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2: 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Iván aquí con el reporte del tráfico. Se reporta falta de estacionamiento por la fiesta de 15 de Cami.
3: Noticias de último minuto. Afirman que hay espacios al frente de la casa de Iván.
2: Noticia de último minuto. Iván está cobrando por el estacionamiento.
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Donde dos o tres se reúnen en mi nombre, ahí estoy yo en medio de ellos. Bienvenido y bienvenida, donde quiera que te encuentres, si estás comiendo, qué rico, o cenando, porque pues ya es más tardecito, vas de regreso a tu casa, o ya llegaste, excelente, excelente, y que te la pases de maravilla. Hoy vamos a hablar de cosas interesantes, sobre todo, ¿sabes qué? Que cuando escuchas el sermón o escuchas personas sabias o con mucha sabiduría, hablan de cosas maravillosas. Y hoy que fui a misa y encontré, la verdad, algo hermoso. Y es sobre todo que a veces cuando los amigos, familiares o algo cometen errores, pues hay que procurar amar a tu prójimo como a ti mismo y perdonar a veces situaciones que hayan vivido. Porque el amor verdadero no hace daño a nadie. Y es que cuando se ama de verdad, los padres a los hijos, o los hijos a los padres, o entre hermanos, pasan cosas maravillosas. Y tú, que si estás pasando por una situación difícil, o que tal vez tienes un problema, acuérdate, Dios está contigo. Y como dicen, si está Dios contigo, ¿quién contra ti? Algo muy importante que quiero que se quede en tu mente, y es cuando hablamos de los hijos. Qué difícil es educar a los hijos. Pero cuando educas también a los hijos desde el corazón, desde el perdón, las cosas cambian. Y tener sobre todo mucha, mucha paciencia. Me dicen en las escuelas, Magdalena, ¿cómo le hago para mi hijo que me está sacando canas y de todo un poco? Bueno, tener paciencia, pero educar para que los hijos también sean felices. No nada más estar diciendo y recalando las cosas que los hijos hacen mal. También hay que felicitar de las cosas que hacen bien. Porque a veces pasa eso, que nada más estamos viendo lo negativo. Y así lo hacemos también con cualquier persona. Pero si tienes un hijo que tal vez es problemático, una hija que dices, ay, no sé ni qué hacer. Principalmente, como decimos, pídele a Dios que te dé orientación. Si no, busca ayuda. Pero recuerda que los hijos son un tesoro.

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Mucha gente no tiene depresión. Lo que tiene es una vida vacía, una vida estresante, una vida infeliz. Y todo porque no tienen una ilusión. La ilusión es una sensación positiva, un sentimiento de alegría y satisfacción que nos acompaña y nos ayuda a perseguir los sueños. Así es. Si no tenemos sueños, ¿a dónde vamos a parar? Cuando pierdas tu trabajo, consigue otro. Que no se te cierre el mundo. Yo sé que tal vez te puedes sentir triste en ese momento. Ponte triste un rato, pero no te permitas, sobre todo, irte al suelo. Si pierdes un familiar, por favor, no te permitas morir con tus muertos. Y si pierdes un amor, haz tu duelo. Ese duelo pertinente, pero date la oportunidad de volver a amar. No permitas que tu vida se vacíe y caiga en la depresión. Eso va a depender si tú no tienes una ilusión en tu vida.

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2: Platique más con su pareja y menos con su celular.
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2: Desde los estudios de Qué Padre Radio te saludo y me puedes mandar, como esta chica me mandó, una reflexión y me dice: Magdalena, ¿tú qué opinas de esto? Área 831-269-0441, área 831-269-0441 por WhatsApp. Mándame el video, mándame la canción, lo que tú quieras que platiquemos. Y esto está así. Vamos a ponerle el volumen.
4: Eso es el amor. Estar con alguien y esforzarse por ser la mejor persona que podamos ser con esa persona que amamos, solo porque estar con ella es mucho más lindo que estar sin ella. Pero no porque no podamos vivir sin ella. El día que sintamos que sin esa persona no podemos vivir, esa relación se empieza a enfermar. Porque ya no te amo, ya no te deseo, te necesito. Y la necesidad enferma. El amor es algo extraordinario, maravilloso, falaz, no le pidamos todo. No esperemos que nos complete. No creamos que la persona, solo porque la amamos, va a ser perfecta y que tiene que cubrir todas nuestras expectativas. Amar es siempre amar a alguien que algo le falta y que tiene la generosidad de estar con nosotros, que también nos faltan un montón de cosas.
2: Y es eso tan cierto, fíjense. La verdad que estar con alguien, exactamente, es esforzarse, es buscar la manera de armonizarnos. Es difícil al principio, tal vez, porque queremos controlar, queremos que la otra persona sea como nosotros y que haga las cosas que queremos. Si no responde igual, nos molestamos, a veces no hay una buena comunicación y en ese momento las cosas también se salen de control y que tú dijiste, yo dije. Por eso es muy importante que cuando nosotros hablemos con nuestra pareja, seamos claros, seamos claras. ¿Sabes qué? Esto quiero, esto pienso, y luego preguntar también, si me di a entender, a ver, dime qué fue lo que yo te dije. Si hay una contestación sana, saludable, porque a veces, ¿qué crees que soy tonto, soy tonta o estoy tarado? Cuando ya decimos agresividades, ahí está pasando algo dentro de esta relación. Pero acordémonos que ninguna relación es perfecta, ninguna persona que encontremos. Me ha tocado escuchar en terapia una persona que ha pasado por 5 relaciones. Entonces, ahí la pregunta, ¿son las otras personas o soy yo que en realidad ando buscando encajar, pero no estoy yo haciendo un cambio para poder estar en armonía con estas personas? A veces sí necesitamos ayuda, necesitamos platicar con un consejero, con una consejera, alguien que nos pueda orientar para que podamos salir adelante, psicólogos, hasta psiquiatras. A veces la palabra psiquiatra, a veces le tenemos un poquito de miedo, pero fíjense que todos a veces necesitamos químicos en nuestro cerebro y no hay que tener miedo en esto. Al contrario, siempre buscar solución a lo que en ese momento no podemos saber qué nos puede ayudar. Pero si tienes una pareja, cuídale, ámale, sobre todo entiéndele, porque el amor es tan hermoso, pero hay que saberlo llevar. De regreso te voy a platicar la diferencia entre amor y enamoramiento, porque eso sí, es importante saber. ¿Y qué te puedo decir? Cuando viene el amor a tu vida, ¿qué dices? ¿Otra vez el amor? ¡Claro que sí! Aquí lo abrazo.

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1: Si apenas te acabas de conectar y de paso saludo a Miri, muchísimas gracias por estar aquí, mi querida Miri. También allá en Madera a nuestra querida Rosita. Estamos hablando de la diferencia entre enamoramiento o amor. Y lo que te puedo decir es que el enamoramiento es una emoción. Nuestro cerebro se llena de químicos, entonces hay una ilusión, esa atracción. Hay muchas veces idealizamos hasta la persona, queremos estar juntos, no queremos separarnos y todo nos parece perfecto. Pero el amor es diferente. El amor comienza cuando conocemos a la persona como realmente es, con virtudes y defectos, y aún así decidimos construir desde el respeto, la admiración, porque también hay que admirar a la pareja, la comunicación y sobre todo lo que a veces falta, y es el compromiso. Y quiero hablarte de las cinco etapas del amor, porque son muy importantes para que cuando tú conozcas a alguien o ya estés en una relación, sepas dónde estás.

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3: Cuando una puerta se cierra, una ventana se abre. Y es realmente cierto. Y no te concentres en la puerta cerrada. Busca la ventana.
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3: Estamos hablando de un tema temazo. Diferencia entre el amor y el enamoramiento. Porque todo lo revolvemos, decimos, ay, es que estoy enamorada, enamorado, y estás iniciando una relación. Recordemos que hay muchos químicos, nuestros neurotransmisores de nuestro cerebro hacen un cóctel bueno, dopamina, serotonina, oxitocina, y wow, vemos a la pareja que es lo máximo. Entonces, recordemos que el enamoramiento es emoción, ilusión, todo esto. Pero el amor es diferente, porque es cuando conocemos a la persona y a pesar de sus defectos, pues le seguimos queriendo, nos sigue gustando. Pero podemos hablar de 5 etapas del amor. Y yo las clasificaría así porque hay varias, hasta dicen que hay 7, pero yo les quiero platicar de 5. El enamoramiento, lo que es el compromiso, lo que es el naufragio, amor ágape, y lo que es amor real. Entonces, en el enamoramiento, cuando nos estamos enamorando, pues todo es ilusión y emoción. Después viene el compromiso, pues ya queremos estar viviendo con esa persona y queremos hacer tantas y tantas cosas. Después viene la desilusión, porque tal vez no era lo que yo quería, pero ya tenemos hijos y ahora ¿qué hacemos? Entonces ahí es donde viene el naufragio. Nos quedamos a veces en una relación que no nos gusta o que definitivamente no nos ayuda. Pero tal vez tomamos terapia, buscamos la manera de alguien que nos ayude o nosotros también podemos platicar. A veces sí se puede, a veces no se llega a común acuerdo. ¿Para qué? Para pasar a un amor consciente, un amor ágape, donde los dos estamos cuadrando la situación y vamos mejorando para llegar por fin a un amor real. Ese amor que está más allá del bien y del mal, que ya nos sentimos muy bien con la pareja, que ya no le estamos checando el celular, que ya decimos si se quiere ir, pues es su problema, yo me quiero mucho y si me quiere elegir y yo le elijo todos los días, excelente. Por eso importante que sepamos elegir bien a la pareja. Ahorita regresando te voy a platicar precisamente qué tan importante es encontrar una pareja. Porque esa pareja, imagínate, si tú en un momento no lo analizas bien y no te, ahora sí que te puedes equivocar, la vida te puede cambiar.

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Se dice que el amor es lo más hermoso que podemos vivir. Y yo pienso que la mayoría de los que me han escuchado, si es que no todos, se han enamorado alguna vez. Y es que cuando te enamoras, el enamoramiento, muchos lo dicen, es lo más hermoso. Y es que sí, tenemos una vela, una venda en los ojos y no vemos absolutamente nada de lo real hasta que pasa ese enamoramiento. De los estudios que pues he tenido en cuanto a lo que es el amor, y sobre todo también porque lo he vivido en persona, dura aproximadamente el enamoramiento entre un año, año y medio, tal vez dos, y después de ahí ya se va cayendo el velo. Y ya cuando se cae el velo, entonces ya nos damos cuenta que la persona que tenemos enfrente, ¡ah, caray!, pues no era tan todo lo que yo pensaba, sentía y me ilusionaba. Y sí, es que es normal. Y además, fíjense, por eso mucha gente cuando ya se casa, cuando ya se juntan, dicen, ay, es que cuando éramos novios y que me tenía chocolatitos y flores, y es que ella era tan linda. Y bueno, cambió. Y es que él cambió. No, es que se acabó el enamoramiento y ahora viene la realidad. Entonces ahora viene un amor real, un amor verdadero. Y ahí es donde nos damos cuenta si vamos a querer estar en relación. Y además es nuestro espejo, nuestra pareja, donde nos vamos a reflejar muchas de las cosas que tal vez no hemos trabajado con nosotros mismos. Inseguridades, temores, celos, control, todo eso. Por eso, hoy quiero que aprendas algo muy importante. Porque si nosotros nos elegimos principalmente, elegimos bien a nuestra pareja, pues vamos a tener una felicidad a largo plazo. Se dice que el 90% de tu felicidad va a depender de elegir a tu pareja. Entonces, es una decisión importante en tu vida, porque una buena relación puede aportar muchísimo precisamente a que tengas felicidad o tengas una mala relación. Y recordemos también que cuando estamos con una pareja hay muchas cosas que van a salir a flote, como tal vez si no tuviste papá cuando eras niña, entonces vas a buscar un hombre mayor porque lo que vas a querer pues es protección. O igual también un hombre que tal vez le faltó su mamá, pues va a buscar también mujeres mayores para suplir esa parte. No siempre va a ser así, no siempre. Pero hay estudios que suele pasar eso cuando logras entender qué fue lo que sucedió aquí en mi vida. ¿O por qué estoy eligiendo personas alcohólicas? Bueno, tal vez en mi casa hubo mucho alcohol, tuve un padre alcohólico, una mamá alcohólica, y que estoy buscando, estoy atrayendo también lo mismo que yo viví cuando era pequeño o era pequeña. Entonces ahí es donde hay que analizar por qué estamos con esas parejas. Y si nosotros sabemos elegir, pero lo importante aquí es que nosotros nos conozcamos, que nos aceptemos como somos, nos querramos mucho, porque eso es lo más importante, vernos al espejo, que nos guste lo que vemos, y si no, hay otra ayuda que podemos hacer, es hacer ejercicio. Si nuestro cuerpo no nos gusta, bueno, podemos hacer ejercicio y lógico que vamos a poder tener un cuerpo mucho mejor del que tenemos o del que estamos viendo. Y si hay relaciones que ha pasado y que también quiero compartirte esto, que dicen, bueno, vamos a darnos tiempo. ¿Tiempo de qué? Pero eso lo vamos a platicar de las parejas que en un momento ya se están agarrando del chongo y en eso dicen, vamos a darnos tiempo.

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2: Estoy hablando de elegir a tu pareja es básico, importantísimo, porque puedes tener una buena relación que puede aportar muchísimo a tu felicidad y a todo lo que hagas, o si no también una mala elección puede convertirse también en un dolor de cabeza para el resto de tu vida. Por eso hablaba de qué es lo que está pasando en tu mente cuando tú eliges a una pareja. Una, no hay que elegir desde el miedo, estar solo o sola. No hay que, tampoco porque ya se nos está yendo el tren. Aquí lo más importante es que elijamos desde la conciencia de saber que esa persona no te va a venir a ser feliz, para empezar. Ni tus hijos te vienen a ser feliz. Tú eres feliz por decisión. Cuando tú decides, ok, yo elijo esta persona y elijo ser feliz con esta persona y trabajas contigo. ¿Y cómo es trabajar? Es que si soy una persona insegura o celosa o controladora, entonces empiezas a trabajar y decir, bueno, no me ha hablado, no esto, no me ha, no me ha mandado mensaje. Bueno, pues le mandas un mensajito. Y si no te lo contesta, vas a justificar. Está trabajando, está ocupado, está ocupada. Y de esa manera no empiezas a hacer que tu mente empiece a alocarse. ¿Con quién estará hablando? ¿Qué estará haciendo? Ya me olvidó, ya le valí. Entonces tu mente le empiezas a dar vuelo. Ahí alto. No dejes que tu mente te traicione, porque si te traiciona, entonces tu relación ahí se afecta. Es cuando le das el derecho de la duda de decir, bueno, pues no me, si le voy a creer en lo que me diga. Claro que si cuando encuentres razones, eso ya es diferente. Pero también cuando hay una relación que ya no está funcionando, hay gente que sí se atreve a decirle a otras personas, invítame a pecar.

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2: La vida es muy simple, pero insistimos en hacerla complicada.

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1: Es que hay amores tóxicos, amores que llegan a tu vida y que te dan una revolcada así como la ola. Esa ola del mar que tú llegas pisando la arena tibia, un sol maravilloso. Te sientes muy feliz porque traes tu ropa de playa. Caminas hacia el mar tranquilamente, creyendo que todo está bajo control. Y tras, no das tres pasos más porque ya la ola te arrastró y te dio una revolcada. Así suele ser a veces el amor, cuando encontramos a una persona que pudiera tener una actitud tóxica y en ese momento nos cambia la vida. Por eso es muy importante, insisto, en que analices primero tu vida. ¿Cómo es tu vida? ¿Cómo es tu carácter? ¿Cómo te relacionas con los demás? ¿Qué tanto respeto le tienes a tus padres? Si en un momento te gusta tu vida o te gusta lo que haces. Y sobre todo, si eres coherente con lo que piensas, dices y haces. Y solo así te darás cuenta si tal vez tú tienes o no tienes características de una persona tóxica, donde empieza a afectar la relación. Pero ¿sabes qué es lo peor de esto? Que hasta se escriben canciones de amores tóxicos, donde al final dices, bueno, yo estoy, o sea, estás mal, yo sé que estás mal, pero quiero estar contigo. Pero ahí es porque estás enamorado, enamorada. El problema es cuando ya se quita y ya se vuelve una relación que ya tiene un apego muy grande, que te vuelves codependiente y que ahí viene ese problema de no saber qué hacer para salirse de esa relación.

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3: Y es que no nada más se trata de decir te amo, regalar chocolates, flores o demostrar el amor con una intimidad intensa. Porque muchas veces elegimos desde la emoción, desde la atracción, desde que, ay, me gusta, siento una ilusión, o, como lo decía anteriormente, al miedo a estar solos. Pero enamorarse no siempre significa haber elegido bien, porque una pareja no solamente debe hacerte sentir mariposas cuando le ves, sino lo principal, y grábatelo bien, una pareja debe hacerte sentir y darte paz. Así, así de sencillo. Tres letras, paz. No solamente debe decirte te amo, sino demostrarlo con respeto, honestidad, integridad y sobre todo esas acciones que se requieren. Pero antes de elegir a alguien, pregúntate, ¿esta persona me permite ser yo? ¿Me respeta? ¿Me escucha? ¿Me da tranquilidad o me mantiene en ansiedad? ¿Puedo crecer a su lado? Cuando tenemos problemas, ¿buscamos soluciones o nos lastimamos más? Esas son las preguntas que te dejo para que te des cuenta que si estás en una relación por la cual no puedes salir, te vas a dar cuenta por qué es. Porque te permitiste ilusionar y cuando se acabó la ilusión no supiste también trabajarlo. Acuérdate, no nada más es decir como yo te amo, sino es demostrarlo.

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3: Antes de salir a los anuncios y la canción y todo lo que conlleva a disfrutar de esta tarde, te había dejado unas preguntas. Sobre todo, si acabas de conectarte, estoy hablando del amor y del enamoramiento y de saber que el 90% de elegir a tu pareja va a ser exactamente la felicidad, la tristeza o ahora sí que el desánimo de haber elegido mal. Y estas preguntas es: ¿esta persona me permite ser yo? ¿Me respeta? ¿Me escucha? ¿Me da tranquilidad o me mantiene en ansiedad? ¿Puedo crecer a su lado? Cuando tenemos problemas, ¿buscamos soluciones o nos lastimamos? Porque quiero que te quede claro que la persona correcta no es la perfecta, no es la del cuerpazo. Es aquella con la que ambos están dispuestos a aprender, sanar, crecer y sobre todo construir algo lindo. Y quiero que se te quede en tu mente, en tu corazón, que no elijas solamente a quien tú amas, elige también a quien sabe amarte. Porque compartir tu vida con alguien puede ser una de las experiencias más hermosas. Y es que quien ha disfrutado tener una pareja y la han pasado lindo, recuerda cosas maravillosas. Porque siempre lo he pensado, que una relación de dos es mejor siempre para todo. Para hacer equipo, para cocinar, para trabajar, para tomar ideas, para cuidar a los hijos. Siempre dos es mejor que uno. Pero también hay relaciones que a veces hay que saber decir adiós y ya no. Ya no quiero estar aquí. Y yo le aplaudo a esos hombres que exactamente dicen no. Claro, las mujeres también decimos no hasta aquí, pero bueno, Alejandro Fernández nos deleita con esta interpretación y con esta letra que quiero que le prestes mucha, mucha atención. No.

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1: Amor, amor, amor. Es que el amor es la base de todo. Pero también para que podamos amar hay algo súper importante. Y hoy estuve escuchando a una mujer que la verdad me gustó muchísimo cómo se expresó de algo súper importante y te lo voy a compartir. Y esta mujer decía precisamente que había que algo básico que es tener una buena salud. Y hablar de salud mental es bueno, pero también una salud física. Hacer ejercicio. Yo te pregunto, ¿tú haces ejercicio? ¿Cuánto haces ejercicio? Y si tú te das cuenta, si nuestro cuerpo lo estamos ayudando haciendo el ejercicio, alimentándolo bien. Miren, aquí está esta chica, se llama, ahorita les voy a decir cómo se llama. Y a mí lo que me gustó de ella, como cuando lo empezó a explicar, porque ella decía, bueno, crear tu marca personal. ¿Y cómo creas tu marca personal en este caso? Y ella hablaba de aquí a 10 años, ¿qué hacer para que tu cuerpo estuviera bien? Patricia Racilla, doble L y con S, con S. Patricia Racilla, Racilla. Y me encantó lo que decía, cuidar nuestro cuerpo. Y a veces nos olvidamos de nuestro cuerpo, trabajamos demasiado, no le damos descanso, no nos alimentamos bien. Entonces no servimos ni para tener pareja, ni para tener a veces éxito, porque ya ni lo podemos disfrutar, porque estamos tan cansados, cansadas. Por eso, lo que te quiero decir hoy, primero tú, ámate tú, porque si te amas, y me encanta, hay una canción que cuando la pongo, que hay amistades que me dicen, oye, es que me llega. Y es que a cualquiera nos puede llegar una canción donde dice, necesito amarme, necesito quererme, cuidarme. Y si tú lo haces, créeme, porque la persona más importante, créeme que te va a ir mejor de lo que ahorita te está yendo. Si tú te amas, te aceptas, te cuidas, todo lo demás vendrá por añadidura. Por eso, cuando te mires al espejo, ve esa persona que necesita amarse de corazón.

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1: ¿Cuántas veces para quitarnos la culpa de haber iniciado la discusión o pelea decimos, tú empezaste? A palabras necias, oídos sordos. Tú empiezas y yo callo. Tú gritas y yo guardo silencio. Tú me empujas y yo salgo de la casa a buscar ayuda. ¿Qué pasa cuando tú empiezas a gritar y yo grito? Tú gritas y yo te amenazo. Tú me empujas y yo no me dejo. Tú me golpeas y yo te golpeo más fuerte. Y al final nos separan y tenemos todavía el cinismo de decir, tú empezaste. Todos empezamos cuando dejamos la ira y la violencia que se apodere de nuestros sentimientos, nuestras emociones, y no lo sepamos canalizar hablando, dialogando. Si sabemos que somos gente de mecha corta, que nos alteramos con mucha rapidez, busquemos ayuda psicológica, acudir con un terapeuta, psicólogo, consejero. Y si no, pues camina, respira profundo. Y sobre todo, pensar que nosotros tenemos el control sobre nosotros mismos. Cuando sientas que empiece a subir la temperatura en tu cabeza, respira profundo otra vez y pon un alto. En ese momento, piensa, ¿qué consecuencias me traerá a futuro si yo reacciono así? Porque el día de mañana vas a estar llorando con toda tu familia, ya sea solo, en tu casa, en la cárcel o en el panteón. Hay que pensar para hacer, no hacer para pensar, y evita decir, tú empezaste.
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3: Desde la parte divina que hay en mí, bendigo mi casa querida, bendigo cada átomo de cal y arena que te componen, bendigo el techo con que me amparas, a mí y a mis seres queridos. Decreto que a partir de este momento solo cruzarán por esta puerta la armonía y la perfección divina de Dios, manifestada en amor puro. Agradezco reverentemente a los ángeles y a todos los seres celestiales de luz divina que entren a formar parte de esta casa. A partir de ahora, solo entrará el bien, la unión, el éxito, la salud, la alegría, la prosperidad, la fe, la sabiduría y la opulencia. Gracias, amados ángeles, seres celestiales y amado Padre, porque así es.

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1: Las palabras que nos dicen cuando un ser se ha ido de este mundo no cambian. Siempre son las mismas. Cuando terminamos una relación de años, pasa lo mismo. Cuando hemos perdido a un hijo, es imposible vernos sin él, sin ella. ¿Cómo puedo evitar sentir, vivir esto? Llega uno a sentir que las palabras flotan y uno siente que la vida se acaba. Que ya no habrá nuevos amaneceres, que nada tendrá sabor. La soledad se hace eterna. Ahora una parte vital de tu cuerpo no existe. Es tu corazón. Por un momento, dejas de sentir. Te haces insensible y todo te da lo mismo. Piensas que nunca más reirás ni disfrutarás la vida igual. La pena es insoportable y las lágrimas no acaban. Pero pasan los años y percibes que las lágrimas paran. También te das cuenta que hasta el llanto tiene su fin. Y descubres que el dolor es inevitable, pero el sufrimiento es opcional. No te ahogues en tu tristeza pudiendo nadar con los seres que tienes a tu lado y puedas nadar en tu nueva vida. Entra en tu interior. Tienes derecho a sentir dolor, pero vivir en el sufrimiento ahogas tu vida y las de los demás. El sufrimiento es opcional. Tú decides. 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
2: Ella era hermosa, pero no como esas chicas en las revistas. Ella era hermosa por la forma en que pensaba. Ella era hermosa por esa chispa en sus ojos cuando hablaba de algo que amaba. Ella era hermosa por su habilidad para hacer sonreír a otras personas, incluso cuando estaba triste. No, ella no era hermosa por algo tan temporal como su apariencia. Ella era hermosa en lo más profundo de su alma.
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4: Y quiero mandar saludos muy especiales para mi querido Jorge. Jorge lo conozco desde hace años, un doctor naturista maravilloso que ayudó a curar muchas, muchas personas. Una tienda que tuvo precisamente Natura Vida. Y él se hizo acreedor, la verdad, de tantas y tantas recetas muy buenas y él hacía sus propios tés. Pero llega un momento donde también uno dice, hasta aquí me quedo con lo que di y ahora voy a disfrutar de mi vida. Y así lo hizo inteligentemente bien nuestro querido Jorge. Aquí, aquí en Salinas le mandamos muchísimos saludos. Y bueno, para cerrar el tema temazo que estamos hablando hoy del amor y desamor, no del amor y desamor, que también el desamor viene precisamente, acuérdense, cuando ya se acaba el enamoramiento. Y si tú empiezas a analizar todo lo que has hecho en tu vida y con las parejas que has tenido, o si has tenido una, qué bueno, felicidades, si la tienes, atiéndela, cuídala, ámala, porque es lo mejor que podemos hacer. Tener a alguien a quien amar y que sobre todo ese alguien también te responda. Y sí, hay muchas cosas que no sabemos qué vayan a pasar, pero recuerda que el 90% cuando tú eliges a una pareja va a ser para ser felices o para en un momento soltar. Porque también es válido soltar. Y si tú puedes hoy en la noche hablar con esta pareja que tienes y decirle lo que sientes, lo que piensas, sin temor. Y como te digo, hazte esas preguntas. Cuando tú en un momento dices, esta pareja me ayuda a crecer o me lleva para abajo. Me pone en estrés o me siento feliz. Me siento protegida, protegido. Entonces estás en la relación correcta. Pues quédate conmigo porque en unos momentos vamos a estar con un tema. ¿En qué momento de tu vida dejaste de ser tú para convertirte en lo que los demás necesitaban?

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3: ¿En qué momento dejaste, fíjate, de ser tú? ¿O dejaste tu vida para convertirte en lo que los demás necesitaban o querían de ti? Tema temazo, quédate conmigo porque esta es la última hora y vamos a estar hablando de esto que te compete a ti y a muchas personas. Entonces, si en un momento hay algún familiar, alguien, dile: Magdalena Palafox va a empezar a hablar de este tema. ¿En qué momento de tu vida dejaste de ser tú para convertirte en lo que los demás necesitaban? Y aquí yo te quiero hacer una pregunta. ¿En qué momento tú dijiste sí a cosas que tal vez querías que no? ¿Cuándo fue la última vez que hiciste algo solamente para ti? Y ¿saben qué? Voy a hablar un poquito más hacia la mujer, porque la mamá, la esposa, la hija es la que a veces deja hasta los sueños por cuidar a los demás. Yo te pregunto a ti, mujer, ¿te cuesta decir no? Si hoy pudieras empezar de nuevo, ¿qué harías diferente? Y es que hoy, si tú me estás escuchando, no es casualidad, es por algo que está pasando en tu vida. Y dices, sí es cierto, Magdalena, algo está pasando en mi vida y lo principal es que no sé decir que no. Es que queremos ser las buenitas, queremos que no nos dejen de querer. Y a todo le vas diciendo que sí y a todos. Y ahí es el problema. Lo principal que hay que hacer, acuérdate, eres tú. Tal vez le llamarán algunas personas egoísmo, pero no. Es que empiezas a dejar así tu vida a un lado para estar viviendo la vida de los demás. Y es que mujeres pasan años siendo madres, esposas, hijas, cuidadoras, trabajadoras, y un día, ¿qué pasa? Dices, ¿y yo qué quiero para mí? Esta semana estaba platicando con una clienta y ella, precisamente separada ya de 2 años de su esposo, con 3 hijos y teniendo problemas porque el esposo, en un momento, el ex esposo, decía unas cosas para la educación de sus hijos, pero para esto ahí se desequilibra la situación y los hijos no le hacen caso, ella tiene que limpiar toda la casa, requiere estar trabajando también y estando al pendiente de los hijos. Y ella llega un momento donde empieza a llorar y dice, ¿y yo cuándo? ¿Cuándo tengo tiempo para mí? Para, es más, ir al baño y hacer tranquila porque ya los niños me demandan comida, me demandan cosas. No sé si tú estás viviendo lo mismo hoy, pero quédate porque hoy vamos a estar desmenuzando este tema temazo. ¿Cuándo fue precisamente la última vez? ¿Cuándo fue la última vez que hiciste algo solamente por ti?

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1: Hoy estos dos caballeros están ausentes, pero aquí está la dama para ayudar. También acuérdense a resolver si tienes alguna pregunta o si quieres compartir algo, área 831-269-0441, área 831-269-0441 por WhatsApp. Mira, así me escribe Ana y dice, hoy quiero contarles la historia, sobre todo de esas mujeres que tal vez su vida ya ha llegado a un momento donde ya no pueden más. Y esta es la historia de Ana. Ana tiene 52 años y me escribe diciendo, Magdalena, siento que llevo toda mi vida cuidando a los demás. Primero fueron mis hijos, después mi esposo, mis padres, mis hermanos. Siempre hay alguien que necesita de mí. Me levanto temprano, hago el desayuno, trabajo, regreso a casa, limpio, cocino, atiendo y antes de dormir todavía pregunto, ¿necesitan algo? Pero nadie pregunta, Ana, ¿tú estás bien? Fíjense, voy a hacer un paréntesis. Ojalá que si tú ves a tu mamá, a tu hermana, a tu hija, alguien familiar que esté trabajando mucho, o también al esposo, al hermano, al tío, al abuelo, a la abuela, pregúntales, ¿necesitas algo? ¿Te puedo ayudar en algo? Pero dice Ana que hace unos días, dice, me miré al espejo y me di cuenta de que ya ni siquiera sé qué me gusta hacer. No recuerdo cuándo fue la última vez que salí solamente porque yo quería salir. Y entonces me hice una pregunta que me dio tristeza. ¿En qué momento me convertí en la última persona de mi propia vida? No quiero dejar de amar a mi familia, no quiero dejar de ayudar, pero también quiero volver a encontrarme. Gracias, Magdalena, por este programa que estás haciendo. Quiero tener tiempo para mí y es lo que estoy pensando de hoy en adelante, lo que voy a hacer. Y yo te quiero decir, Ana, muchas gracias. Gracias porque este programa y estos temazos que hacemos, pues son para ustedes, para que algo en su mente, su corazón, les pueda ayudar. Algo, una palabra, una frase, una canción. Pero yo lo que te quiero decir a ti, Ana, en especial, cuidar a los demás no significa abandonarte a ti misma. No tienes que esperar a que todos estén bien para que empieces a estar bien tú también, porque tú también necesitas tiempo, tú también necesitas descanso, tú también tienes sueños y tú también mereces ser prioridad en tu propia vida. Así que hoy quiero preguntarte a ti, Ana, ¿hace cuánto tiempo no haces algo solamente para ti? Escríbelo en una hoja. ¿Hace cuánto y qué te gustaría hacer? Y habla con tu familia. Empieza a delegar cosas. No nada más estés tú haciendo todo en casa, porque por eso sientes esa carga y por eso te sientes mal. Requieres soltar. Suelta para que tú tomes también tu poder como mujer, como persona. Y desde aquí te mando un fuerte abrazo y créeme que si lo haces, tu vida va a estar mejor.

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1: ¿Cuántas mujeres no están pasando por esta situación? O más bien, están pasando por esta situación. ¿Y cuál es? En que se han olvidado de ser ellas. La mujer que vive para sus hijos, la que nunca dice que no, la que dejó sus sueños por su pareja, la que tiene miedo de empezar de nuevo, la que todos creen que es fuerte, pero está cansada. Si tú eres una de esas mujeres, haz un alto hoy, respira profundo, analiza, esto es lo que quiero seguir viviendo. Y no porque sea algo malo que estés haciendo, simplemente te estás saturando. Pero si delegas, es lo que yo hablaba con esta mamá con la que platiqué y le dije, a ver, ¿qué hacen sus hijos? Pues nada. ¿No le ayudan a lavar los trastes? No. ¿No le ayudan a aspirar? No. ¿No le ayudan a lavar el baño? No. Y estamos hablando de jovencitos ya de 18 años, de 15, de 11, que ya pueden ayudar en casa. Pero si tú no los enseñas, si tú no les dices, a ver, ayúdenme, vamos entre todos, somos un equipo en esta casa. Si en las juntas se hacen en empresas para que funcionen, acuérdate que en casa también se tiene que hacer. Hacerse juntas. A ver, ¿qué es lo que a ti te gustaría hacer? Y tal vez en un momento no les va a gustar hacer nada. Entonces, ¿qué podemos hacer? Bueno, ponemos un pizarrón, ponemos los nombres y lo hacemos con papelitos. El baño, la cocina, los trastes, aspirar. Claro que depende también de la edad, porque si están muy pequeños, algún niño tal vez de 8 años, tal vez les sea difícil hacer ciertas cosas que un jovencito de 18 o una jovencita. Ahí sí también hay que analizar. Pero si no se ponen de acuerdo, entonces con papelitos. Y ahí con los papelitos van a ver que vamos hasta jugar. Y es lo que yo les digo. Hagan esa parte. Va a ser muy buena para que se organicen y para que tu mujer, que en un momento estás cansada de muchas cosas, puedas sentirte mucho, pero créeme, que mucho mejor. Regresamos, tema temazo. ¿Cuándo dejaste, ahora sí que de estar contigo, de pensar en ti, para estar pensando en los demás y ayudar a los demás?

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2: Mandamos saludos a toda la gente que va manejando, a los troqueros, a los que se dedican también a llevar a la gente de un lado para otro, los taxistas, los Ubers, toda la gente que va manejando, que lleguen con bien a donde van. Y también muy en especial a la gente que está en las cárceles. Si nos escuchan, también les mandamos saludos y que Dios les bendiga y les dé fortaleza, porque tuve la oportunidad de hablar hace muchos años con varias personas que estaban en la cárcel y que decían que eran inocentes y que le estaban pasando muy, muy mal. Uno de ellos, pues él dijo que sí, no era inocente, había vendido cosas que pues no son buenas para dañar, ya saben, tóxicos. Y su hijo estaba enfermo y él dijo que si en un momento tenía que volver a vivir esa misma vida por salvar a su hijo, lo volvía a hacer. Hay de todo, hay todas las historias, por eso les mando todo el ánimo, toda la alegría que se pudiera compartir desde aquí, desde detrás del micrófono, para toda la gente linda que nos escucha a través de Qué Padre Radio. Me escribe también otra persona, ya sabes, área 831-269-0441, área 831-269-0441. Guarda este número de teléfono cuando tengas una situación difícil, ya sabes. Comunícate conmigo, área 831-269-0441 por WhatsApp. Me dice, hola Magdalena, no sé si esto les pase a otras mujeres, pero yo siento que no tengo tiempo ni para mí. Me levanto, hago de comer, arreglo la casa, voy a trabajar y estoy pendiente de mis hijos. Cuando termino todo, ya estoy cansada y lo único que quiero es dormir. A veces pienso, ¿y yo cuándo? Porque para todos tengo tiempo, menos para mí. Es a lo que iba con la conversación anterior. Tener tiempo siempre, seas hombre, mujer, jovencito, jovencita, siempre tener tiempo para ti, para descansar, cargar la pila, sentirte útil, pero también no queriendo aborazarte para hacer todo y dejar un poco también con los que viven en tu casa. Si tú quieres hacer todo como mujer, porque me voy dirigiendo siempre a la mujer, porque nosotras, nuestro cerebro, lo he platicado en otras ocasiones, nuestro cerebro es como un freeway, nunca está desconectado. Entonces conectamos la casa con la escuela de los hijos con el baño, la cocina, con el mercado, con comprar cosas, la casa, limpiar. Bueno, todo eso está en nuestra mente como mujer. Por eso, hombre, tal vez no nos puedas entender mucho y te cueste trabajo decir, bueno, es que esta mujer que está haciendo no para, ya le dije que se siente. Y no, hay muchas mujeres que dicen, primero mi casa, quiero que esté limpia y después ya voy a hacer lo que sea. Pero yo te digo que también siempre la casa ahí se va a quedar. Que si te des tu tiempo y si tu cuerpo ya te lo pide, descansa, descansa. Quiero regresar para compartirte lugares o cosas que puedes hacer también para sentirte mucho mejor, porque principalmente piensa en tu mente que te lo mereces.

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3: Mando saludos para Edith, para Carla y para Sofía, que están en Los Ángeles y que mandan muchos saludos, y que muchísimas gracias por este tema temazo. Muchísimas gracias, como siempre, repetirlo, porque uno no acaba de agradecer todo el amor, los comentarios, las cosas lindas que hacen. Tengo también otro comentario. Mira, Verónica dice, a ver, hola, Verónica, hola, buenas noches, Magdalena, ¿cómo está? Hoy la empecé a escuchar casi a las 8. Pues qué gusto, Verónica Peralta, te mando muchos, muchos saludos. ¿Y qué te parece el tema? Tema temazo, que las mujeres dejamos a veces de ser para ser para los demás. Y me dice, Magdalena, yo siempre digo que sí, mis hijos necesitan algo, ahí estoy. Si mi esposo necesita algo, ahí estoy. Si mi familia me llama, dejo lo que estoy haciendo. Bueno, ahí también no me puso su nombre, pero ahí le puedo decir que tampoco. O sea, ¿cómo vamos a estar dejando de hacer las cosas porque todo el mundo te ande diciendo esto, esto y esto? Y ahí vas tú. No, no, no. Dice, me levanto, que arregla la casa, no trabaja y que está al pendiente de los hijos, pero cuando termina todo ya está cansada y lo único que quiere es irse a dormir. Es que sí, por eso digo, es un poquito complicado si no nos damos ese espacio para nosotras. Y también te lo digo a ti, hombre, porque también mereces descansar. Pero si nos damos cuenta, la mamá, la esposa, la hija, la mujer, nunca deja de ser todo eso. El hombre, y eso lo he escuchado, y discúlpenme, hombres, muchachos, eso lo he escuchado en terapia muchas veces. Me dice, es que sabes que Magdalena, llega mi esposo y se toma una cerveza, se acuesta en el sillón o se queda dormido o se pone a ver la televisión y ya, levanta los pies a la mesa y ahí se quedó, en la mesita, claro, no de la mesa de comer, pero sí la mesita de la sala. Y yo todavía tengo que estar viendo lo de las tareas de los niños, que se bañen, hacerles de cenar a todos, y todavía se van a dormir todos y yo me quedo lavando los trastes, limpiando la cocina, y así es. Por eso, no nos tomen a mal que en un momento yo estoy diciendo esto directo hacia la mujer. Pero es lo que pasa. Y es lo que a veces falta, como digo siempre, delegar, mujer. Mujer, tienes que delegar lo que estás haciendo. Porque si tú en un momento no delegas lo que también te está saturando, entonces, ¿qué vamos a hacer? Ahí te va a pasar la cuota, la vida. Para que podamos funcionar y servir a los demás, hay que descansar. Entonces, ahí van los tips. Una, métete a la tina. Si tienes tina de baño, métete a la tina de tibio a caliente. Ponle 4 costalitos de sal de mar. Pon una velita, música, relájate, que todos entren al baño rápido y salgan. Que te den tus 20 minutos. Quédate ahí. O acuéstate con los pies hacia arriba, en tu cama, o en la alfombra. Acuéstate en el pasto. Si tienes playa, vete a caminar, te quitas los zapatos, tú sola o con alguien, o si tienes un animalito que te acompañe o le acompañas. Vete a hacer un masaje, ponte una mascarilla, hazte algo más, que algo que sea para ti, que tú lo sientas, que es, este es mi espacio para mí y esto me lo estoy regalando a mí. Pero acuérdate, nadie sabe lo que pesa el morral, solo quien lo carga. Entonces no te compliques, ámate más, cuídate más, porque solamente tú sabes lo que vives.

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2: Y es hora del Pacífico. Te espero.

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1: Pues resulta que Manuel se nos adelantó y como que no nos dejaba despedirnos. Aquí estamos en la recta final diciendo a ti mujer que te quieras, a ti hombre también, que busquen la manera de que cada día sea algo maravilloso para ustedes. También quería compartir que, bueno, quiero compartir que Miri está haciendo un comentario también muy interesante. Dice que hay que enseñarle a los hijos a lavar su ropa, que usen, sepan, saben usar la lavadora, doblar ropa, que laven sus trastes donde comen y que en su tiempo libre también trabajen o que vayan a estudiar. Gracias, Miri, porque sí, es cierto. Hay que hacer muchas cosas también para ayudar a nuestra familia y sobre todo cuando estamos pequeños. Estaba hablando con el hijo de una de las señoras que le di también una terapia y le dije a él, si quieres también que tu mami te dure más, ayúdale. Tú estás más joven, más fuerte, tu mamá también ya se está cansando. Y como ella hace tamales, entonces imagínense también todo eso que es estar haciendo el trabajo físicamente. O las personas, la verdad que mis respetos para la gente que limpia casas, es increíble, la verdad. Por cierto, mando saludos, mi querida Rosibelia, que es la verdad un trabajo. Lucy, que es un trabajo, la verdad, terrible. Digo terrible en el aspecto cómo acabas, ¿no? Físicamente. Verónica nos comenta también que del tema que está bien, yo hoy no paré en mi casa y en todo el día hoy se me olvidó la casa. Y le digo, qué bueno que se le olvidó y eso es bueno, que se nos olvide a veces que tenemos que ahí se va a quedar la casa, que tenemos tanto trabajo por hacer y que la casa ahí se va a quedar. Disfruta tu vida, tu familia, siéntate a ver la televisión cuando tus hijos te digan, mamá, quiero que vengas a ver la tele. Dile, sí, claro que sí, voy a terminar o ayúdenme. Porque también hay que decirle al esposo, si tienes esposo, y si no, si estás sola, entonces dile a los hijos, hey, ayúdenme, para que todos vayamos a ver la televisión. Piensa en ti, quiérete mucho, porque nadie te va a querer como te quieras tú. Yo soy Magdalena Palafox, un placer de que me hayas acompañado estas 4 horas. Tenemos una cita el próximo domingo de 6 a 10, hora del Pacífico. No te vayas a dormir sin haber hecho algo bueno por ti o por alguien más. Y recuerda que estás donde estás porque quieres estar. Si no, ya habrás hecho algo por cambiar.

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2: ¡Adiós! Ahora pues, ya no aguanto más esta situación.

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Más respeto, pues que están las muchachas solas, ¿o qué, o qué? Vengo a bailar con ella, no con usted, dijo el vaquero. Y por respeto estas canas no le pego. ¡Ma! ¡Vos pa' la fuerza el acero! Sacó la pistola el viejo y la balacera. Tumbadero de sillas, griterío de mujeres. Se disipó la humadera de las balas. Había desaparecido el vaquero con la muchacha. Se la había robado.

¿Dónde estás, hija? Al fin los encontraron en un desfiladero. ¡Apunten!, dijo el viejo. En ese momento la muchacha corrió, se interpuso entre los dos y dijo: ¡Apá, más respeto para el futuro padre de tus nietos! ¡Rompan filas!, dijo el viejo. ¡Los perdono, pero si el primero es niña, los desheredo! ¡Si es hijo, mi nieto, toda mi herencia! ¡Pero si acaso no resulta así, dámele otra oportunidad, vaquero!

0: tengan un bon.
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0: seguramente lo mejor es la rosa.
1: O quizás simplemente me regale una rosa.
0: No, no, nos iremos charlando.
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olvidarte. ¿Y cómo aceptar que lo nuestro para siempre ha terminado? 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

buscando. 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

El olvido es como saber y no tener a quién amar. La soledad es como sufrir y no saberle a quién llorar. Es hacer de la falsedad y de la hipocresía el refugio eterno, al saber que nunca tu amor podré recuperar.

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2: Si alguno de los presentes tiene algún impedimento para esta boda, que lo diga hoy o que calle para siempre.
3: La iglesia.

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3: Oiga, ¿cuántas horas durmió? 7, 8 horas, qué bonito, qué padre, y es lo necesario o lo justo para que el cuerpo recupere todas las energías perdidas. Pero si durmió menos de 6 horas, cuidado. Dormir menos de 6 horas puede matarle literalmente, ¿eh?
4: Ay, no puede ser.
3: Sí, más de 100,000 muertes que muestran evidencia de acuerdo al estudio realizado es el daño que puede causar en patrones de sueño anormales. Lo normal es entre 7 y 8 horas, dependiendo la edad, pero si son menores de 5 años, el niño necesita dormir cuando menos 10 horas para recuperar la energía que pierden mientras están despiertos, porque corren de aquí, de allá para cuyay. ¡Ah, qué de traviesos son nuestros niños!
4: Tienen,
3: ¿no, Andy?
4: Tienen mucha energía.
5: No, y de volada se recuperan, ahora sí que te dejan, pero como una pirinola, Alex, nada más dando vueltas.
3: La investigación publicada en el Science Journal Sleep fue realizada por un equipo de profesores de la Universidad de Estados Unidos, y bueno, pues dieron a conocer que el hallazgo pues es realmente cierto, ya que el cuerpo no está rindiendo lo que tiene que debido al cansancio, e incluso puede causar muertes cuando la gente va manejando y se queda dormida.
4: Ah, no, claro que sí, suele pasar eso.
5: Bien peligroso.
3: Sobre aviso, no hay engaño, y saludos para la gente que tiene que trabajar de noche, y desgraciadamente pues es lo peor que le puede pasar a nuestro cuerpo, que no duerma sus horas en el momento indicado. Ese es el valor de la vida, la reflexión que compartimos con todos ustedes en esta preciosa mañana.
6: ¿Has tenido alguna vez la sensación de que la vida es mala y deseado estar en una situación diferente? ¿Sientes que la vida te ha hecho las cosas difíciles? El trabajo apesta, la vida apesta, todo parece ir mal. Escucha la siguiente historia. Bien pudiera cambiar tu perspectiva acerca de tu vida. Durante una plática con uno de mis amigos, me dijo que a pesar de tener 2 empleos y llevar a casa poco más de $6,000 al mes, se sentía feliz. Le pregunté cómo podía sentirse feliz, considerando que tenía que luchar con tan pocos ingresos para mantener a un par de padres ancianos, a sus suegros, a una esposa, 2 hijas y las muchas cuentas de un hogar. Me explicó que había llegado a esa actitud a través de un incidente que vivió en la India. Me contó que justo frente a sus ojos vio a una madre hindú cortarle el brazo derecho a un niño con un hacha. El recuerdo de la impotencia de la madre reflejada en sus ojos, y el grito de dolor de la inocente criatura de 4 años. Uno se podría preguntar por qué hizo tal cosa la madre. ¿Se habría portado mal aquel niño? ¿Se le habría infectado la mano al niño? No. Aquello fue hecho por 2 sencillas palabras. Para pedir limosna. La desesperada madre había lisiado deliberadamente al niño para que éste pudiera salir a la calle a mendigar. Tomado por sorpresa por la escena, dejó caer un trozo de pan que estaba comiendo. Y casi en ese momento, un grupo como de 5 o 6 niños se abalanzó sobre el pedazo de pan cubierto de arena, arrebatándose trocitos el uno al otro, la reacción natural del hambre. Impactado por lo acontecido, le pidió a su guía que lo llevara a la panadería más cercana. Visitó 2 panaderías y compró todo el pan que pudo hallar en ellas. Los dueños, sorprendidos pero de buena gana, vendieron toda su mercancía. Invirtió menos de 800 pesos al adquirir unas 400 rebanadas de pan, a menos de $2 la rebanada, y gastó otros 1,000 para comprar otros artículos de primera necesidad. Así, volvió a la calle con un camión lleno de pan. Mientras distribuía el pan y los artículos de primera necesidad entre los niños, la mayoría lisiados, y unos cuantos adultos, recibió alabanzas y agradecimiento por parte de aquellos infortunados. Por primera vez en su vida, se preguntaba cómo podía la gente sacrificar su dignidad por una rebanada de pan que costaba menos de 2 pesos. Comenzó a decirse a sí mismo cuán afortunado era, cuán afortunado de tener un cuerpo completo, de tener un empleo, de tener una familia, de tener la oportunidad de quejarse acerca de la calidad de comida, de tener la oportunidad de vestirse, de tener muchas cosas de las que esta gente frente a él estaban desprovistas. En ese momento, comencé a pensar y a sentir lo mismo. ¿Era mi vida realmente tan mala? Tal vez no. No debía sentirme mal del todo. ¿Y qué hay de usted? Quizá la próxima vez que piense que lo está, debería pensar en el niño que perdió una mano para mendigar en las calles. La satisfacción no es la realización de lo que queremos, es el reconocimiento de lo mucho que ya tenemos. Cuando la puerta de la felicidad se cierra, otra se abre, pero muchas veces nos quedamos mirando la puerta cerrada por mucho tiempo, tanto que no vemos la que se nos ha abierto. Si bien es cierto que no sabemos lo que tenemos hasta que lo perdemos, no es menos cierto que tampoco sabemos lo que nos ha estado faltando hasta que nos llega. La gente más feliz no es la que tiene lo mejor de todo, simplemente la que sabe aprovechar al máximo todo lo que le viene. El futuro más brillante siempre estará basado en un pasado olvidado. No nos podrá ir bien en la vida hasta que soltemos nuestro pasado de fracasos y quejas. Si crees que eres pobre, ponle precio a tus ojos. ¿Qué tal? Buenos días. De esa manera le saluda

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1: El té de manzanilla con limón sirve para desinflamar el estómago. ¿Escuchó bien? El té de manzanilla con un jugo de limón. Alivia los cólicos menstruales, alivia los malestares causados por la indigestión y el dolor de estómago. Ayuda además a aliviar los malestares causados por el síndrome de colon irritable. Refuerza nuestro sistema inmune ante procesos infecciosos y virales como la gripe. Tan fácil que es conseguir la manzanilla y tan fácil que es exprimir el jugo de un limón. Hasta me pongo taras babas y atrás, Chihuahua, hombre, de esto vivo. Por les voy a dar un chicote para que cada vez que me equivoque, yo nada más le haga, ¡ay! Como la que recibe los balazos. ¿Se acuerda de la que recibe los balazos, señor Andy Valdés?
2: A ver, dale uno.
1: Yo no sé si le vaya yo a hacer así, pero pues imagínese usted recibir los tremendos chicotazos. ¿Sabes por qué te la pasas cansado o cansada? Tu habitación está en desorden. O sea, ahí comienza el cansancio. Si el cuarto donde se supone que vas a descansar está hecho un muladar, un tiradero, un cochinero. En la habitación un cochinero. ¿Qué no cantan así? ¿Sí? Bueno, que tu lugar de descanso esté sucio o desordenado perjudica tu nivel de energía. Siempre te despiertas tarde. Darte un tiempo antes de salir de casa mejora tu ánimo y te estimula. Pero levantarte y casi irte durmiendo en el carro o caminando hacia el autobús o irte en la bicicleta así de, ay, qué ganas de ir a trabajar. Todo eso te roba energía.
3: Oh my God.
1: Estar rodeado de personas tóxicas. Ay, es agotador estar rodeado de gente que se queja de todo, man.
3: ¡Qué flojera!
1: Oigan esto, parejas, matrimonios, compañeros, amigos, amigas, o lo que se pueda, malo o poco sexo afecta. Tener intimidad con tu pareja ayuda a descansar más. Y por último, dormir junto a una persona que quieres ayuda a conciliar un mejor sueño, genera más vida, aunque tú no lo creas.
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8: 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Iván aquí con el reporte del tráfico. Se reporta falta de estacionamiento por la fiesta de 15 de Cami.
9: Noticias de último minuto. Afirman que hay espacios al frente de la casa de Iván.
8: Noticia de último minuto. Iván está cobrando por el estacionamiento.
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0: Dicen que muchas mujeres nunca estarán contentas con nada. Déjeme le digo por qué.
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0: En Francia abrieron un negocio donde las mujeres pueden ir a elegir y comprar el marido que más les plazca. En la entrada están instrucciones de cómo funciona el negocio. Se puede visitar el negocio solamente una vez. Hay 6 pisos y las características del hombre que mejoran a medida que uno va subiendo de piso. Ah, pero es importante entender esa regla. Una vez que hayas subido al siguiente piso, no podrás regresar al piso anterior. Una mujer decide ir a buscar marido. En el primer piso un cartel está sobre la puerta y dice: estos hombres tienen trabajo. Nada más. La mujer decide subir al segundo piso. En el segundo piso estos hombres tienen trabajo y aman a los niños. La mujer decide subir de nuevo al tercer piso. Estos hombres tienen trabajo, aman a los niños y son muy guapos. La mujer, impresionada, decide subir un piso más. Y en el cuarto piso, estos hombres tienen trabajo, aman a los niños, son guapos y ayudan a las cosas o tareas del hogar. Asombrada, la mujer decide subir una vez más al quinto piso. Acuérdense que son 6. Y en el quinto piso, el cartel dice: estos hombres tienen trabajo, aman a los niños, son guapos, ayudan a la tarea del hogar y son extremadamente románticos. La señora dice: creo que este es el piso correcto, aunque tentada de quedarse ahí, decide subir al sexto piso. Sexto piso. Usted es la participante número 9,585,676 en visitar este piso. Aquí no hay hombres. Este piso existe solo para demostrar que ustedes nunca estarán conformes y que nadie ni nada les complace. ¿Será verdad o será mentira, muchachos?
2: No, pues será verdad.
0: ¿Por qué? ¿Qué más necesita? Aunque también le voy a decir una cosa, ¿eh?
3: ¿Qué pasó?
0: Esta historia, yo creo que muchas se conforman con quedarse en el tercer piso.
2: Sí,
0: porque no todos los hombres somos proveedores. No todos los hombres somos una perita en dulce. Digo, ya quedarte en el tercer piso, pues ya está bien, pero ya subir para arriba, al cuarto, al quinto, ya es avaricia, niñas. Tampoco, como dicen, sí, Pola. No, sí. ¿Cómo les dices, Pola?
4: Ay, pero no tienes llenadera.
0: Qué padre que están con nosotros. ¿Qué tal? Les saluda

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0: Ándele, eso le pasa por no valorar cuando estaba ahí.
1: Es cierto, Diva, es cierto. Nadie sabe lo que tiene hasta que lo ve perdido.
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1: ¿Y luego?
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0: Esta fusión con la receta de Cornelio Vega, búsquenla, ahí está en todas las plataformas, como de ricos.
2: El mejor, te lo juro, ahora soy cariñoso, romántico y hasta celoso.
0: Ay, sí, ándale. Si las miradas mataran, uy, habría varios difuntos. Es la arrolladora Banda Limón.
2: ¿Por qué?

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0: pierde la calma, no puedes ni trabajar a gusto.
1: Me está haciendo llorar. Yo también la voy a grabar, es así, estilo berreado, Diva de México.
0: Efecto elegante.
1: Ese podría ser un nuevo estilo, el berreado, Diva de México. Ay, estilo berreado.
0: Sí, pero ¿quién los va a comprar? Bueno, sí, sí los compran. Al rato regreso, gracias.
1: No somos malos, Diva de México. ¿A dónde iremos a dar cuando entreguemos los el equipo? Cuando colguemos los tenis, cuando nos vayamos al más allá.
0: Ay.
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3: ¿Qué?

0: sé por qué no me gusta nada ese fulano. Noto algo siniestro en todo él.
1: Porque él se dedica más a hacer radio para la familia.
2: Y esto es lo que le traigo de mi costa para que todo el mundo lo baile y que nadie se quede sentado porque será multado. Y vámonos todos con el baile costeño, pues va. Ay, arremanga la rempuja, la remanga la rempuja, la remanga la rempuja.

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1: Conforme uno va envejeciendo, va perdiendo varias cosas, entre ellos el sentir sed o no dormir bien. ¿Sí? Es un hecho que a medida que se envejece, menos tiempo se dedica a dormir durante la noche, pues las necesidades de sueño disminuyen con la edad, aseguran médicos especialistas. Dormir 8 horas no es el estándar necesario para todo el mundo, y menos cuando se alcanza la vejez. De acuerdo al periódico en línea El País, los ancianos pierden la capacidad de conseguir un sueño continuo, lo que provoca que necesiten siestas a lo largo del día. ¿Usted ya le da por dar siestas, señor Andy Valdés?
2: Bueno, pues de vez en cuando, Alex, pues me acostumbré a la siestecita, pero vaya que cuando lo haces te sientes con más lleno de energía, jefe, también.
1: ¿Cuántas horas duermes tú por la noche, Catrina?
3: 8 horas, por supuesto. 8 horas completitas, qué rico se siente dormir.
1: ¿Qué es lo que provoca que uno no pueda dormir bien? Por ejemplo, los cambios en el estilo de vida, la soledad, una enfermedad, cualquier trastorno asociado con dolor crónico, dificultades que provoquen despertarse a la medianoche, algunos medicamentos pueden alterar el dormir bien. En la mujer, el sueño, además de estar influenciado por el paso del tiempo, está estrechamente relacionado con los cambios hormonales que suceden a lo largo de su vida. En el hombre, los problemas de la próstata hacen que tenga que levantarse varias veces por la noche a hacer de la chis, y eso provoca que uno no duerma corridito, señor Andy Valdés.
2: Sí, no, Alex, la verdad que es terrible, y también pues luego te la pasas cuente y cuente borreguitos y nada que te duermes.
1: Si tiene dificultades para dormir, bueno, es momento de seguir los siguientes consejos. Levantarse todas las mañanas a la misma hora. Hacer ejercicio todos los días. No tomar bebidas estimulantes como café, té o refresco de cola. Hay que descartar las bebidas alcohólicas. Cenar por lo menos 2 horas antes de irse a la cama. No fumar antes de acostarse. Orinar y descongestionar las fosas nasales antes de acostarse. La habitación de dormir debe ser oscura y cómoda. Evite leer o ver televisión estando en la cama. Evite usar dispositivos móviles antes de acostarse. Realizar actividades relajantes antes de dormir. ¡Qué fácil, ¿no? Y los montones de problemas que traemos, ¿dónde los dejamos?
2: ¡El estrés!
1: Exacto. Bueno, feliz día. ¡Qué padre que está con nosotros! Esta reflexión dedicada especialmente a aquellos que no se han dado cuenta de las manos de mamá, cómo están después de tanto trabajar.
4: El otro día me quedé mirando fijo las manos de mi madre. Ella estaba tendida sobre la cama, estaba descansando, y no se dio cuenta cuando entré a su cuarto. La miré de pies a cabeza, pero sus manos me llamaron mucho la atención. Las manos de mi madre están arrugadas, sus venas se ven abultadas y gruesas líneas de piel las cubren, como cordoncillos dispersos se cruzan entre sí. De primera intención, sus manos me parecieron feas, pero me puse a meditar en lo que esas manos significaban para mí. Y al mirarlas de nuevo, las vi hermosas, dignas, fuertes, como envueltas en una luz diamantina. Y me dije entonces, esas manos fueron tiernas y débiles un día. Luego fueron creciendo y cobrando fuerzas, y se hicieron bonitas. Pero el peso de los años y el sello del trabajo las envejecieron y arrugaron. Ahora son manos de una mujer madura, una mujer noble que se ha ido doblegando ante los ímpetus de la vida. Yo amo esas manos. Ellas se abrieron para cargarme cuando apenas yo era un bultito de carne y huesos. Siempre estuvieron ahí para guiar mis pasos trémulos en mi niñez, los pasos inciertos en mi juventud y aún no siempre firmes en mi madurez. Esas manos prepararon con amor sin igual los alimentos que me dieron vida. Más de una vez apretaron la vara para castigarme por alguna falta cometida. Fueron manos constructoras que tenían el encanto de transmitir amistad e inyectar estímulo. Por los dedos de esas manos se derrama la luz de un corazón amante. Fueron como hilos dorados que se tejieron a mi alrededor para darme protección. En el hogar, esas manos se mantuvieron ocupadas haciendo 1000 cosas, siempre abiertas para hacer el bien. Y ahora son manos temblorosas, arrugadas y sin mucha fuerza. Pero no han dejado de ser una inspiración para mí, porque ellas todavía se estiran para abrir la puerta al hijo que vuelve a la casa, para sostener la taza de café que me obsequia durante mis visitas, o para saludar a cuantos se acercan a ella. Antes de salir del cuarto, yo me incliné y besé las manos de mi madre. ¿Y usted se ha detenido a contemplar las manos de su madre? Ámela, Dele el amor que necesita ahora que la tiene. Recuerde que el pasado está muerto, el presente es ahora, y el futuro no existe. Nosotros como hijos, valoremos a nuestra madre, no solo en su día, sino todos los días de su vida. Y a nuestras madres, gracias por existir.
1: Sí, señor, gracias, mamá. No me alcanzaría la vida completa para devolverte todo lo que has hecho por mí. Así deberíamos de hablar siempre los hijos.
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2: Reglas de oro para los hombres educados. Nunca des la mano sentado. No importa si es dama o caballero, joven o jovencita, hazlo de pie demostrando respeto. Valora y elogia a quien cocina cuando eres invitado a una casa o a un lugar. Es importante reconocer el trabajo de los cocineros o las cocineras para que se sigan esmerando en hacer su trabajo bien. Si no eres invitado a un lugar o a una fiesta, no vayas. Qué feo se siente tanto para ti como para los anfitriones el saber que estás ahí sin ser invitado o invitada, ¿no, señor Andy Valdés?
3: No, pues se siente horrible, Alex, pero bueno, hay muchos que llegan aparte hasta con invitados también, o sea, aparte del que no es invitado, lleva a sus invitados también.
2: Si se termina una relación, pues no ruegues, no mendigues, no te arrastres, no limosnees, porque se ve, pues, que después la otra persona toma ventaja de tu sensibilidad y tus sentimientos. El dolor pasará, créemelo. Todo es cuestión de el padre tiempo. Vístete bien en cualquier ocasión. Aún así vayas por las tortillas, por el pan o por una bolsa de Fab nada más, tú arréglate, porque no sabes a quién te puedes encontrar en el camino. Y me refiero a la criticona, o quizás a un nuevo amor, o quizás la persona que te estabas esperando en que haga la diferencia en tu vida. Así es que la vida es una fiesta y hay que estar siempre bien arreglado para ella, chica sexy.
4: Ah, no, claro que sí, antes muerta que sencilla, pues tú bien bella, bien hermosa.
2: Lleva siempre dinero en efectivo. Nunca sabes cuándo lo vas a ocupar. Muchos lugares no aceptan tarjetas de crédito. Y a qué bronca andarse rascando ahí en las bolsas. Pues, es que no traigo.
4: Sí, qué desesperación, qué horror.
2: En la mesa el tiempo es para disfrutar de la cena o la compañía, no para estar viendo el teléfono celular. Que nos quede bien clarito eso, por favor. Y si te gusta mucho tomarte fotografías, evita lo más posible que se pueda estar posando con alcohol. Son reglas de oro para personas de éxito en esta vida.
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2: Bueno,
6: tengo
2: José.
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6: bueno,
2: José?
6: No quiero que estén anunciando ya esas pastillas de The Lion King en Pro Men.
2: ¿Por
6: mi
2: qué?
6: Mi esposa me dejó. Me dijo que me buscara una jovencita.
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1: Hay mucha gente que está a la espera de un riñón, a la espera de un pulmón o otra parte de algún cuerpo. Por eso se necesita que las personas se hagan donadores de órganos una vez que fallecen. Digo, y estaría bien, porque pues cuando te mueras ya no te van a servir para nada, pero podrías ayudarle a alguien más, pues alargar un poco más su tiempo en esta vida. Gracias a esa necesidad, bueno, le mando un saludo y un abrazo a aquella persona que está en la cama de un hospital queriendo, pues, recuperar su salud, recibiendo un trasplante. Científicos de la Universidad de California en San Francisco desarrollaron en el 2023 un riñón artificial que en el futuro podría resolver un gran problema para las personas con insuficiencia renal. Su estudio, publicado en Nature Communications, revela que el dispositivo realiza las funciones claves del riñón humano, usando células renales cultivadas en un laboratorio. El riñón artificial está protegido por membranas de silicio para que el cuerpo humano no lo rechace, además para no bloquear el flujo de nutrientes y oxígeno. Los científicos han conectado el dispositivo directamente a los vasos sanguíneos y las venas. Estamos centrados en replicar de forma segura las funciones que tiene un riñón en el cuerpo. El riñón bioartificial hará que el tratamiento de la insuficiencia renal sea más eficaz y también mucho más tolerable y cómodo, afirmó Stu Roy, coautor de este estudio. Un aplauso para esos cerebros, señora Andy Valdés, personas que tienen la capacidad, la sagacidad de crear este tipo de ayudas para la humanidad. Esos son los proyectos que se deberían de apoyar, ¿no?
2: Sí, claro, toda la vida, jefe.
1: Increíble todo lo que llegan a hacer algunas personas. ¿Se ha hablado en alguna ocasión de que te ayuden a conseguir unas córneas para tu vista, Katrina? ¿Se ha hablado de eso o no, Nadia?
3: No se ha hablado todavía.
1: Nadie te ha dicho, nadie, pues vamos nada. A ver si hay alguna probabilidad. De los centros que te ayudan cuando tienes que ir a la escuela, cuando tienes que ir al doctor, ¿nunca has preguntado por esa probabilidad?
3: Sí, he preguntado, pero me dicen que no hay ahorita nada para mis córneas.
1: Caray, bueno, pues qué triste la situación de las personas que no pueden ver, escuchar o hablar.
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0: Hola, ¿qué tal? Buenos días. Donde quiera que nos haga el favor de acompañarnos, se lo súper agradecemos. ¿Que cuál es el teléfono donde puede contactarnos? Fácil. 1-877-354-3646. 1-877, el genio a sus órdenes. No cabe duda que en algunas partes del mundo desayunan de una manera muy curiosa. Tal es el caso en Filipinas y Vietnam, donde se comen el huevo de plato ya casi cuando el patito está desarrollándose, porque dicen que es más nutritivo y les va a dar más energía. Ay, Dios, las cosas locas de la gente en esa vida, ¿no, señor Andy Valdés?
2: Sí, Alex, bueno, hay veces a mí que me gusta la yema cruda, pero también no tanto.
0: Exacto, bueno. En otras partes del mundo se come jabalí en lata. Sinceramente, para los que les parece aburrido ir al súper y ver las mismas latas de siempre, como atún, sardinas, qué sé yo, bueno, pues hay una nueva opción, jabalí en lata, el cual se vende en Sudáfrica y donde dicen que es el platillo o la lata favorita de muchos. Ancas de rana en otra parte, zarigüeya secada al sol y escorpiones rostizados también son enlatados. Y en China estos son también otro de los productos que se venden sin ningún problema. Ahí verás si te vas a China a probar esas cosas, tú, criatura del señor.
3: Ay, Dios santo, imagínate nada más, yo me desmayo completamente.
0: A ti que te gustan las carnes exóticas.
3: Oh my wow, pero ni tanto.
0: Bueno, señoras y señores, aquí estamos en esta preciosa mañana saludándole con esta reflexión que dice:
4: mi papá había estado en el hospital durante casi 3 meses, sufriendo de un tumor cerebral inoperable y de los efectos debilitantes del tratamiento de radiación que había recibido durante todos esos días. Su cuerpo no podía tolerar el abuso del que había sido expuesto. Papá estaba muy débil, pero durante los primeros 2 meses de hospitalización estaba bastante lúcido y esperanzado de recuperarse y volver a casa. Sin embargo, también estaba asustado al darse cuenta de que la muerte estaba cerca. Creo que su temor era más por dejar a la familia que por la muerte misma. Pero no pude saberlo con seguridad, porque nunca quisimos hablar de ello. Aunque tuvimos tiempos difíciles a través de los años, algo estuvo siempre muy claro. Mi padre amaba a su familia más que a otra cosa en la vida. Durante el tercer mes en el hospital, papá dormía mucho. Necesitaba ayuda para alimentarse. Cuando hablaba, su voz era tan débil que apenas se le podía entender. Tratamos de conseguir que escribiera sus mensajes, y lo intentó, pero no podía escribir de manera legible. Era muy frustrante para él y para nosotros, muy triste. Yo trataba de evitar que mi padre me viera llorar, porque no quería alarmarlo o ponerlo triste. Una noche, cuando estaba solo con él, no pude contener más las lágrimas. Le di la espalda mirando por la ventana del hospital, mientras las lágrimas corrían por mi rostro. Estaba recordando todos los buenos momentos que mi papá y yo habíamos pasado juntos. También me sentía triste por dejar que pasara tanto tiempo sin decirle lo mucho que había significado para mí. Entonces, detrás de mí escuché la voz de mi padre con palabras claras y precisas. No llores, hijo. No estoy llorando, papá. Sí, sí estás llorando. Ya es tiempo que me dejes ir. Pasmado por la claridad de sus palabras y por la fuerza de lo que había dicho, fui hasta su cama y lo abracé, y comencé a llorar más fuerte todavía. Él me sostuvo entre sus brazos con la poca fuerza que le quedaba y dijo: sabes, desearía haber sido mejor padre. Quería hacer mucho por ti, por tu hermana y por tu hermano, y hubiera querido ser un mejor esposo para mamá. Ese momento milagroso me dio la oportunidad que pensaba que había perdido y le dije: yo no quiero dejarte ir jamás, pero entenderé si tienes que hacerlo. No quiero que te preocupes por dejarnos, aunque dejarás un gran vacío en nuestras vidas, porque tú has sido el padre más maravilloso que nadie pudo haber tenido. Has amado a tu familia con una rara intensidad, y así hemos tenido algunos tiempos difíciles, pero siempre te hemos amado mucho, papá. Comenzamos a platicar de todo lo que ha pasado en nuestras vidas. Reímos y lloramos con esos pedazos de nuestra existencia. Me dijo que ya no tenía miedo, pero que odiaba tener que dejarnos. Cuando le pregunté si podía hacer algo por él, me dijo: simplemente mantén el amor y a la familia unida. Después de un rato, me di cuenta de que estaba muy agotado y le di el beso de las buenas noches, aunque no quería que ese momento terminara. Ambos dijimos: buenas noches, dulces sueños, te amo, Mi papá se quedó dormido antes de que yo llegara a la puerta del pasillo. Dejé el hospital todavía asombrado por lo que acababa de ocurrir. El milagro del amor. En algún momento durante esa noche, mi padre murió. El doctor nos llamó alrededor de las 6 de la mañana y nos dijo que debíamos ir al hospital inmediatamente. Todos llegamos ahí en 30 minutos, pero él ya se había marchado. Mirando su cara tranquila, me sentí abrumadamente triste, pero también supe que me había otorgado un regalo extraordinario la noche anterior, cuando mi padre y yo logramos tocar nuestros corazones. Cuando regresamos a casa comenzó una tormenta eléctrica. Todos llorábamos tanto que apenas notamos la tormenta. Entonces, repentinamente por la ventana que da al exterior, vimos un rayo bajar del cielo a toda velocidad y golpeó el pino que estaba en medio del jardín, un árbol que mi papá había visto crecer desde que era un arbusto. Hubo un sonido muy fuerte, mientras las llamas velozmente consumían el lugar donde el rayo golpeó el árbol. Luego se extinguió rápidamente. Fue muy espectacular y todos nos aturdimos por un momento y dejamos de llorar. Entonces lo supe. Papá estaba llegando a nosotros por última vez. Mientras miraba el árbol y las nubes, una abrumadora sensación de paz me envolvió al pensar en la conversación que había tenido con mi padre la noche anterior. Y dije serenamente: eres especial, papá. Buenas noches. Dulces sueños. Te amo, papá.
0: Esos son los mensajes que compartimos con todos ustedes como cada mañana. ¿Qué tal? Buenos días. Como siempre, a sus órdenes, su amigo de las mañanas.

0: Lo que no dejas ir, lo cargas. Lo que cargas, te pesa. Y lo que te pesa, te hunde. Todo eso puede ser una ofensa de un amigo, la infidelidad de tu pareja o la incomprensión de tu patrón en el trabajo. Te invito a que hoy practiques el arte de soltar, perdonar y dejar ir. Porque cuando tú perdonas y dejas ir lo que te molesta, al final del día, créeme, el beneficiado eres tú en todos los sentidos. ¿Que no, señor Andy Valdés?
1: No, en todos los sentidos, mi querido genio, porque pues ya.
0: Te decepciona el amigo, la amiga en la que confiaste y parece más tu peor enemigo que tu mejor amigo o amiga, ¿no?
1: Sí, no, y más cuando les dices, te pido que no se lo digas a nadie.
0: Exacto.
1: No, no te preocupes.
0: La infidelidad de la pareja, una situación que trauma a cualquiera por el resto de su existencia. Te quedas preguntando, oye, pues, ¿qué me faltó? ¿Qué me sobró? ¿Qué más quería si lo tenía todo conmigo? O sea, no alcanzas a entender por qué te falló la persona que dormía contigo, en la que confiaste, en la que diste todo por él o por ella, y al final del día te pagan de esa manera. Y todo eso lo cargas, te pesa, y lo que te pesa, te hunde.
1: Sí, sí.
0: Qué cosas de la vida, tan bonita que es la vida. ¿Por qué no la complicamos, tú, chamaco?
2: Ay, sí, muy bonita, hermosa. Hay que sonreír siempre.
0: Pero tú, nunca te arrepientas de haberte portado bien con la persona equivocada. Tus acciones hablan bien de ti, no de ellos. Algunos hablarán mal de ti y se van a justificar porque el por qué te dejaron de hablar. Y lo harán también que hasta ellos se lo van a creer.
1: Sí, pues sí.
0: Tú no tratas de aclararle nada a nadie. Quien te conoce sabe perfectamente muy bien quién tú eres.
2: Exactamente.
0: Consejo bueno, consejo sano en el show más familiar de la radio en español.
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0: ¿Que me querías preguntar algo, Salma Hayek? Pregúntame.
4: ¿Quién quieres que te diga, Alex o el genio?
0: El genio, sí. Pero pregúntame, ¿por qué el genio, pues?
4: ¿Por qué el genio?
0: Porque soy bien enojón, así es que cuidado cómo me respondes, ¿eh?
5: No seas sacatón y cobarde.
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0: El señor Diego Verdaguer. Diego, buenos días.
7: Buen día, wow, qué bonita presentación. Realmente contentísimo de escucharte, de despertarme con esta presentación. Me da mucho gusto. Es muy amable.
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1: Una nueva semana, qué padre que la comienza con nosotros. Buenos días, Diva de México, guapísima y de mucho dinero. Hoy, ¿quién canta tan bonito, Diva?
2: Chicos, hace ratito les puse Efecto Elegante, Un Dolor. Busquen la canción. Y de verdad, a mí sí me gustó la versión, que los chavos saquen estas coplas, pues de cuando tus abuelitos andaban allá en novios en el pueblo. Ahora nos vamos con Pesado, que hace unos días lanzó En Corto. Vamos a escuchar.

0: No más que movimiento de dedos, Diva de México.
1: Ya está casi ahí sin micrófono.
0: Diva. Oiga, es cierto. ¿Y los micrófonos, Diva?
1: Ah, yo creo que no había presupuesto.

0: ¡Ay, qué bonito! Ay, ay, ay. Hay video ya de Espinoza Paz y Pedro Fernández. Soñé que volvías. Pues Pedro puede ser el papá de Espinoza sin topar baranda, ¿eh?
1: Sí, diva.
2: Pero te las provoqué. Estoy tocando.
1: Aunque se vende la edad, diva.
2: Haciéndome el que puede.
0: Mandé.
1: Se vende la edad.

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1: De México, ¿eh?
2: Claro, al rato regreso, es lunes y dicen que...
1: Los lunes ni las gallinas ponen, pero nosotros no somos gallinas.
2: Pero no, los lunes llegan unos crudos, digo.
1: Eso sí, digo, de México. Aquí huele a menudo, ¿por qué?
2: ¿Quién está comiendo eso tan temprano?
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1: Dicen que muchas veces te quedan más grabadas las palabras que un golpe, y eso lo digo porque hay mucha gente que, como le dice maldiciones a los chamacos, señor Andy Valdés.

0: Sí, Alex, sí es muy malo, porque pues ellos nacen con ese trauma y además pues de grandes no tienen otra más que hacer lo mismo.
1: Yo lo más fuerte que le pude haber dicho a mis hijos cuando eran chiquillos era de, ándale, güey, apúrate, chamaco, ¿qué es eso? Pero no, Dios guarde la hora que le haya levantado yo las manos a mis hijos o que les haya dicho malas palabras fuertes. No. No tiene caso, porque pues se supone que nosotros somos el ejemplo de los hijos, ¿no, señor Andy Valdés?
0: Correctamente, Alex, y pues ellos hacen lo que uno hace, entonces pues hay que tener cuidado.
1: ¿Qué es lo más fuerte que te dijo tu papá, Katrina?
2: ¿Sabes una cosa? Me acuerdo que una vez nomás me dijo tonta, y eso de verdad que me hirió y que sí me lastimó muchísimo. Y de alguna manera, si no lastima lo que te digan y te marca a veces, muchas veces.
1: Pero ¿cómo te dijo? ¿Cómo te dijo exactamente? ¿Y qué hiciste? ¿Te acuerdas?
2: Sí, claro, no, me dijo, ay, eres una tonta que no haces bien las cosas.
1: ¿Tonta o tonto?
2: Tonta.
1: Ah, oh my, wow. ¿Y a usted, señor Andy Valdés, qué fue lo que le dijo más fuerte su papá?
0: No, pues sí me dijo groserías de vez en cuando, pero pues en su momento, pues la verdad, sí sentí uno feo, Alex, pero pues era necesario, yo creo.
1: ¿Será?
0: Pues, no groserías grandes, pero pues al menos sí sentía yo que me estaba regañando mi papá.
1: No sería como este cuate que dijo de la siguiente manera. Vamos a escucharlo, aquí está, mire. Ándale, Ramón, dice.
3: Si yo tengo un compromiso contigo, también tú debes...
4: Es que el jefe se me marcó eso, papá.
3: No piensa, cabrón. Estás mal, Abraham.
1: Qué gacho cuando te toca un papá así, bueno, regañando al hijo.
5: Escucha, hijo. Voy a decirte esto mientras duermes. Te veo con una manita metida bajo la mejilla y tu cabello pegado a tu frente humedecida. Hace unos minutos, mientras leía el periódico, sentí una ola de remordimiento que me ahogaba. ¿Culpable? He venido junto a tu cama. Pensaba que me enojé contigo. Te regañé cuando te vestías para irte a la escuela, porque apenas te mojaste la cara con una toalla. Te regañé porque no limpiaste los zapatos. Te grité porque dejaste caer algo al suelo. Durante el desayuno te llamé la atención también. Volcaste las cosas, tragaste la comida sin ningún cuidado, pusiste los codos sobre la mesa, untaste demasiada mantequilla en el pan y cuando te ibas a jugar y yo salí a tomar el auto, te volviste y me saludaste con la mano y me dijiste, adiós, papacito. Y yo fruncí el ceño y te respondí, mantén arriba esos hombros y no te ensucies cuando juegues. Al caer la tarde, todo empezó de nuevo. Al acercarme a casa, te vi de rodillas jugando. Tenías agujeros en los pantalones. Te humillé ante tus amiguitos al hacerte marchar a casa delante de mí. Los pantalones son caros y si tuvieras que comprarlos tú, serías más cuidadoso. Pensar, hijo, que un padre diga eso. ¿Recuerdas más tarde? Cuando yo leía y entraste tímidamente con una mirada de perseguido. Cuando levanté la vista impaciente por la interrupción, titubeaste en la puerta. ¿Qué quieres ahora? Te dije bruscamente. Nada. Nada, respondiste. Te lanzaste en tempestuosa carrera y me echaste los brazos al cuello y me besaste. Y tus bracitos me apretaron con un cariño que Dios había hecho florecer en tu corazón y que ni aún el descuido ajeno pudo extinguir. Y luego te fuiste a dormir, con pasitos ruidosos por la escalera. Bien, hijo. Poco después fue cuando se me cayó el periódico en el regazo y entró en mí un terrible temor. ¿Qué estaba haciendo en mí la costumbre? La costumbre de encontrar defectos, de reprender. ¿Esta era mi recompensa a ti por ser un niño? No era que yo no te amara, era que esperaba demasiado de ti. Te medía según la vara de mis años maduros. Y es que en ti, hijo, hay tanto bueno y bello. Tu corazón tan grande como el sol que nace entre las colinas. Así lo demostraste esta noche. Nada más que eso importa esta noche, hijo. He llegado hasta tu cama en la oscuridad y me he arrodillado lleno de vergüenza. Es una pobre confesión. Sé que no me comprenderías estas cosas si te las dijera cuando estás despierto. Pero mañana seré un verdadero padre. Seré tu compañero, sufriré cuando sufras y reiré cuando rías. Me morderé la lengua cuando vaya a pronunciar palabra impaciente. No haré más que decirme como si fuera un ritual. No es más que un niño, no es más que un niño pequeñito. Temo haberte imaginado hombre, pero al verte ahora, hijo, acurrucado, fatigado, veo que eres un bebé todavía. Ayer estabas en los brazos de tu madre, con la cabeza en su hombro. Y sabes, hijo, he pedido demasiado. Demasiado.
1: Es difícil perdonar, pero más difícil es vivir sin haber perdonado. Sí, señor.

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1: El desarrollo logístico e industrial del puerto Balsas, en la costa grande de Guerrero, en la montaña y la costa chica, y el camino Filo Mayor en la sierra de Guerrero.
2: ¿Ustedes saben cómo se creó el escudo de Guerrero? En 1920, el gobierno de Álvaro Obregón ordenó a su secretario de Educación Pública, José Vasconcelos, a que se hiciera el escudo del estado de Guerrero. Y para esta misión se escogió al gran pintor Diego Rivera, quien en ese momento pintaba la decoración de los interiores del nuevo edificio de la Secretaría de Educación Pública. A Diego Rivera le ayudó en la investigación del símbolo para realizar el penacho de once el pintor Fernando Leal, uno de sus más destacados colaboradores, quien hizo el recorrido por el estado de Guerrero con el propósito de conocer los antecedentes históricos, principalmente los prehispánicos. Diego Rivera plasma la historia y el horizonte del estado de Guerrero al pintar un penacho de 11 plumas de distintos colores. Hacia abajo, una diadema de color amarillo con una franja de color rojo. Esos símbolos representan el poder. En el centro de la diadema hay una caña o ácatl, y abajo, una figura curvada símbolo de una flecha. En el centro del escudo, sobre un fondo azul, representó el cielo y el agua. Y en mero en medio, Rivera pintó la figura de un guerrero jaguar, exponente máximo en la jerarquía nahua. El guerrero mantiene una macana o lanza en posición horizontal y una rodela. Esta tiene adornos de grecas de color rojo, verde, morado y amarillo. Partiendo de la base de la rodela hacia abajo, presenta 9 plumas abiertas en forma de abanico. Alrededor del campo azul lleva ornatos de color verde como los vegetales. Hacia el exterior, un campo rojo representando la sangre, valor preciado que se entrega al sol. Y por último, los adornos amarillos figuran el oro usado por los grandes señores. En fin, el escudo significa capa del señor con poder. La obra de Diego Rivera que hoy representa a la gente del estado guerrerense.
3: Morirse es muy triste. Tras los 103 años de edad, yo creo pues que ya es. Te vas con tranquilidad, ¿no, señor Andy Valdés?
4: Sí, pues ya.
3: A los 103 mucho. Años, triste cuando te mueres a los 5, 6.
4: Ay.
3: A los 20, a los 15, ¿no? Pues no disfrutaste nada.
4: Claro.
3: Pero Jimmy Newell, a sus 103 años de edad, pues yo creo que ahora sí se va a descansar en paz porque. Pues ya nomás estás en la silla sentado así de. ¡Ay, hazme agua!
4: Ay, oh, no. Vuelo.
3: Sí, qué chiste. Bueno, fuera que a los 100 años anduvieras en Las Vegas bailando ahí con los muchachos a gogo.
4: Bien activo.
3: Exacto. Pero pues ya dándolas, te llevan a Las Vegas en la silla de rueda. Ay, ahora dejamos al gran pa.
4: Sí,
3: te vuelves un estorbo. Claro. Bueno, pues falleció a los 103 años el señor Jimmy Nowell el mismo día y la misma hora en que nació.
4: Ay, mira qué coincidencia.
3: Él nació un 11 de octubre de 1912 a mediodía con el sonido de las campanas del ayuntamiento de Leeds en Reino Unido. Una historia que contaba amigos y familiares el mismo día de su nacimiento y a la misma hora. Pero esta vez, ya pasados 103 años, falleció. La misma situación tuvo la señora María Félix, ¿no, señor Andy Valdés?
5: Toda la razón, Alex. Sí, sí, doña María Félix, pues, nunca puso en orden sus papeles ni nada.
3: Sí, pero ella murió el día que nació.
5: Murió el día que nació, genio y figura hasta la sepultura.
3: Exactamente.
5: Tienes toda la razón.
3: La vida sedentaria no solo hace que las personas se vean más viejas, también las hace más vulnerables a la diabetes, el cáncer y los trastornos cardiovasculares. El no hacer ejercicio te puede hacer ver más ruco, más ruca. Con razón, Catrina, ya corre.
4: Ay, no, claro que no. Si soy muy joven y jovial.
3: Según los expertos, las personas que no realizan ejercicio físico son más vulnerables al daño celular por la exposición al oxígeno y las inflamaciones. Los científicos creen asimismo que el estrés puede influir en la mayor o menor longitud de los termómetros, ya que el ejercicio ayuda a reducir el nivel de estrés y a sentirte mucho mejor. Difícil de creer, pero esto es cierto.
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6: A ver, ¿qué?

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7: Oye, es que hay muchos chamacos que no les gusta trabajar. Esos son los famosos hijos vagos. ¿Qué vamos a hacer con ellos, oiga?
8: ¿Será cierto que estamos creando hijos vagos? ¿Cómo le va con la educación de su hija o de su hijo? ¿Mal? ¿Son muy rebeldes y no le obedecen de nada? Yo me preguntaría y plantearía la siguiente pregunta. ¿Cómo eduqué o estoy educando a mis hijos? ¿Qué valores inculco o inculqué a mis hijos? Se levantan generalmente enojados, pues se acuestan muy tarde viendo el cable, jugando PlayStation, hablando o mensajeando por teléfono o conectados a la internet. No se ocupan de que su ropa esté limpia y mucho menos en poner un dedo en nada que tenga que ver con arreglar algo en la casa. Estos muchachos tienen los últimos juegos del mercado, iPads, computadoras, que cada día hay que actualizarles, porque si no, habrá un problema en casa. Nuestros jóvenes idolatran a sus amigos y a los falsos personajes que Internet ha creado. Ah, pero viven poniéndole defectos a sus padres, a los cuales acusan a diario de que sus ideas y métodos están pasados de moda. Se cierran automáticamente a quien les hable de ideologías, de moral, honor y buenas costumbres, y mucho menos de religión, pues lo consideran aburrido y que ya lo saben todo. Si son estudiantes, siempre inventan trabajos de equipo o paseos de campo, que lo que menos sospecha uno es que regresarán con un embarazo, habiendo probado éxtasis, coca, marihuana o cuando mínimo, alcoholizados. Y cuando les pides lo más mínimo en el hogar o en la escuela, lejos de estar agradecidos, te contestan: yo no pedí nacer, es su obligación mantenerme. Si esa es su historia, definitivamente estamos jodidos, pues la tasa de que hagan su vida independiente se aleja cada vez más y más. Pues aún el día en que se gradúan y consiguen un trabajo, hay que seguirlos manteniendo, pagándoles deudas, servicios y a veces hasta los partos de los hijos y, por si fuera poco, mantener la nuera o el yerno en la casa. ¿En qué estamos fallando, señores? Yo sé que dirán que los tiempos y las oportunidades hoy día son diferentes, pues para los nacidos en los años 40 y 50, el orgullo reiterado es que se levantaban de madrugada a ordeñar las vacas con el abuelo, que tenían que ayudar a limpiar la casa, no se enojaban por no tener auto, andaban a pie a donde fuera, siempre lustraban sus zapatos, los estudiantes no se avergonzaban de no tener trabajos gerenciales o ejecutivos, aceptaban trabajos como limpiabotas y repartidores de periódico. Lo que le pasó a nuestras generaciones es que elaboramos una famosa frase que ya no dio resultado y mandó todo al demonio. Yo no quiero que mis hijos pasen los trabajos y carencias que yo tuve. Nuestros hijos no conocen la verdadera escasez, el hambre. Ellos se crearon en la cultura del desperdicio: agua, comida, luz, ropa, dinero, que nada les falte. El dame y el cómprame siempre fue generosamente complacido, convirtiéndolos en habitantes de una pensión con sirviente incluido, que después queríamos que funcionara como un hogar. Y por si fuera poco, cuando se nos casan nuestros hijos, señores, es alarmante el índice de divorcios que se está generando. Se marchan al exterior a la conquista de una pareja y vuelven a la casa a los cuantos meses ya divorciados, porque la cosa les aprieta. Ninguno de los dos quiere servir al otro en su nueva vida, y como nunca batallaron en su pensión con sirviente incluido, a las primeras carencias en su nuevo hogar, avientan el paquete y regresan a casa para que mamá y papá continúen resolviéndole su vida. En fin, este mensaje es para los que tienen hijos pequeños y que pueden todavía moldearlos. Edúquenlos con principios y sobre todo con responsabilidades. Hágales el hábito de ser agradecidos. Hágales el hábito de saberse ganar el dinero. Póngalos los sábados o domingos a lavar los carros, limpiar la casa, no su cuarto. Este debe ser obligatoriamente limpiado, siempre sin ningún pago a cambio. Hágales la costumbre de limpiar sus zapatos, de que paguen simbólicamente por todo lo que gratuitamente reciben. Implánteles la ideología de ameritar una especie de beca escolar que ustedes pagan y por la que ellos no pagan ni un solo centavo. Todo esto puede generar una relación en sus mentes: trabajo igual a bienestar. Todos los niños deben desde temprano aprender a lavar, planchar y cocinar, para que entiendan la economía doméstica en tiempos que podrían ser más difíciles. A veces te sientas a ver la tele con ellos. Cuida lo que ven y ves con ellos en la tele y evita caer en el vicio social llamado telenovelas. los videojuegos violentos, la moda excesiva y toda la electrónica de la comunicación que ha creado un marco de referencia muy diferente al que nos tocó vivir. Estamos comprometidos a revisar los resultados de si fuimos muy permisivos o sencillamente hemos trabajado tanto que el cuidado de nuestros hijos queda en manos de las niñeras y en un medio ambiente cada vez más deformante. Ojalá que este mensaje llegue a los que tienen muchachos pequeños y puedan cambiar o hacer algo al respecto. Usted puede cambiar el mundo desde su casa. Recuerde que para que triunfe el mal, solo se necesita que la gente buena no haga nada.
7: Exacto, no haga dependiente a sus hijos de todo, porque así no aprenderán a hacer absolutamente nada. El genio

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1: Ay, qué calor, qué calor, qué calor. Señores, esta segunda semanita de septiembre sigue igual o más caliente que el mes de junio. O eres un martirio para toda la raza chambeando afuera, como lo hace don Luis Gil y su hijo en Los Ángeles pintando negocios.
2: En la mañana no aguantábamos el calor, pero pues ya es una disciplina que tenemos que tener. Tenemos que acoplarnos con el calor porque pues más que nada trabajamos para la familia.
3: Tener la agüita y pues echarle ganas, olvidarse del calor, porque pues aquí si no trabaja uno no come.
4: ¿Cómo les decimos a los que comen carne todos los días?
5: Millonarios, maestro, porque está bien cara.
0: Pero ellos no son los únicos que sufren, sino también vendedores de fruta como el señor Ervin Ramírez, quien ha llegado hasta tirar su mercancía.
6: Me protege este arbolito, casi viene el... Ya me pega más el sol como desde las 4 o 5 de la tarde. Entonces yo me voy corriendo para allá. Pues la sombra ya van para allá. Entonces yo sigo la sombra. Hay bastantes bajas, pues, porque se pierde la fruta a veces. Porque no se vende y la fruta y se calienta y ya no sirve.
0: Pero por otro lado, hay vendedores que hacen su agosto con este calor. Como don José Luis Camacho, cual vende raspado.
7: Yo empiezo a vender a las 3 de la tarde y lo que se vende un poquito más es raspado. Elote, esquite, muy poco.
8: Y las últimas 2-3 semanas ha sido desde las 5 de la mañana hasta 8-9 de la noche.
0: Y bueno, genio, así comenzamos la semana en My Beautiful Los Angeles.
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0: películas o en las historias de terror, cuando se aparece un fantasma, aparece en una sábana blanca y haciéndote... ¡Shh, quieto, veneno! Se representan los fantasmas con una sábana blanca porque en la Edad Media se creía que los muertos se aparecían con lo último que se les había puesto. Por lo tanto, la sábana mortuoria era con la que aparecían los fantasmas.
1: Oh, my God.
2: ¡Qué miedo!
1: Lo bueno que yo no miro.
0: 3/4 partes de los pescados extraídos del mar son para alimentación. Con el resto se hace pegamento, jabón, margarina y fertilizante. Yo no sabía que usaban para eso el pescado, señor Andy Valdés.
2: El omega 3 es una de las propiedades muy importantes que tiene, Alex.
0: Cuando estamos en la cama, de repente nos da comezón. Lo que pasa es que decenas de ácaros se han reunido en ese punto y provocan la molesta comezón.
1: ¡Ay, qué guácara!
0: ¡Ácaros, cuál guácara! No, si el sordo no oye, pero bien que le compone.
1: ¡Ay, qué bárbaro!
0: ¿Qué es eso? El auto Volkswagen fue creado por Adolfo Hitler. Significaba el automóvil del pueblo. Por lo barato que era, en México era muy popular el famoso bocho, hasta que dejó de construirse. Todos los taxis eran bochos, ¿se acuerda, señor Andy Valdés?
2: Todos, Alex, había refacciones hasta en las tienditas de la esquina.
0: Oiga, cuando alguien quiere ir a la luna, me refiero a los norteamericanos, a los franceses, a los ingleses, pues tienen que pedirle permiso a un chileno llamado Genaro Guajardo, quien la registró en 1954. Richard Nixon le pidió permiso para que los astronautas del Apolo 19 pudieran descender en el año de 1969, cuando el hombre llegó a la luna.
1: ¡Oh, my God!
0: Oiga, qué listos son algunos, ¿no? De repente dicen, oh, ese cuate está pegando, voy a registrar su nombre a ver si no lo ha hecho él. Y te ganan la partida, señor Andy Valdés.
2: Te la ganan, mi querido Alex. Y bueno, luego ya tú vas y dices, no, no, ¿qué pasó? Usted se pertenece a este señor. ¿Cómo? Mira, aquí está el contrato. Usted
0: sí, se... no cabe duda que el mundo es de los vivos, porque los muertos en el panteón están...

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0: amor, con amor. Rosmarie el Pecas.
1: El otro día en el camión,
2: ajá,
1: se subió un señor mochito.
2: ¿Y qué pasó, mi Pequitas,
1: no
2: con ese señor?
1: No tenía manos.
2: Ay, pobrecito corazón.
1: Entonces el señor se empezó a rascar atrás así con su manita.
2: Ajá.
1: Y un niño que estaba sentado cerca de él le dijo a su mamá.
2: ¿Qué le dijo?
1: Mamá, ¿qué tiene ese señor? Ah, pues yo creo que tiene amibas o almorranas.
2: Claro.
1: No, mamá, rascaba. Yo creo que a lo mejor tiene pirañas porque ya se comieron su mano, mira. Qué cosas de la vida, ¿verdad, señorita Roman?
2: Sí, Pequitas.
1: Chupa piña, chupa limón, chupa mis labios que saben mejor.
2: Ay, ay, ay, oye, Pequitas.
1: Mane, señorita Roman.
2: Un ladrón me dijo, dame tu dinero. Entonces yo le dije, no tengo dinero ni nada que dar. Lo único que tengo es amor para dar. Pequitas, ¿bailamos? Eso fue hermoso.
1: Ay, Dios. El otro día llegó mi mamá y le dijo a mi papá.
2: ¿Qué le dijo?
1: Gordo, acaban de matar al cura que nos casó. Ya ves, vieja, en esta vida todo se paga.

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1: Agarró hueso político y dijo, ahora es cuando mole verde le has de dar sabor al caldo. ¿Cómo va? ¿Sí va el dicho o no va así, señor Andy Valdés?
2: Sí, por ahí dice, ¿no, jefe?
1: Ahora es cuando chile verde le has de dar sabor. Es chile, no es mole.
3: Exacto.
1: Tú, criatura, que eres experta en la materia, ¿por qué no nos orientas? ¿Por qué no nos llevas por el camino?
3: Yo la estoy dejando.
1: Diputada hace ley en contra de los cuernos. La congresista reconoció que también ha sido víctima de la infidelidad y que ese tipo de situaciones la han llevado a enfrentarse a la depresión, por lo cual ahora que tiene hueso político busca combatir el comportamiento de los hombres que ponen los cuernos. Señora mía, también le recuerdo que hoy día hay muchas mujeres infieles, muchas mujeres mentirosas, y gracias a la tecnología hoy tanto el infiel como la infiel son descubiertos. ¿Dónde estás, mi amor? Pues aquí en el salón de belleza. A ver, déjame ver. No, mi amorcito, usted está en el hotel La Caricia.
2: Exacto.
1: ¿Verdad?
2: Sí, claro.
1: O si no les hacen eso. ¿Dónde estás, gordo? Aquí en el trabajo. Porque luego los hombres cuando tienen miedo son los que hablan suavecito. ¿Dónde estás, gordo? Aquí en el trabajo, mi amor. A ver, hazme videollamada.
2: Ahorita mismo.
1: Qué feo eso. Toda la vida he estado rodeada de hombres infieles y esta cultura se tiene que acabar, dijo Karina Espinosa, senadora del Partido Liberal. Es hora de poner a los hombres infieles en su lugar. Basta de ponernos los cuernos. Todo este tipo de sufrimiento, todo este tipo de situaciones que nos deprimen a las mujeres no tienen sentido. Nos ponen muy tristes, nos ponen al borde de querernos quitar la vida, y eso no tiene que seguir prevaleciendo mientras yo esté ocupando un hueso político, dijo Karina Espinosa, y está poniendo este proyecto de ley, cero cachos, cero cuernos, cero infidelidad. Aquel hombre que se ha descubierto tendrá que pasar 5 años tras las rejas por haber engañado a su pareja. Ojalá y sea parejo, ¿no? O todos coludos, o todos rabones, porque cuántos hombres, desgraciadamente, no son engañados, y uno creyendo las blancas palomitas, y con las historias que te llegan a salir.
2: Mira nada más.
1: Sí.
3: Claro.
1: ¿Dónde estás, mi amor? Aquí desayunando con mi mami. A ver, mándame una foto. Ay, no sirve ahorita mi teléfono.
2: Sí, mira.
1: Oye, ¿por qué no me contestas? No, no hay señal.
2: No, oye, ¿por qué tu mami tiene barba?
1: ¿Cuántos pretextos salen en esta vida? Pero pues, bueno, dicen que la mentira es como el sol.
3: ¿Cómo?
1: No se puede tapar con un dedo, chamacos.
3: Oh, my God.
1: No hay como portarse bien, oiga.
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3: Me encanta, está preciosa, está todo dar, está. Y se da uno cuenta, ¿no?, que la vida es hermosa y que tenemos que vivirla al máximo, ¿no?
4: ¡Ya! ¡Qué diario! Escuchamos tu programa.
3: Y escucharte es lo primero que hago.
5: Pues sí, vale.
3: Escucharlo también.
5: Con eso.

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2: Hola genio, muy buenos días, ¿qué tal amigos? Hoy es día del trabajo, pero tal parece que algunos patrones no entienden su verdadero significado.
5: Bueno,
6: González, quiero que venga a trabajar.
5: No la chifle, jefe, es día del trabajo.

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1: Era miércoles 8 de la mañana. Llegué puntual a la escuela de mi hijo. No olviden venir a la reunión, es obligatoria. Fue lo que la maestra escribió en el cuaderno del niño. ¿Pues qué se cree la maestra? ¿Cree que podemos disponer del tiempo a la hora que ella diga o qué? Si supiera qué importante era la reunión que tenía a las 8:30 de la mañana, de aquí dependía un buen negocio y tuve que cancelarla porque la maestra nos necesita el día de hoy. Ahí estábamos todos los papás y mamás. La maestra empezó puntual, agradeció nuestra presencia y comenzó a hablar. No recuerdo qué fue lo que dijo. Mi mente estaba pensando cómo resolver lo de ese negocio que estaba dejando escapar. Probablemente podríamos comprar una nueva televisión con el dinero que recibiría. Juan Rodríguez, escucha a lo lejos. ¿No está el papá de Juan Rodríguez? Preguntó la maestra. Sí, aquí estoy, maestra. Contesté pasando a recibir la libreta de mi hijo. Regresé a mi silla y me dispuse a verla. ¿Para esto vine? ¿Qué es esto? La libreta estaba llena de 6 y de 7. Guardé las calificaciones inmediatamente, escondiéndola para que ninguna persona viera las porquerías de calificaciones que me estaba entregando mi hijo. De regreso a la casa, aumentó más mi coraje a la vez que pensaba: a este chamaco le doy todo, nada le falta. Pero ¿sabe qué? Llegando a la casa le va a ir muy mal. Casi tiré la puerta y grité: ¡Juan, ven para acá! Juan estaba en su recámara y corrió a abrazarme. ¡Papi!, me dijo. ¿Qué papi ni qué nada? Lo retiré de mí, me quité el cinturón y no sé cuántos le di con él, al mismo tiempo que le decía lo que pensaba de él. Y te me vas a tu cuarto inmediatamente y no sales de ahí. Juan se fue llorando a su cuarto. Su cara estaba roja y su boca temblaba. Mi esposa al ver esto no dijo nada, solo movió la cabeza negativamente y se fue. Cuando me fui a acostar ya más tranquilo, mi esposa me entregó otra vez aquella libreta de calificaciones de mi hijo, la cual estaba dentro de mi saco, y me dijo: léela por favor despacio y después toma tu decisión. La libreta decía así: libreta de calificaciones para el papá. Tiempo que le dedica a su hijo, la calificación es 6. En conversar con él a la hora de dormir, 6. En jugar con él, 6. En ayudarlo a hacer la tarea, 6. En salir de paseo con la familia, 6. En contarle un cuento antes de dormir, 7. En abrazarlo y besarlo, 6. Ver la televisión con él, 7. Él me había puesto 6 y 7 a mí. Yo me hubiese calificado con menos de 5. Me levanté y corrí a la habitación de mi hijo. Lo abracé y comencé a llorar. Quería regresar el tiempo, pero era imposible. El daño ya estaba hecho. Juanito abrió sus ojos. Aún estaban hinchados por sus lágrimas. Me sonrió, me abrazó y me dijo: te quiero mucho, papá. Cerró sus ojos y se durmió. Hay muchas personas que desean un hijo y no lo tienen. Dios te dio una familia. Apréciala, ámala, compréndela. El día de mañana el Señor te pedirá cuentas por tu familia. ¿Y qué le vas a contestar? Ah, y sea amable con tus hijos. Son ellos los que van a escoger tu asilo.

0: Gracias. Vénganse para acá.
1: Gracias.
0: Un loco bien bonito con mi muchacho de mariachi Chapala.

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1: ¡Y ándale! Mi querido Alex, es usted el amo allá del norte. Todas las estaciones de radio proyectan su programa. ¡Qué bueno! Le mandan un saludo y dicen que lo quieren mucho. Bueno, vámonos. ¡Y ándale! El presidente quiere otro cocol. La luna es nuestra. Así lo afirma en redes sociales el presidente de Estados Unidos, Donald Trump. La luna le pertenece a este país. Esto lo ha manifestado en publicaciones de manera masiva en sus redes sociales. Ya le cambió el nombre también a Nuevo México. Ahora es Nueva América. Y le pertenece a Estados Unidos la luna. Sí, señor. Y ándale, en Brentwood, California. No lo va a creer ni usted, mi querido genio. Esta historia, aparte de inusual, es una verdadera porquería. Vecinos de Brentwood, en la ciudad de aquí de Los Ángeles, ¿qué cree? Están cansados y frustrados de que una señora lleva años, sí, años haciendo sus necesidades fisiológicas en plena calle, defecando en la acera, y piden que las autoridades municipales y la policía hagan algo para que esta señora ya no se haga ahí frente al edificio donde están los apartamentos de esta gente que protesta. Las autoridades creen que está afectada de sus facultades mentales. Lleva 10 años haciendo lo mismo. Y ándale, 17,000 toneladas de metanfetaminas incautadas en un narcolaboratorio en Sinaloa, valuados en $347 millones. Esto fue en el primer chiquero que los narcos llaman laboratorio, y en otro lugar decomisaron 300 kilos de pastillas terminadas. Y escuchen esto, hubo un tercero más y otro narcolaboratorio con fentanilo, 1,000 kilos. En total, en las últimas 2 semanas se han incautado 18,000.2 toneladas de este veneno mortal. Un aplauso para los marinos. Y ándale. Una chiquilla de 14 años de apariencia muy humilde y pobrecita, de nombre Diana Gálvez Ortega, chaparrita, con carita de inocente, está desaparecida. La última vez que la vieron fue en el Boulevard Constitución y este Loren Drive, ahí en Salinas, California, como a las 2 de la mañana, con un tal Sergio Gálvez Pérez, de 38 años. El tal Sergio, con una cara de mañoso, y prieto y feo, tenía la niña dentro de su carro sin placas, estacionado un Nissan Altima blanco desde el 4 de septiembre. No se sabe nada de esta pequeña. Y ándale, en Guerrero, más de 7.8 toneladas de metanfetaminas se incautaron en el estado, en la parte de la zona serrana. Fueron los soldados los que llevaron a cabo las acciones en 3 municipios simultáneamente. Sin lugar a dudas, otro golpazo a la economía de estos rufianes. Los sabían de refundir en el bote y no dejarlo salir. Para el programa de mi amigo Alex, el genio Lucas, que usted ha convertido en el número uno, porque cuando le preguntan qué radio escucha, dice: el programa de Alex, el genio Lucas, temprano en la mañana. ¡Y ándale!
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1: ¡Y ándale! Gracias.
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1: Fiesta, todos los animales y se acabaron los chescos.
2: ¿Y qué pasó?
1: ¿Quién va por los refrescos? Dijo el león.
2: Ajá.
1: Nadie quería ir.
2: Ok.
1: ¿Qué dice la tortuga? Yo voy. Árale, pues, que vaya la tortuga por los chescos.
2: Ajá.
1: Pasó una hora, dos horas, tres horas y la tortuga no volvía.
2: ¿Y luego qué pasó, Pequitas?
1: Empiezan todos los animales, ya ni la muela, león. ¿Cómo mandaste esa tortuga tan floja, tan lenta, tan taruga, que se asoma la tortuga por un arbusto?
2: Ajá.
1: Si siguen hablando mal de mí, más me voy a tardar en ir, ¿eh?
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4: La vida elige bien tus reconciliaciones. No todas las personas merecen volver a tu vida. Algunas es mejor dejarlas donde están. Digo, yo nomás digo. Es lunes 7 de septiembre y es el momento de escuchar cómo cuidar nuestra salud. Doctora, muchas veces sentimos síndrome de fatiga crónica. Siempre andamos bien cansados. ¿Por qué? ¿Y qué es bueno para eso?
5: Claro que sí, genio. Feliz lunes. Primero que nada, entender que la fatiga crónica es una enfermedad y es grave porque no se quita solamente descansando. Entonces la gente no se da cuenta y en lugar de ayudar a que se quite, empeora. ¿Cuáles serían los síntomas, genio? Ese cansancio extremo, eso de no poder concentrarme, aunque duerma, yo seguir cansado, tener problemas para concentrarme, mareos y sentirme que no doy, o sea, que no puedo ni siquiera cubrir mis actividades todos los días, genio.
4: Caray, bueno, pues sí, desgraciadamente, no sé si sea la edad, no sé si sea una enfermedad. ¿Qué puede provocar todo eso?
5: La falta de nutrientes. Y todo esto, sobre todo la raíz de esto, después de que alguna persona tuviera una infección viral o un estrés muy fuerte en su vida o un trauma y no se dio el tiempo de darle al cuerpo la recuperación y la alimentación, llega la fatiga crónica, genio.
4: Perfecto. Bueno, si usted quiere combatir esto o desea más información al respecto, tiene algún otro problema de salud, la doctora Giselle está a sus órdenes. ¿Cuál es su teléfono, doctora?
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4: ¿Qué tal si el próximo miércoles nos habla acerca de la cándida? ¿Qué es la cándida y cómo afecta la vida del ser humano, doctora?
5: Excelente, genio. Claro que sí, con mucho gusto.
4: El próximo miércoles aquí le esperamos, doctora. Gracias.
5: Gracias, genio. Feliz semana.
4: Y así comenzamos, señoras y señores. Otra hora más de programación la mañana de este lunes. Buenos días.

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0: Mucha gente le tiene miedo a la muerte, pero créame, señor, señora, desde que nacimos, lo más seguro es la muerte. De esa nadie nos salva ni nadie se salva. El rico, el pobre, la guapa, el guapo, el feo, la fea, todos. Todos vamos al mismo lugar. Y como nos llegamos, nos vamos. El último viaje llega sin avisarnos, sin prepararnos y sin decirlo. A veces no nos permiten ni despedirnos. Y nos vamos sin un adiós, sin un abrazo, sin un te amo, sin un perdóname. Cuando mueras, no te preocupes por tu cuerpo. Tus parientes harán lo que sea necesario de acuerdo a sus posibilidades. Ellos te quitarán la ropa. Te van a lavar, te van a vestir, te van a sacar de tu casa y te llevarán a tu nueva dirección. Muchos vendrán a tu funeral a despedirse. Algunos cancelarán compromisos y hasta faltarán al trabajo para ir a tu entierro. Tus pertenencias, hasta lo que no te gustaba, serán vendidas, regaladas o quemadas. Tus llaves, tus herramientas, tus libros, tus discos, tus zapatos, tu ropa. Y ten por seguro que el mundo no se detendrá a llorar por ti. La economía continuará. En tu trabajo serás reemplazado. Alguien con las mismas o mejores capacidades asumirá tu lugar. Tus bienes irán a tus herederos. Y no dudes que seguirás siendo citado, juzgado, cuestionado y criticado por las pequeñas y grandes cosas que en vida hiciste. Las personas que te conocían solo por tu semblante dirán: pobre hombre, o él se la pasaba bien. Tus amigos sinceros van a llorar algunas horas o algunos días, pero luego regresarán a la felicidad. Los amigos que te jalaban a las pachangas se olvidarán de ti más rápido. Tus animales se acostumbrarán a su nuevo dueño. Tus fotos por algún tiempo quedarán colgadas en la pared o seguirán sobre algún mueble, pero luego serán guardadas en el fondo de un cajón. Alguien más se sentará en tu sofá y comerá en tu mesa. El dolor profundo en tu casa durará una semana, dos, un mes, dos años, cinco años. Después quedarás añadido a los recuerdos. Y entonces tu historia terminó. Terminó entre la gente. Terminó aquí. Terminó en este mundo. Pero comienza tu historia en tu nueva realidad, en tu vida después de la muerte. Tu cuerpo, tu belleza, tu apariencia, tu apellido, tu comodidad, crédito, estado, posición, cuenta bancaria, casa, coche, profesión, todo, todo se irá. En tu nueva vida solo necesitarás tu espíritu, y el valor que le hayas acumulado aquí será la única fortuna con la que contarás allá. Esa fortuna es la única que te llevarás y se amasa durante el tiempo que estás aquí. Cuando vives una vida de amor hacia los demás y en paz con el prójimo, estás amasando tu fortuna espiritual. Por eso, intenta vivir plenamente y sé feliz mientras estás aquí. Porque como dijo San Francisco de Asís, de aquí no te llevarás lo que tienes, solo te llevarás lo que diste.
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0: Gustavo Adolfo Infante amenaza con visitar Las Vegas este fin de semana. Dice que llega el jueves a ver a Karim León y luego, ¿qué sigue, Gustavo?
1: Mi querido Eugenio, estamos con cariño a ti y a tu maravilloso auditorio. El jueves estaremos viendo al gran Karim León en la esfera de Las Vegas, Nevada. Ya tuvo tres presentaciones, creo que extraordinarias. Dicen que el primer día tuvo problemas con el audio, pero para el sábado y el domingo las cosas cambiaron. Y espero estar ahí siendo testigo de alguien que está haciendo historia, este sonorense que la está rompiendo a lo grande. Es el jueves. El viernes pienso ir a ver al gallito feliz, feliz, feliz Cristian Castro. Y el sábado quiero ver al señor Marco Antonio Solís, el Buki, que está haciendo una importante residencia en la ciudad del juego, Las Vegas, Nevada. ¿Tú vas a andar por allá también?
0: Todo muy bien. Bueno, pues estaremos con Karim León el domingo. Espero que pues realmente eso tan anunciado como bombos y platillos sea el éxito que se merece Karim León. Oye, a propósito de conciertos, Lolita Cortés, que le dio con todo a Yuridia cuando fue parte de la academia, ahora resulta que va a ser invitada para su espectáculo.
1: Déjame te cuento cómo estuvo. Resulta que esta mujer, Yuridia, que es una extraordinaria cantante, no le gustan los medios de comunicación, por eso nunca la he entrevistado, no le gusta dar entrevistas, porque la trataron muy mal en el programa Ventaneando, que era el programa de la casa de TV Azteca, la maltrataron hasta que se cansaron. Y ahora es una exitosísima cantante, pero no interesan los medios de comunicación. Y también donde la trataron muy mal fue en la academia, incluso los jueces, y Lola Cortés, con eso que era la juez de hierro, la maltrató hasta que se cansó y le dijo, con ese estilo de cantar nunca vas a llegar a un auditorio nacional o a una plaza de toros México. No, si ya hizo dos plazas de toros México y ya hizo dos GNPs, que son 65,000 personas. Y es más, no solo estuvo ahí, sino que invitó a Lola Cortés a cantar con ella. Yo creo que a la luz del tiempo y la distancia, Lola Cortés dijo, me tengo que tragar mis palabras, porque hay que ser congruente con lo que uno dice, ¿no? Pero Lola Cortés estuvo acompañando a Yuridia, y yo sé que esto pegando la nostalgia, hay muchas señoras que te escuchan, que los escuchan, están diciendo, si yo me acuerdo que Lolita era perversa con Yuridia.
0: Claro. Eduardo Yáñez ganó demanda, ¿por qué?
1: Fíjate que resulta que hace 2 años, en un evento donde llegaban los reporteros, una reportera metió su celular con un selfie stick, con un bastón, y le pegó a Yáñez en la cara. Entonces Yáñez le quitó el teléfono y después se lo mandó a regresar. No, pues ya dígale a la reportera que aquí está el teléfono. La reportera ya no lo quiso aceptar y tomó la decisión de demandar a Eduardo Yáñez por robo, abuso de confianza, robo, no sé qué, aquí y allá. Se aventó 2 años de litigio Eduardo Yáñez para que un juez determinara que no había habido robo, que era una pérdida de tiempo, que los tribunales en México están muy ocupados como para estar viendo ese tipo de cosas. Aquí hay violaciones, asesinatos, robos, abuso de confianza, parricidio, un montón de cosas verdaderamente importantes, no para que le haya arrebatado el celular a una reportera mismo que le devolvió y que la reportera ya no lo aceptó. Entonces me da mucho gusto, porque a pesar de que soy reportero y yo pertenezco a este gremio, creo que no podemos abusar tampoco de los medios que nos da nuestra profesión de reporteros para abusar, y ahora ya queremos hasta hostigar a los famosos demandándolos.
0: Gustavo Adolfo Infante así nos platica los espectáculos hoy lunes.
1: Hermano, nos abrazamos mañana y el jueves el viernes desde Las Vegas, ¿va?
0: Venga, buenos días.
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0: La llamada número 5 podría ganarse 5 boletos para ir a Disney. Busco la llamada 5 al 877-354-3646. Hola, buenos días, ¿quién habla? Sí, buenos días, ¿con quién tengo el gusto?
1: Hola, habla Silvia.
0: ¿De dónde llama Silvia?
1: Hola, señor, hablo del Paso, Texas.
0: Qué gusto saludarte en el Paso, Texas, Silvia, muy amable. Hola, buenos días, ¿con quién hablamos?
2: Con Esmeralda.
0: ¿De dónde llama Esmeralda?
2: De Denver.
0: Gracias, Denver, gracias, El Paso. Llamada 3, hola, ¿con quién tenemos el gusto?
3: Con Susi.
0: ¿De dónde llama Susi?
3: De Fresno.
0: Qué amable por comenzar con nosotros la semana, Susi. Llamada número 3. Hola, número 4, ¿quién habla?
4: Con Esmeralda.
0: ¿De dónde llamas, Esme?
4: De Denver.
0: Llamada número 4. Esta es la número 5. Hola, buenos días, ¿quién habla?
5: Buenos días, con Rosa Magaña.
0: Rosa Magaña, que no engaña. Eso es bueno, Rosita. Dígame, por favor, ¿de dónde quiere su pregunta? ¿Del sobre de la Navidad, del sobre de Halloween o del sobre de Día de Muertos?
5: De Navidad.
0: De Navidad, perfecto, ya lo sabía yo. No les gusta batallar mucho, ya la tenía yo preparada. En el espíritu navideño, complete la frase, por favor, Rosa. Santa Claus viaja en unos venados, en un trineo o en el aire. ¿En qué viaja Santa Claus? ¡Corre tiempo!
5: Espérame, repítemela porque se cortó mucho.
0: Ah, ok, detengo el reloj y se la voy a repetir, pero no va a tener más de 10 segundos para responderme. ¿En qué viaja Santa Claus? ¿En unos venados, en un trineo o en el aire?
5: En un trineo.
0: ¿Estás segura que Santa Claus viaja en un trineo?
5: Ay, genio, se está cortando bien mucho. ¿En qué viaja? ¿Los venados?
0: No, no, no. ¿En qué viaja Santa Claus? ¿En un trineo, en los venados o en el aire?
5: En el aire.
0: Tiraste a las tres y le atinaste, pero luego te arrepentiste y luego seguiste con otra y luego no atinaste. Viaja en un trineo, no te quedaste con esa respuesta que era la correcta, Rosita. Luego te arrepentiste y dijiste, tiraste a adivinar nada más. Y en tus adivinanzas, desgraciadamente, no acertaste. Lo dijiste correctamente la primera, luego cambiaste a la segunda y a la tercera, pero en tus adivinanzas no pegó. Si a

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2: Diva, no pude dormir en toda la santa noche.
3: Uy.
2: Anduve camine y camine.
4: Pues ¿cómo vas a dormir si estos pensaban que era sábado en la noche? Hay muchos vecinos que anoche pensaban que era sábado en la noche.
3: ¿Y eso por qué, Diva?
4: Pues porque hoy es festivo aquí en Estados Unidos.
3: Ah, es cierto.
4: Por eso. Entonces, la mayoría hizo fiesta anoche y andan ahorita pero bien crudos.
3: Sí.
4: Buenos días a todos los crudos. Pues Ángela Aguilar y Cristian Nodal volvieron a presumir su vida de ricos. Ellos en chiquillos, en su jet privado, con spas, y ponían ahí la imagen aquí con la mascarilla y todo. Qué bonito, ¿verdad? Ojalá que la mascarilla también te pusiera cosas así. Quiero ser inteligente, quiero ser inteligente, quiero ser... Así bien padre. Bueno, qué bonito, me encanta que muestren su vida de ricos. Y para los que ven La Casa de los Famosos, que Galamontes y que les metan a Galamontes, que porque hay que levantar el rating y que no sé qué. Mi pregunta es, si tú llevas meses jugando porque es un concurso, una competencia, y entra alguien a medio camino, ¿también va por el premio igual o la mitad?
3: Buena pregunta.
4: Porque ellos
3: lo justo sería la mitad, ¿no? Porque alguien ya lleva mucho tiempo. ¿Cómo nomás voy a llegar y a ganar y ya subo?
4: No. Y ya que le queda un mes al reality, siendo que aquellos ya están ahí, echándose ahí a ir y haciendo ejercicio y a la guardia con las novelas. En quinceañera y ahora despierta la mujer que mira mi niña. Es cierto. ¿Qué va a pasar? Si estamos ahí en... a ver, que metan a Gala, que metan a no sé quién, que se traían, que se iban a meter a Adrián Marcelo, y luego que en la casa de la otra, la granja VIP, que por qué metieron a no sé qué, a puro viejito. Oye, pues que eso es lo que vende, se los he dicho, mi genio. ¿Quién ve los realities? A ver, la gente mayor.
3: La gente mayor, Deba.
4: Bueno, ya a veces ni eso, porque ¿a poco voy a estar viendo a la Kenira de los eléctricos? Y... Ah, sí, mira. ¿Cómo ordeña una vaca, Kenny? Porque en la granja los ponen a ordeñar vacas, a cuidar chivas, es una granja, es un rancho, según. Pero ese sí es un rancho de verdad. Los llevan y los traen y ahí andan. Imagínate, Kenny, ay, déjame, espérame tantito, déjame espantar las moscas porque andan aquí en el queso. No sé si lo haga, no sé, yo quiero ver qué va a hacer Kenny en el reality, o qué va a ser Niurka, o qué va a ser el que se pelea con Adame, Carlos Trejo. Por eso dicen que ya es la casa de la tercera edad.
3: Y la casa de los pleitos, Diva, porque si no hay pleito, pues no llaman la atención.
4: Es cierto, por ahora, eso metieron a
3: Gala. Ahora, son cosas ordinarias, ¿no? Eso de ordeñar una vaca. Han de decir los señores rancheros, a su cachis, Tatiana.
4: Háganlo, ordeñar una vaca.

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0: Un día salí de Guerrero, pero Guerrero nunca salió de mí. ¡Guerrero! ¡Ah, qué gritito! ¿No puedes echarte otro más sabroso? Bueno, ¿cómo nació el escudo del estado de Guerrero? Eso nos cuenta Omar Fierros.
2: El desarrollo logístico e industrial del puerto Balsas, en la costa grande de Guerrero, en la montaña y la costa chica, y el camino Filo Mayor en la Sierra de Guerrero.
3: ¿Ustedes saben cómo se creó el escudo de Guerrero? En 1920, el gobierno de Álvaro Obregón ordenó a su secretario de Educación Pública, José Vasconcelos, a que se hiciera el escudo del estado de Guerrero. Y para esta misión se escogió al gran pintor Diego Rivera, quien en ese momento pintaba la decoración de los interiores del nuevo edificio de la Secretaría de Educación Pública. A Diego Rivera le ayudó en la investigación del símbolo para realizar el penacho de once el pintor Fernando Leal, uno de sus más destacados colaboradores, quien hizo el recorrido por el estado de Guerrero con el propósito de conocer los antecedentes históricos, principalmente los prehispánicos. Diego Rivera plasma la historia y el horizonte del estado de Guerrero al pintar un penacho de 11 plumas de distintos colores. Hacia abajo, una diadema de color amarillo con una franja de color rojo. Esos símbolos representan el poder. En el centro de la diadema hay una caña huacatl y abajo, una figura curvada símbolo de una flecha. En el centro del escudo, sobre un fondo azul, representó el cielo y el agua. Y en mero en medio, Rivera pintó la figura de un guerrero jaguar, exponente máximo en la jerarquía náhuatl. El guerrero mantiene una macana o lanza en posición horizontal y una rodela. Esta tiene adornos de grecas de color rojo, verde, morado y amarillo. Partiendo de la base de la rodela hacia abajo, presenta 9 plumas abiertas en forma de abanico. Alrededor del campo azul lleva ornatos de color verde como los vegetales. Hacia el exterior, un campo rojo representando la sangre, valor preciado que se entrega al sol. Y por último, los adornos amarillos figuran el oro usado por los grandes señores. En fin, el escudo significa capa del señor con poder, la obra de Diego Rivera que hoy representa a la gente del estado guerrerense.
0: Es lunes, comenzamos la semana con un buen consejo. Estos son gastos que sí debes hacer: comprarte ropa interior de calidad, un buen colchón para descansar bien, una taza de baño, o sea, un inodoro cómodo, vacacionar con la familia, leer un buen libro, comprar sartenes de calidad, comprarte una bicicleta, buen ejercicio, una silla de trabajo cómoda para que puedas trabajar a gusto, un buen teléfono, comida saludable y aprender sobre educación financiera. ¿De qué sirve que ganes mucho si no sabes cómo administrar? Digo, yo nomás digo.
4: Un día salí de Campeche. 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

0: Campeche, nos vamos a Hermosillo, Sonora, México, con Michelle Rivera. Buenos días, Michelle.
1: Querido Alex, qué gusto saludarte a ti y al auditorio. Muy buen día, buena semana para todos. Oye, vaya que nos hemos tenido que tragar, aunque sea una mentira, una completa mentira, las palabras del presidente Donald Trump sobre qué tiene México que ofrecerle. Resulta que en su más reciente encuentro con medios de comunicación, dijo, entre otras atrocidades, que México lo único que tiene que ofrecerle ad hoc con el Tratado de Comercio con Estados Unidos y Canadá son tamales y tomates. ¿Ustedes creen que eso es lo único que le ofrecemos? ¿Ustedes piensan y confirman que es lo único que tenemos para ofrecerle a Estados Unidos? Claro que no, jamás se queden con esa y no permitan que nadie nos diga que eso es lo que le ofrecemos a Estados Unidos. Y no lo digo por el presidente Donald Trump, lo digo por los estadounidenses, con todo respeto. Nosotros, en cada vehículo al que se suben, la mayoría de los vehículos estadounidenses llevan una pieza mexicana o llevan un vehículo en donde al menos una o dos manos mexicanas estuvieron involucradas. Son vehículos de calidad. Nosotros estamos en cada batería, estamos en cada televisor, estamos en cada cable, estamos en cada celular, estamos en cada producto agrícola. No solo somos tomate, somos azúcar, somos papa, somos chile, somos aguacate. El mayor importador de aguacate mexicano en Estados Unidos, además de ser Estados Unidos, es aguacate mexicano. Tenemos más que eso. Aportamos científicos, aportamos maestros y nuestra mano de obra, perdón, querido Alex, y me disculparán las amigas y amigos latinoamericanos, pero la mejor mano de obra, honor a quien honor merece, es la de los mexicanos. Ahí hay muchos memes en redes sociales donde dicen, podrás cuestionar quién construyó las pirámides de Egipto, pero no las pirámides de México, porque se ve que llevan manos mexicanas hechas en tiempo récord y de buena calidad. Entonces, querido Alex, ¿no puede alguien venirnos a decir que nosotros solamente tenemos tomate y tamales para ofrecerle a Estados Unidos? Porque además dudo mucho que a todos los estadounidenses les guste este platillo milenario que son los tamales. Sin duda, esto es parte de la conversación que se da, simplemente política, por una necedad. Pero también ocurre de este lado de la frontera, en México, donde la presidenta Claudia Sheinbaum envió una propuesta, les platicaba la semana pasada, para que solo mexicanos sean aspirantes a una gubernatura, a una alcaldía o a la presidencia de México. Así negándole a más de 40 millones de mexicoamericanos o mexicanos que viven en otras partes del mundo, sobre todo de Estados Unidos, de poder aspirar algún día a generar cambios en su país. Tú que me estás escuchando, ¿tuviste un hijo o una hija en Estados Unidos y algún día piensas volver? ¿O crees que tu hija o tu hijo, o tú que ya eres estadounidense, puedes darle mejores herramientas a México? Ya no lo puedas hacer si se aprueba esta orden, simplemente por este enfrentamiento de las narrativas y mensajes entre Donald Trump y Claudia Sheinbaum. Y como siempre, querido Alex, nosotros somos los rehenes de sus adjetivos calificativos. No se crean nada, mejor a trabajar. Y ya vienen las elecciones y tomen mejores decisiones. Querido Alex, es de mi participación.
0: Esto será en el mes de noviembre. Ojalá y de verdad le digamos a nuestros hijos, a nuestros sobrinos, a quienes pueden votar, que se hagan presentes. Esa será la mejor manera de dar, pues, o de exigir eso que nos merecemos, respeto del que habla Michelle Rivera. Gracias, Michelle, por el reporte de esta semana.
1: Muy buen día, hasta mañana.
0: Desde Hermosillo, Sonora, México, Michelle Rivera.

0: Comenzamos la semana con información muy importante de inmigración. Hablemos de peticiones familiares. Abogada Leti Valencia, buenos días. ¿Cómo está usted?
1: Hola, genio, buenos días. Muy bien, muy contenta de estar aquí con usted y de compartir información de inmigración con el público, porque sé que todavía hay muchas dudas, muchas preguntas, pero estamos aquí para siempre decirles la verdad.
0: Hay muchas familias que tienen la esperanza de reunirse en este país. ¿Es eso posible a pesar de la situación como se encuentra en estos momentos, abogada?
1: Sí, totalmente. Yo sé que ahorita hay mucha confusión de lo que está pasando con las leyes migratorias por lo que vemos en las noticias o en las redes sociales, y hay tantas personas que piensan que las leyes han cambiado, pero la realidad es que no han cambiado las leyes. Todavía se pueden pedir a los familiares si son residentes o ciudadanos. Lo que ha cambiado son las prioridades de la agencia de ICE con las deportaciones. Se han puesto más estrictos con los alivios migratorios que ofrecen, pero todavía pueden pedir a sus familiares.
0: ¿Es verdadero o falso que un ciudadano norteamericano puede pedir la residencia para sus hermanos mediante la petición I-30, abogada? ¿La I-130?
1: Sí, total. Sí, la I-130 es la petición familiar, así se llama el formulario que se manda a USCIS para poder pedir a un familiar. Y totalmente verdadero, los ciudadanos tienen el privilegio de poder pedir a sus hermanos, algo que no tienen los residentes. Los residentes, por lo mismo de que no son ciudadanos, tienen muchas limitaciones y no pueden pedir a los hermanos y tampoco a los padres. Pero los ciudadanos sí, solamente que van a tener que esperar de 15 hasta 25 años para que sus hermanos puedan obtener la residencia.
0: ¿Es verdad, verdadero o falso que un residente permanente tiene el derecho de someter una forma I-130 para pedir a su pareja o a sus hijos solteros?
1: Totalmente. Los residentes también tienen privilegios. Uno de ellos es que pueden hacer peticiones familiares para los cónyuges y también los hijos solteros, pero no hay categoría para que un residente pida a un hijo casado. Y también los residentes no pueden pedir a los hermanos y a los padres. Y por lo mismo de que son residentes y no ciudadanos, a los cónyuges y a los hijos los van a poner en una lista de espera. Y hasta que esa fecha de prioridad esté vigente, es cuando los cónyuges o los hijos podrán pedir la residencia.
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1: Nada es mágico y nada es automático con esto de inmigración, pero sí puede ayudar. Hay muchas personas que están enfrentando procedimientos de deportación, pero porque ya tienen una petición familiar, ya sea de un cónyuge ciudadano, tal vez de un hijo ciudadano, un abogado puede demostrarle al juez que califican para la residencia, y esto puede hacer que un juez sea a más favor de eliminar la deportación o de eliminar tu caso en el tribunal para que puedas proceder con la residencia. Así que no es automático, sí puede ayudar, pero necesitas un abogado que pueda hacer una defensa en contra de la deportación.
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1: Un saludo para los amigos de Los Ángeles, donde el calorcito continúa esta semana, Omar Fierros.
2: Ay, qué calor, qué calor, qué calor. Señores, esta segunda semanita de septiembre sigue igual o más caliente que el mes de junio. ¿Cuál es un martirio para toda la raza chambeando afuera? Como lo hace don Luis Gil y su hijo en Los Ángeles pintando negocios.
3: En la mañana no aguantábamos el calor, pero pues ya es una disciplina que tenemos que tener. Tenemos que acoplarnos con el calor porque pues más que nada trabajamos para la familia.
4: Tener la agüita y pues echarle ganas, olvidarse del calor, porque pues aquí si no trabaja uno no come.
5: ¿Cómo les decimos a los que comen carne todos los días?
6: Millonarios, maestro, porque está bien cara.
1: Pero ellos no son los únicos que sufren, sino también vendedores de fruta como el señor Ervin Ramírez, quien ha llegado hasta tirar su mercancía.
7: Me protege este arbolito, casi viene el... Ya me pega más el sol como desde las 4 o 5 de la tarde. Entonces yo me voy corriendo para allá. Bueno, la sombra ya van para allá. Entonces yo sigo la sombra. Hay bastantes bajas, pues, porque se pierde la fruta a veces. Porque no se vende y la fruta y se calienta y ya no sirve.
1: Pero por otro lado, hay vendedores que hacen su agosto con este calor. Como don José Luis Camacho, cual vende raspado.
8: Yo empiezo a vender a las 3 de la tarde y lo que se vende un poquito más es raspado. Elote, esquite, muy poco.
9: Y las últimas 2-3 semanas ha sido desde las 5 de la mañana hasta 8-9 de la noche.
1: Y bueno, genio, así comenzamos la semana en My Beautiful Los
10: Angeles. Usted merece un descanso, señor, señora. ¿Y qué mejor que en Las Vegas, Disney o Cancún? 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
1: 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Brenda Zaragoza cumple años, Rigoberto Manso en Oregon, Angélica Vargas en Antioch, California. Les vamos a llamar. ¿Cuántos años cumple usted, oiga? Nunca olvide que los años que cumple en realidad son los años que ya no tiene. Los únicos años que tiene son los que le faltan por vivir. Así es que a disfrutarlos, porque no sabemos cuántos serán. ¡Buen día, amigos de Los Ángeles y Phoenix! ¡Feliz inicio de semana!
12: Buenos días,

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0: Juan y Verónica andaban de bailadores el día de ayer. ¿Se llevaron a la cumpleañera o no, Juan?
1: Se quedó a cuidar a su niño y mi niña.
0: Ah, bueno, pues entonces, ¿qué le digo a Brenda Zaragoza?
1: Uy, que la quiero mucho, es mi todo.
2: Por ti sería capaz de dar mi vida, porque lo eres todo para mí. Desde que naciste, una parte de mi corazón te pertenece. Y solo puedo ser feliz cuando tú eres feliz. Que la paz es muy bonito en tu cumpleaños y siempre. Felicidades, querida hija.
0: Buenos días, Vero. Ah, no, Brenda. Vero se llama tu mamá, ¿verdad, niña?
3: Sí.
0: Es que yo también me fui al baile, ando desvelado.
3: Muchas gracias.
0: ¿Y no te llevaron al baile tú?
3: No, me dejaron esperando a su niña.
0: Ya no más. Pero te pagaron bien, cuando menos.
3: Sí.
0: Ah, bueno. Bueno, está bien. Muchas felicidades. Aquí están tus papás contentos de saludarte. ¿Qué les quieres decir a Juan y a Verónica?
3: Que los quiero bien mucho y que muchas gracias.
0: ¿Ya oyeron, Juan y Vero?
1: Sí, claro.
0: Bueno, pues aquí está su muchacha. Eso, qué bonito. Bueno, pues gracias por llamarme para hacernos parte de esta fiesta. Y espero que se la hayan pasado bonito. Y ustedes como pareja, que sigan felices por los siglos de los siglos. Amor. Y que tu hija cumpla muchos, pero muchos años más, Juanito. Saludos, Vero.
1: Muchas gracias por todo, genio.
4: Buenos días, muchas gracias, genio.
0: De nada, felicidades, Brenda.
3: Muchas gracias.
0: Y así complacemos una vez más.
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0: Fíjese que estaba viendo que Ramón Ayala y los Bravos del Norte, no sé si se haya presentado en Phoenix, pero en Mexicali volvió a quedar mal. Segunda fecha que se atrasa, ahora es al mes de noviembre. Yo ya veo muy cansado a don Ramón Ayala. Creo que ya le están exigiendo más de lo que debería el pobre señor. Lo vi en su última celebración de cumpleaños. Ya no puede ni agarrar la cuchara, diva de México. Sí tocará el acordeón todavía.
1: Sí toca el acordeón, Ramón. Lo que pasa es que eso es lo que hacen con los ídolos. Igual traen a muchos artistas hasta el final. Hasta el final ya a veces con una salud muy precaria. No sé cómo esté Ramón, porque no sé, pero la gente que está cercana a él debería decir, a ver, espérate, vas a hacer una gira de despedida, hazla, como siempre, en recintos grandes, a ver, te vas a Las Vegas, haces una y gracias, otra en Ciudad de México, nuevo en Monterrey, en Guadalajara, en ciudades específicas y ya, no que lo traen ahí, puebleando al pobre hombre bien asoleado en el autobús que trae.
0: Mire, diva, ahí está.
1: Ramón.
0: Ay, bien cansadito, don Ramón.
1: ¿Y la pijama que trae?
0: Sí, hombre.
1: Ramón, ¿para qué te suben en pijamas?
0: Sí, hombre.
1: Si mire, tú eres el hijo, no.
0: Exacto.
1: Todo eso deben de cuidarlo.
0: De toda la imagen, diva de México.
1: Deben de cuidar todo eso.
0: Sí. Pues ellos tendrán a don Ramón, ya más de 80, bueno, ¿no?
1: Mire. Sí, como 80, yo creo.
0: Y pues ahí estaba en la lotería, bien, se ve bien.
1: En chiquillo.
0: Pero bueno, el tiempo pasa y ese no perdona, diva de México.
1: Don Ramón Ayala y sus legendarios Bravos del Norte, que eso no te quita el ícono que eres y lo grande que has hecho en la música norteña.
0: Claro, pero todo precisamente deben de cuidar su imagen, no lo pongan así, no sean así. Por favor, vámonos.
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3: Diva, vamos a trabajar el viernes.
1: Si trabajamos hoy, que es festivo, imagínate el viernes que no es nada. Ahí tienes tu respuesta, querida. ¿Qué sigue?
0: En el día del trabajo, ¿cuál fue su primer trabajo al llegar a Estados Unidos? Porque en México el día del trabajo se celebra el primero de mayo, diva de México.
1: De mayo. Y ahí andas todo asoleado desfilando. Y si no vas al desfile, te multan.
0: Sí.
1: Te multan.
0: Ah, no, sí.
1: Te multan.
0: Pero es día de descanso también, diva de México.
1: Entonces, yo creo, Alex, que este tema va a ser a muchos de los que nos van sintonizando. Recordar, ¿en qué año llegaste? ¿El 93? ¿El 2002? ¿Llegaste apenas hace un mes? Cuéntanos, ¿y cuál fue tu primer empleo aquí en el norte? ¿Tu tía? ¿Tu primo? ¿Tu hermano? ¿Tus papás? ¿Quién te acomodó? Que te, ay, mira, allá están ocupando. Allá están ocupando. Ándale, vente con tu tía. Platícanos.
0: ¿Llegaste y luego te acomodaste o le batallaste? ¿Pasaste la pena negra? Porque hay gente que tarda mucho para trabajar porque, bueno, pues nadie le echa la mano, diva de México.
1: Bueno, te acomodaste en el trabajo, porque yo si llegara al norte ya me había acomodado.
0: ¿A poco, diva?
1: Claro. ¡Genio!
0: Diva, ya está como el que le llamó la esposa y le dijo...
1: ¿Qué dijo?
0: Le dijo el señor a su esposa... Vieja, desde que llegué al norte ya duermo con bata. O sea, con una bata, ¿verdad? Pijamita.
1: Sí.
0: Y la señora le dijo, ah, qué bueno que me dices eso, porque yo desde que te fuiste ya duermo con bato.
1: Bien padre. El venado. Cuéntenos,
0: qué feo,
1: chicos.
0: Diva de México. Bueno, pues, vamos a invitarle para que nos platique cuál fue su primer trabajo, su chequezote que agarró Diva de México.
1: Y luego para que te lo quiten. El tío, tienes que pagar aquí el coyote.
0: Ah,
1: y tienes que darme para esto. Y te quedas como temblando y tu tío como el rico MacPato con el signo de dólares en los ojos. Cuéntanos, ¿qué anécdotas viviste? Si sigues con los amigos de esa época. Y algo importante, ¿en qué ciudad fue? Para saber todo lo que has recorrido. A lo mejor llegaste primero a Texas o Oklahoma, o llegaste a Wyoming o aquí a California. Cuéntenos dónde fue su primer trabajo.
0: Hay una muchachita que me cuenta que su tía la trajo a trabajar de este lado, diva de México, y que ganaba, vamos a decir, $1,000, ¿verdad? Dice, me quitaba como 600, 700, nada más me daba 200 o 300, dice. Que para la comida, que para la renta y todo eso. Y yo nunca veía mi cheque, nomás me daba eso, te sobró. Eso ya es un abuso.
1: Bueno, pero qué bueno que tú lo puedes contar Y qué bueno que te pudiste zafar. Y ojalá que a tu tía le haya rendido el dinero mal habido, porque esa gente lángara.
0: Claro, no te puedes quedar con el esfuerzo de alguien más. Y hay mucha gente que es así, desgraciadamente. Me acuerdo cuando hay gente que trae a gente de bracera y le dice, pues tanto de tu cheque va a ser para mí mientras trabajes. Oh, tus primeros dos cheques son para mí. Y lo sangran, Diva de México.
1: Pobrecitos chicos. Manera de...
0: Qué poco corazón iba yo a decir, Diva de México. Qué bueno. Poco corazón para quitarle al prójimo.
1: Pues al rato que nos cuenten dónde fue su primer trabajo y las anécdotas, las penurias que pasó acá de este lado, puro mexicano, y del Salvador y de Honduras y Guatemala también. Cuéntenos.
0: En el Día del Trabajo, hoy en los Estados Unidos, la Diva de México cuestiona. Make the question.
1: El 7 de septiembre es...
0: El Día del Trabajo. ¿Cuál fue su primer trabajo en Estados Unidos?
1: Ay, qué padre, me encanta.
0: Entonces...
1: Cuéntenos. Estos temas me gustan porque hacen que uno, Alex, diga... Mira, ya pasaron 20 años de que llegué. Y mira la tía que me recibió. Méndiga, ya se murió. Dios la tenga en un coro de ángeles. Y todo lo que me hizo...
0: O un tío.
1: O un tío. O un sobrino. Y el sobrino, sí, venga para acá, tío. Aquí lo aliviano. Aquí lo aliviane. Y ya cuando estás aquí te alivianan mangos.
0: Yo me acuerdo de don Alfonso allá de Guadalajara, Jalisco. Él fue por nosotros a Los Ángeles, California, y le dijo a Amador, mi primo, yo les voy a invitar esa hamburguesa, Amador. Cómansela, por favor. Ya nos compró una hamburguesa. Pues pasado el tiempo me cobraron esa hamburguesa. Ay, la hamburguesa que se come. Y le iba a decir, oiga, pero esa nos la regalaron. Pues dije, ¿para qué?
1: ¿Para qué peleas?
0: ¿Para qué?
1: Es dinero mal habido. Gente que, de verdad, que hígados. Al rato regresamos, chicos. Primer trabajo en el norte. ¿Dónde fue, con quién y en qué ciudad?
0: Cuéntele, por favor, a la guapísima y de mucho dinero.
1: Ay, sí,
0: la Diva de México que lanzó un suspiro. Que se fue hasta ¿dónde?
1: Hasta mi Matamoros querido.
0: Pero qué intensa.

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0: Oh, no, qué bonito es lo bonito, ¿verdad? Dios que sí. Y más cuando está sabroso. Javier Barajas, el día de ayer al mediodía, me mandó un mensaje y dijo: vino mucha gente a comer al Toro y la Cabra, y te lo agradezco. No, señor, usted agradezcale a la gente que toma la invitación de ir a comer a ese lugar tan sabroso como lo es el Toro y la Cabra. Estaba yo viendo el buffet. 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
1: Llegó Gastón con su canción.
0: Es el día del trabajo. Y usando una canción de Ramón Ayala y los Bravos del Norte, la golondrina o mi golondrina, dice Gastón: con esa les entrego mi trabajo hoy. Es el patrón del cuate de esta parodia, que quiere que festeje el día del trabajo, pero trabajando, Gastón.
2: Hola, genio, muy buenos días, ¿qué tal, amigos? Hoy es día del trabajo, pero tal parece que algunos patrones no entienden su verdadero significado.
3: Bueno,
4: González, quiero que venga a trabajar.
3: No la chifle, jefe, es día del trabajo.

0: un día feriado, pero para los que se presentan a trabajar.
1: O sea que si no voy, no me va a dar mi cheque entonces.
0: Seguro que le voy a dar su cheque, pero de liquidación.
1: Tamay, se sale usted, neta.
2: ¿Y luego qué pasó? ¿Qué dice que sí, maestro?
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2: Bueno, pues hay patrones muy abusadores y queremos de hacer el que paga manda. Y no nos queda más que decir, donde manda capitán, no gobierna marinero. ¿Cómo saber cuándo te usan? Hay gente que solo te llama cuando necesita un favor. Desaparecen cuando tú más los necesitas. Nunca te preguntan cómo estás. Te buscan por conveniencia, no por cariño. Ellos o ellas siempre esperan mucho de ti, pero a cambio te dan muy poco. La gente que abusa de ti solo aparece en momentos de crisis. Te hacen sentir culpable si les dices que no. Recuerdan tu valor únicamente cuando les sirves. Si tu presencia solo importa cuando eres útil, entonces ahí no es. Digo, yo nomás digo, buenos días, la dama de hierro, Marisela.

0: Ahora, ¿qué irá a decir Álvaro el Brujo Morales de las Chivas? Porque para él son el pan nuestro de cada día. ¡Álvaro!
1: ¿Qué tal, amigos? Soy Álvaro Morales, de los jefes para toda la Unión Americana.
2: Las Chivas Rayadas del Guadalajara, pero sobre todo sus aficionados, ya se sienten muy, muy, porque el sábado durmieron y el domingo amanecieron como segundo lugar con un partido más que muchos otros equipos de la Liga MX. Las Chivas amanecieron el domingo como el segundo lugar por debajo de su padre, el América, lo cual es lo natural, lo histórico, lo normal y lo de siempre, que Chivas esté por debajo del conjunto de las Águilas del América. Los últimos tres partidos del Guadalajara, pues están muy contentos porque han metido nueve goles. Pero hay que decirlo también en qué circunstancias y cómo, para que no se ilusionen, para que no piensen que están en capacidad de ser favoritos al título. Le ganaron al Tijuana en casa, el equipo con el menor promedio de edad. Sí, que juega hasta con un chavo menor de edad, Ahí le clava 5 goles. Ahí sí, muy, muy. Luego visitan al Pachuca y no pueden ganar, empatan. Y ahora agarran dormido al San Luis. Eso no es culpa del Guadalajara. Eso no es culpa del Guadalajara. Agarran dormido al San Luis. Un San Luis que además les da la concesión de usar el uniforme rojiblanco. El uniforme rojiblanco. Cuando San Luis debió usar el uniforme rojiblanco, más allá de sus compromisos especiales, la camiseta especial. No. A Chivas le juegas y le marcas la cancha desde antes. Ahora, ¿Chivas es un equipo agresivo? Sí. ¿Chivas es un equipo que ataca constantemente? Sí. Pero Chivas es un equipo que defiende mal. Tijuana le hace goles, Pachuca le hace goles. Entonces, sin defensa, no van a llegar lejos. Esa también es una absoluta realidad. Hoy se sienten mucho el equipo que llena aeropuertos, el equipo al que le dan serenata. Pero este Guadalajara no es mejor que el América, no es mejor que Cruz Azul, no es mejor que Rayados, no es mejor que muchos equipos del balompié mexicano. Este Guadalajara, si llega a Liguilla, será un éxito. Si no gana el título, no es fracaso. Será su absoluta normalidad. He dicho.
1: Como siempre, lo espero, los jefes para toda la Unión Americana. Soy Álvaro el Brujo Morales. Gracias y hasta la próxima.
0: Oye, Álvaro, pero no dijiste que el América perdió contra el equipo de Monterrey y que Toluca fue el campeón de esa copita que juegan, que es que para que haya competencia entre México y Estados Unidos. Y que ese negocio, que esa competencia mande a los equipos a juegos internacionales. Bueno, se le olvidó. Que la América también pierde. Pero bueno, ¿qué le hemos de hacer? Hay mucha gente que se estresa porque pierde su equipo favorito. Se estresan por todo. No te estreses por nada ni por nadie. Al final pagas con tu salud. Te estresas, te enfermas y te mueres. Mientras la gente sigue con su vida así, como si nada. Al final quien realmente se le acaba el mundo es a ti mismo. Por eso, no te estreses por nadie. El enojo, la rabia, el resentimiento te envenenan el alma. Si no quiere la gente cambiar, no va a cambiar. Ya no gastes energía y tiempo en preocupaciones que no vale la pena, mejor dicho. En eso de andarte preocupando por la vida de los demás no te va ni te conviene. Mejor cuida de ti. Al final, eres tú y tú lo único que tienes en esta vida. Ahí está entonces el mensaje. Hoy lunes, arrancando semana. Buenos días.
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0: Estaba viendo los nuevos chistes con los cuales, bueno, pues definitivamente creo que no todo lo que se ve en las redes, no todo lo que brilla es oro. Escucha la manera en que se le da celos a una persona.
1: Este video es para mi ex, que piensa que yo lo voy a extrañar cuando a mí ni siquiera me importa. Es más, yo lo odio, me cae bien gordo. Mira.
2: Ya me tiene a mí, güey, ya me tiene a mí.
1: Sí, ya tengo un nuevo novio.
0: ¿Y qué pasó con el nuevo novio? ¿Qué pasó con el nuevo novio? A ver, ¿qué más pasó, niña?
2: Ya, güey.
1: No dejaste ni siquiera.
2: Me dio cortito, güey, ya. Págame la feria, güey, ya, para irme.
1: Ay, no te voy a pagar.
2: Borra el otro video, güey, ya me voy. Morra, qué bien gorda.
0: Va otra vez, a ver.
1: Este video va para mi ex que dijo que nunca lo iba a superar, mira. Ajá. Aquí ya tengo otro conmigo. Ya nos hicimos novios. Así que para que sepas que ya no te necesito, que no te voy a extrañar, que no me importas. Mira. ¿Ves? Nos amamos mucho.
2: Mucho la amo, mucho.
1: Sí, y pronto nos vamos a casar, ¿verdad, mi amor?
0: Pero aquí viene la verdad.
2: Dijiste que nomás era para darle celos. No me estés besando.
1: Tienes que actuar bien.
2: Ya, pues ya es que ya actué. Era nomás poquito, nomás para que le mires el video.
1: Pero tienes que actuar bien para que él lo vea.
2: Me va a regañar mi novio.
1: No te estés quejando.
2: Ya. Corta el video.
0: Bueno,
2: ya.
0: Sea chiste o sea realidad, es increíble cómo muchas personas no hayan cómo sacar su frustración, su dolor. Cuando algo se acaba, pues se acabó simple y sencillamente. Y hay que darle salida y seguir la vida. Porque desgraciadamente eso es lo que son las redes sociales. Pura mentira, oiga. Ay, otra vez lo mismo. El mismo trabajo, la misma gente. Ay, Dios. Si sientes que la rutina te está ganando y todos los días los ves igual, entonces hay que hacer espacio en ti mismo o en ti misma. ¿Sabes qué es lo primero que hay que hacer? Vacíate. ¿Sabes qué pasa con una taza cuando está llena? Se derrama. Necesitas sacar las cosas que ya no necesitas en tu presente. Haz espacio en tu corazón para cosas nuevas, nuevos días, nuevos sentimientos, y así volverte a sentir vivo o viva. De eso se trata. No sé en qué punto de la vida te encuentres, pero Dios sabe que hacia donde te lleva, Él te dará lo mejor. Créeme, lo mejor. Posiblemente has dado más de lo que consideraste en algún momento ofrecer, pero los malos tiempos solo nos enseñan de lo que somos realmente capaces. Es el momento de cambiar, de pelo, de ropa, incluso de amistades. ¿Y por qué no? Hasta de amor. Si esa persona te hace más llorar que reír, es el momento de cambiar. Todo está en ti.
3: Qué bueno que te gusta el show.
4: Es que este está hiper mega super.
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8: ¿Vas a felicitarte?
7: Mucho, nos agrada mucho.

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1: Oiga, ¿cuántos cambios nos ha traído el teléfono celular? Para muchos, cambios muy positivos, pero para otros... El celular es muy poderoso, porque reemplazó el teléfono fijo, reemplazó la televisión, reemplazó la computadora, el reloj, a la cámara, la radio, reemplazó la linterna, reemplazó el espejo, el periódico, las revistas, los libros, el videojuego, la cartera, reemplazó el calendario, la tarjeta bancaria, y lo peor de todo es que terminó matando muchos matrimonios, y juntos mataron a muchas familias. Y poco a poco está matando nuestros ojos, nuestra columna cervical, nuestra salud mental, intentando acabar con la próxima generación. Y si no lo vigilamos, nos va a matar mucho antes. El celular es una herramienta que puede ser muy útil o muy perjudicial, dependiendo del uso que le demos. No podemos negar que el celular nos ha brindado muchas ventajas y sobre todo comodidades, como comunicarnos con personas que están muy lejos, acceder a información y entretenimiento, realizar diversas actividades y operaciones y muchas cosas más. Sin embargo, también debemos reconocer que el celular nos ha traído muchos problemas y desafíos. Que el celular no acabe con tu familia. Oiga, ¿y qué tal si usamos el teléfono celular? Lo cuidamos y lo usamos tanto como usáramos una Biblia. Créamelo, habría una gran diferencia.
2: ¿Se imaginan qué pasaría si tratáramos a nuestra Biblia de la misma forma que tratamos nuestro teléfono celular? Si siempre cargáramos nuestra Biblia en la cartera, en el maletín, en el cinturón o en el bolsillo del traje, y le diéramos una ojeada varias veces al día. Y si nos regresáramos a buscarla cuando la olvidamos en casa o en el trabajo, y si la usáramos para enviar mensajes a nuestros amigos, y si la tratáramos como si no pudiéramos vivir sin ella, y si la diéramos de regalo a los niños para su seguridad y para estar comunicados siempre con ellos, y si la lleváramos cuando viajamos en caso de necesitarla como auxilio y ayuda, y si echáramos mano de ella en casos de emergencia. Al contrario del celular, la Biblia no se queda sin señal. Nos podemos conectar con ella en cualquier lugar, en cualquier momento. No necesitamos preocuparnos por la falta de crédito, porque Jesús ya pagó la cuenta y los créditos no tienen fin. Y lo mejor de todo, no se corta la comunicación y la carga de batería es para toda la vida. Y estos son los teléfonos de emergencia que trae tu Biblia. Cuando estés triste, marca Juan 14. Cuando las personas hablen mal de ti, marca el Salmo 27. Cuando estés nervioso, marca el Salmo 51. Cuando estés preocupado, marca Mateo 6:19. Cuando estés en peligro, marca el Salmo 91. Cuando Dios parece estar lejos, marca el Salmo 63. Cuando tu fe precisa ser fortalecida, marca Hebreos 11. Cuando estés solo y con miedo, marca el Salmo 23. Cuando estés triste y criticón, marca el número 1, Corintios 13. Para saber el secreto de la felicidad, marca Colosenses 3:12. Cuando te sientas triste y solo, marca Romanos 8:31. Cuando desees paz y descanso, marca Mateo 11:25. Cuando el mundo parece más grande que Dios, marca el Salmo 90. Anota estos números en tu agenda. A lo mejor pueden ser importantes en algún momento de tu vida. Y pásalos a otros. Puede ser que algunos de esos números de emergencia salve una vida.
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2: Mister Noticia estuvo en Riverbank este sábado. ¿Cómo le fue, Mister Noticia?
3: No, hombre, muy padre, la gente feliz de la vida te mandaba a saludar, salúdeme al Alex, hice concurso de baile, felices de la vida andaban los chavalos, la gente estaba bonita, contenta, la gerencia de ahí, te mandaban muchos saludos, muchos saludos, salúdeme al genio, queremos al genio, había un señor ahí que parecía que estaba enamorado de ti, en el buen sentido de la palabra, ¿verdad? Hablando maravillas y estuve platicando con ellas. Muy padre, muy bonito el ambiente, mi querido Alex.
2: Bueno, pues el 19 de septiembre por ahí nos vemos. Una vez más, una invitación para los amigos de Sacramento para que estén pendientes del programa. ¡Venga, Mister Noticia!
3: ¡Tómala! No la chiflen, que es cantada. Otra vez por las nubes el precio de la gasolina en Estados Unidos. Ahora no se diga aquí en California, que alcanza precio de más de $7 por galón en algunas ciudades. Eso es difícil para, pues caray, para las familias con salario mínimo. Ahora los transportistas también están pasando las de Caín con el precio del diésel, precio nunca antes visto. Y arriba los costos en los productos básicos, y como dijo la sirena, pues ¿cómo? ¡Tómala! Toluca, con un Antonio Mohamed al frente, se corona campeón de la Liga Cup y rompe con la hegemonía de los clubes de Estados Unidos. Ya daba vergüenza, le ganan 2-0 a Monterrey. Y con eso Mohamed al frente conquista su sexto título consecutivo en varios torneos. Y el América confirma fracaso en la Lai Cup, pierde contra León 1-0 y no va a ir a la Copa de Campeones. La Máquina Cementera ganó y me da mucho gusto por el entrenador. ¡Toma! Ya llegaron, ya se arraigaron y empezaron con sus discordias. El príncipe Harry y la manzana descompuesta Meghan Markle. Hubo un conflicto entre la princesa Kate y la susodicha Meghan por el color de unos vestidos hace ya tiempo. Y la soberbia de la mujer de Harry se impuso, además de que la doña quería, pues, imponer su mando. Al final, hoy día no se pueden ver. Tampoco Williams quiere a Harry en su entorno. Harry va con el propósito de desbancar a su hermano mayor, al William, de la sucesión al trono, al reino. Bueno, vamos a ver qué pasa. Para el programa de mi amigo Alex, el genio Lucas, temprano en la mañana. ¡Tómala!
2: 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Platíquenos de ese viaje, Mister Noticia.
3: ¿Perdón?
2: Platíquenos del viaje que tiene para diciembre.
3: ¡Oh, les va a encantar este viaje! 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
3: ¡Tómala!
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0: Y ya le digo, Diva de México. Así el asunto del ya basta.
1: Es padrísimo, porque uno recuerda cuando llegó a Estados Unidos. ¿Ya estamos al aire?
0: Ya estamos al aire, Diva de México.
1: Guapísimo, sí, de mucho dinero. Es que estamos platicando de cuando llegaron ustedes a Estados Unidos. ¿Cuál fue su primer trabajo hoy, que es Día del Trabajo?
0: Es increíble cómo ha pasado el tiempo. Hay gente que venía por un año, dos años, y ahora llevan 40 o 50 años, y pues van haciendo muchos recuerdos, muchas historias, como la gente que llegó y batalló para trabajar porque pues nadie le echó la mano. Y hay otros que rápidamente se acomodaron. ¿Cuál fue su primer trabajo? Pero ¿por qué este tema? Hoy es el Día del Trabajo en los Estados Unidos, Diva de México.
1: De verdad que va a estar padrísimo, porque el público, ustedes que nos hacen favor de escuchar, me daría una emoción enorme decir: Diva, yo llegué en el 88, o voy llegando hace un mes, o voy llegando hace 10 años. Platíquenme aquí con el zar de la radio, el genio Lucas.
0: 1-877-354-3646. Yo llegué de Lavaplatos en el año de 1986, hasta finales del 86 pude agarrar trabajo, casi más de medio año sin trabajar. Andaba yo de turista en Estados Unidos, Diva.
1: ¿De turista? Sí. ¿Cuánto tiempo, Alex?
0: Casi medio año, y hasta diciembre me consiguieron trabajo. Trabajaba yo de 12 de la medianoche a 4 de la mañana, que es que por ser menor de edad, aunque yo ya estaba labregón, ya tenía 18 años, pero dicen que parecía de 5, Diva de México.
1: Chiquillo. En chiquillo. Blanquito, sí. Blanquito.
0: Entonces, pues no me daban trabajo. Y saludos a la familia Carachure, a Donato y a Filiberto y a toda la gente que hizo posible que yo pudiera tener mi primer trabajo, y no se me olvida. Y lo recuerdo con mucho cariño, Diva de México.
1: Por favor, chicos, así como el genio Lucas está recordando que cuánto tiempo batalló para encontrar su trabajo, dónde fue, quién le echó la mano, cuéntenos en el 1-877-354-3646. ¿Dónde fue ese primer trabajo? Cuente esa historia y ayude a otros a decir: ay, yo viví por ahí. Yo también, Diva. Yo también, genio, aquí y allá. Vamos a platicar.
0: ¿Tenemos llamada, Pola?
2: Sí, por la línea 480.
0: Hola, David. Buenos días en el Día del Trabajo. Le saluda a la trabajadora, Diva de México.
1: Ay, me encanta. A mí me encanta esto. Que para... no es trabajo. Para mí es una cosa padrísima estar aquí en la radio. Buenos días, joven.
3: Diva, no te alcanza lo que te doy, porque estás trabajando hoy, mi amor.
1: No digas, que luego todas van a querer. Cuéntanos, bribón. Buenos días.
3: Buenos días, genio. Buenos días, Diva.
0: Ay, hola, amigo.
3: Mañana cumplo 47 años. Llegué el 8 de septiembre de 1979. La gasolina valía 27 centavos el galón.
1: ¿Hoy?
3: Y usted se iba al supermercado Safeway, no sé si se acuerdan de ellos, estaban aquí en California, ahora ya no hay. Y con $20 llenaba usted la carreta completa, Diva de México.
1: ¿Y ese? ¿Qué?
3: Trabajé
1: fuerte
3: de ayudante de pintor de casas. Nomás llegué y como a los 3 días ya estaba trabajando, porque en ese tiempo no había mucha gente. Entonces, lo que querían era mano de obra barata, y pues yo era uno de ellos. Y ahí se fue mi primer trabajo. Y pagábamos $153 de renta en la Melrose, ahora es la zona cara de Hollywood,
1: sí.
3: La Melrose y la más o menos por la Lemon Grove, ahí en el mero centro del corazón de Hollywood. Ahí estábamos ubicados 153, tenía cama, mesa, cocina, refrigeradores,

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2: Una semana, que el güero llame a los morenos, que llame a los güeros, a que vayan a piscar, a que vayan a lavar, a que vayan a limpiar cuartos, a ver si es cierto que como roncan, duermen. Pero eso nunca va a pasar. Es un sueño guajiro decir, no voy a trabajar en una semana, a ver cómo le hacen.
3: Es fuerte y es, de verdad, imaginarlo es fuerte, porque todas esas manos, todos nuestros hermanos, nuestros paisanos, son los que de verdad sostienen este país con el hotel, con el restaurante, con la agricultura. Tanto, somos tantas historias. Por eso hoy el Día del Trabajo. Dar gracias a Dios por tu trabajo. Y la pregunta es, ¿dónde fue tu primer trabajo?
2: David de Montana, muchas gracias. ¿Oye? Fontana es de Fontana, no Montana. Tenemos llamada, Pola.
4: Sí, por la línea 1491.
2: Buenos días, genio Lucas. Mi esposo y yo venimos por un año para hacer una casita. Ya hicimos hasta dos. Tenemos huerta de aguacate, terrenos. Ya tenemos 26 años aquí, dice Leticia. Bendito sea Dios. Un aplauso para ustedes, Leti, que vinieron a progresar. Luis está en la 1491, ¿verdad, Pola?
3: Échasele en la que sea, el 69. Bueno.
2: Hola. Diva, Luis.
3: Buenos días. Ya se fue.
2: Luis del Paso, Texas. Bueno. Ahí estaba.
3: Hola.
2: Ya se le cortó, seguro. Ah. María de Washington, buenos días. Estás con la Diva.
5: Buenos días.
3: Buenos días, María. ¿Dónde andabas?
5: Primeramente, para felicitarlos, me encanta su programa.
3: Gracias.
5: Lo tengo de despertador cada vez que voy a trabajar, o me levanto con todo el ánimo. Y bueno, respecto a lo que se está tratando, pues yo llegué a Estados Unidos en el 78 y empecé trabajando en un restaurante mucho tiempo.
3: Sí.
5: Y después en otro restaurante y ahora después pues ya trabajo en las escuelas y ya estoy por retirarme. Y gracias a Dios me ha ido muy bien, duramente trabajando, pero todo se puede lograr cuando uno lo quiere. Y también, también gracias a Dios, pues espiritualmente también estoy muy bien.
3: Llega
5: y quiero saludarlos.
3: El 78, dígame. Llega el 78. Sí. Entonces, han pasado 48 años y usted ha hecho una vida, una historia, pero
5: oh, sí.
3: ¿A qué ciudad llegó?
5: Llegué a Los Ángeles.
3: ¿Con quién?
5: Ahí estuve y allí trabajé en una nursing, como donde cuidan a viejitos.
3: Sí.
5: Ahí era la que limpiaba los baños, la que andaba ahí haciendo de todo. Ya después me vine para el estado de Washington y aquí, pues gracias a Dios me ha ido muy bien.
3: Gracias.
5: Tenemos nuestra casita en México. Soy de Ensenada. Soy tocaya de... ¿Cómo se llama la muchacha? Ese raro.
2: La chica
5: de
2: sexy. Sí.
3: De Rosarito.
5: Ándale,
3: Rosarito.
5: La chica sexy.
2: Ajá. ¿Y luego sí, qué pasó, niña?
5: No, pues, ¿de qué? Me vine para acá y estoy muy bien, gracias a Dios. Y allá en Ensenada, pues ya tenemos también nuestras casitas, unas casitas de renta.

0: y estoy por retirarme y pues a lo mejor nos vamos para allá. No por siempre, porque uno siempre dice, ay, que ya hice todo y me voy a retirar para allá. Pero no, porque uno empieza a hacer raíces aquí.
1: Totalmente.
0: Los hijos crecen, salen los nietos y ya. O sea, está uno como medio dividido. Pero sí pensamos irnos en el invierno, porque pues acá hay mucha nieve.
2: Ah, sí.
0: Y
2: sí.
0: Allá está el clima está muy
2: eso,
0: bonito.
2: Eso es lo bonito, que tengas a dónde ir, Diva de México.
1: ¿Pero qué te dicen cuando llegas a tu casa como de rica? Tú con bastantes adornitos del arroz y todo.
0: ¿Sabe cómo me dicen? ¿Sabe cómo me dicen mis parientes? ¿Qué? Ahí viene la tiraceite. ¿Cómo la ves?
2: ¿La qué?
1: La tiraceite.
0: La tiraceite.
1: Anda tirando aceite.
2: ¿Y eso?
1: Sí. Así se dice cuando andas así. Acá. Muy acá, andas tirando aceite.
0: Pero yo llego como si nada. Yo no me creo nada. No. Mucha gente malinterpreta las cosas. Pero yo me siento, yo soy la misma. Y
1: yo
0: si
1: sé.
0: Puedo ayudar a alguien, ayudo. He ayudado a gente, me han pagado mal, pero no importa. Lo importante es lo que uno tiene en el corazón.
1: Amén.
0: Y lo que uno quiere ayudar.
1: Gloria a Dios. Ese es el punto.
2: Ella
1: y gracias,
2: María. María de Washington. Dice a Villa Morales, buenos días, genio. Yo venía por 3 meses y me quedé 30 años. Mi primer trabajo fue de ayudante de plomería. Trabajé 3 semanas y no me pagaron.
1: Ay, qué historia.
2: Qué gachos, dijo Nacho.
1: Qué triste, amigos, que jueguen así también con los sentimientos de la gente y la ilusión. Eso de verdad es indignante. Vamos con otra llamada.
2: Tenemos llamada, Pola.
3: Sí, por la línea 66.
2: Vamos con Ángel en Las Vegas. Hola, Ángel.
4: Alex, buenos días, Diva, buenos
1: Hola,
4: días.
1: Hola, joven.
4: Y ya no pongan a trabajar tanto a Pola, ¿eh?
1: Pobrecilla, y quería descansar la ingenua. Sí. Cuéntanos.
4: Oiga, Diva, pero parece que no le da usted ni descanso. Yo le voy a cooperar para que le compre y la mande de vacaciones.
1: Ah, bueno, la vamos a mandar y de vacaciones también. Cuéntanos, ¿a quién confías? ¿Cuál fue tu primer trabajo? ¿En dónde?
4: En Las Vegas, andar metiendo 7 toneladas de piedra con 117 grados de temperatura.
1: El calor intenso.
4: Y fue al segundo día que yo llegué a la...
1: ¿Qué le dices a ese muchachito de hace no sé cuántos años, ahora que a la distancia? ¿Cómo te miras? Platícanos.
4: No, es una cosa completamente diferente, pero también nosotros tenemos la base y el impulso de querer salir adelante.
1: Sí.
4: Y aparte de eso, ser agradecido con las personas que te ayudaron.
1: ¿Quién te ayudó?
4: ¿No tienes agradecido? Principalmente 2 amigos aquí, uno de allá de México y a uno también que conocí yo aquí, del estado de Guerrero, Tomás.
1: Ah. Oye, ¿y la familia?
4: Y Rigo Mesa.
1: ¿La familia?
4: Gracias a Dios, este país sabiendo agradecer y trabajando con ganas, así como con ustedes que el día de hoy se tendrían que haber estado descansando, también están trabajando.
1: Gracias
4: a Dios. Esta es una muestra para poder salir adelante.
1: Claro, y un abrazo a esos amigos, a Rigo Mesa, a tu amigo, a todos, porque son los que te van formando. Muchas gracias.
4: Y mucho éxito con que continúe el programa con ustedes.
2: Muy amable, bueno, amigo, por los buenos deseos. Tenemos llamada a Pola. Ah, por cierto, dice que le va a dar vacaciones a Pola, ¿verdad? Ángel, sí, Ángel de Las Vegas.
1: Le va a dar dinero. Ya se fue. Mira, otra llamada. Vamos con la llamada.
2: Sí, ¿en qué línea tenemos a Mari y Pola?
5: Sí, Pola, 8005.
2: Mari, buenos días, Mari.
5: Buenos días, mucho gusto en saludarlos. Qué triste que tenemos que trabajar en día feriado, ¿verdad?
1: Gracias a Dios, Mari, que está ese trabajo.
5: Sí, sí.
1: Cuéntanos, platícanos tu historia.
5: Mire, yo llegué en el 89 aquí a Los Ángeles, California.
1: Sí.
5: Y empecé a trabajar tirando volantes. Pero yo llegué en mayo, el 14 de mayo salí de mi casa y el 18 de mayo ya estaba acá en Los Ángeles.
2: Rápido, Diva.
5: Sí, porque mi hermano nos pagó el coyote a mi mamá, a mi cuñada y a mí.
1: Ajá,
5: y llegamos. Sí, mi amor. Y llegamos a Los Ángeles y yo duré que de mayo a septiembre sin trabajar.
1: Oh.
5: Ajá, y pero no sin trabajar, digamos, porque yo les hacía lonche a mis hermanos, les lavaba la ropa, se las planchaba, y ya de ahí me ganaba para la renta y lo demás. Pero sí, mi primer trabajo fue tirando volantes, Diva. Imagínese, 2 meses de mayo a septiembre sin salir de la casa porque me decía mi cuñada, no salgas porque está la migra, no salgas porque, mira, cada avión que pasa es de la migra. Y yo, pues uno viene bien sonso de México. Entonces, pues yo no salía y no conocía, y luego tener que ir a tirar volantes en las colonias ricas, yo caía hasta con mi calentura en mi primer trabajo. Después de que yo era un venado corriendo en el cerro allá en mi pueblo, y no, ya sabrán. Pero mire, estoy bien satisfecha porque a este grado, yo ya tengo mi casa en México, tenemos aquí nuestra casa, mi esposo y yo, y tenemos un terreno en Arizona, tengo mis 3 hijos, tengo 2 nietos.
1: Gracias
5: a Dios. Y estoy bien feliz, gracias a Dios. Ajá.
1: Qué bonito, ¿cómo la ves? Mari, esas son historias de éxito y de vida, de verdad.
5: Sí, no, pero es que chiquichale, ganas, Diva, hay que tratar de salir, llueva, trueno, relampagué.
2: Esa es la mejor manera de triunfar en esta vida, Diva de México.
1: Sí.
2: Siempre con la fe de que todo va a estar bien, y sobre todo poniendo también de nuestra parte. Gracias. Mari de Las Vegas, tenemos llamada. Pola.
6: Sí, tenemos. Pola 56.
1: ¿A qué no?
6: Fíjate bien. Sí, tenemos. Pola 5020.
2: Dale. Javier de Palm Springs con la Diva.
1: Hola, Javier.
2: Javier, buenos días.
7: Buenos días. Mi nombre es Javier Rodríguez.
2: Aquí está la Diva.
1: Hola, Javier, buenos días. ¿Dónde fue su primer trabajo y en qué año llegó? Platíquenos esa historia, por favor.
7: En el 84.
1: ¿A qué ciudad?
7: En 1984, a Palm Springs.
1: ¿Y luego? ¿En qué trabajó?
7: Trabajamos allá, mi hermano ya estaba aquí, acá, y llegamos con mi hermano y trabajamos de noche.
1: ¿En
7: trabajamos
1: qué?
7: De noche, de 6 de la noche a 6 de la mañana. Limpiamos country club y restaurantes.
1: O sea, tú andabas así en bastante, y luego tu primer cheque. ¿Qué sentiste? ¿Sí recuerdas ese momento?
7: No, pues sí se siente bonito. El primer cheque, claro que se siente bonito. Mi primer cheque era $350 a la quincena.
2: Hoy nomás iba.
1: Fíjate, limpiando en las noches. ¿Cuánto duró ese trabajo?
7: 2 años duré en ese trabajo. Después me metí a trabajar en un restaurante. Allá duré como otros 2 años. Después me metí a trabajar en la construcción. Ahí duré como otros 2-3 años. Pero después después me junté con mi esposa, me casé y compramos una casita, después compramos otra, después otra y otra y otra. Gracias a Dios hoy tengo una pequeña compañía de casas de renta.
1: De renta, fíjate qué bendición la tuya. 4 casas de renta.
7: No, son poquito más.
1: ¿Cuántas?
7: Como 8 o 10.
1: ¿8 o 10 casitas?
2: Bendito sea Dios, que la suerte te sonrió, Javier. Pero la suerte no le sonrió. Él trabajó, Diva de México.
1: Con su esposa.
2: Qué bonito, gracias al Día del Trabajo. Bueno, pues gracias al trabajo mucha gente ha logrado sus sueños. Genio, buenos días. Mi primer trabajo en Estados Unidos fue una cementera. Me quedé atorado limpiando los ductos. Llegaron los bomberos, esto fue en Shelbyville, Tennessee. ¿Cómo olvidarlo? Y fue el 10 de febrero del 2000. Gracias, Genio. Yo venía por un año, ya llevo 26. Mi esposa y yo lo logramos, tenemos 2 casas en México y una aquí en Estados Unidos.
1: Bravo, pues sí, ya del 2000 ahorita, casi 30 años aquí.
2: Dicen en mi pueblo, aplapsos.
1: Qué bonito, de verdad, fíjate.
2: Tenemos llamada, Pola.
6: Sí, tenemos, Pola 8010.
2: José en San José con la Diva.
1: Josésísimo.
8: Buenos días, ¿cómo están?
1: Bien, con estas historias, qué bonitas, ¿verdad? Tanta gente, José. Oh.
8: A los que llegaron con algo y, bueno, como decir, yo llegué aquí así, llegué en el 88.
1: Ajá.
8: A mí me pasaron mi familia.
1: Sí.
8: Y tuve experiencias desde el primer día que pasé. Me pusieron en un parque que está antes de San Clemente.
1: Sí.
8: para que la persona que iba enfrente de nosotros lo dijera cuando ya no estaba la revisión. Ajá. Estaba en el, yo tenía como unos 17 años y de repente vi que la gente empezó a correr por los lados de ahí en el parque donde estaba y yo me quedé sentado en la silla y me llega mi sobrino, que es un poco menor que yo, y me dice, Pepe, le digo, ¿qué? Dice, ¿qué dice mi mamá? Que te vayas al baño. Le digo, ¿pero por qué si no quiero ir? No tengo ganas. Que te vayas al baño. No tengo ganas. Ya, pues, sí, que, ya me, cuando llegan me dicen, digo, ¿qué pasó? Dice, ¿viste los uniformes negros? Digo, sí, son policías. Me dice, no, eran de inmigración. Digo, ah, bueno. Y dice, ya, hoy se nos estaba con él ahí que se llamaba Inés. Dice, no, dice, lo que pasa es que lo vieron morrito. Y vieron que pasaron junto a él y él y se inmutó. Dice, claro. Por eso lo apelaron.
1: Exacto.
8: Y sin ni cuenta se dieron. Y yo cuando llegué aquí, empecé a trabajar en el taller de mi cuñado. Ajá. Nada más que no era mucho porque me sobraban piezas. Me sobraban tornillos, me sobraban.
2: Ay, qué. José se estaba enseñando, Diva.
1: ¿Cuántos años tenía, joven?
8: Como 17, y siempre cuando me iba a la casa me decía mi hermana, José, trae muchos tornillos en los pantalones, Leo. ¿Es que son? Usted sabe.
1: Sobraron.
8: Siempre me sobraban tornillos.
2: Ay, José de San José. Hola, genio Lucas, buenos días. Diva, yo llegué el 12 de marzo del 86 a Oxnard. Uy. Mi primer trabajo fue el roofing. Mi primer comida en este país fue una Big Mac cuando todavía estaban grandotas. Venía por 6 meses, así me lo prometí y se lo prometí a mi novia para ir y casarnos. Regresé 3 años después, no sé si coincidencia, casualidad o maldición, pero ese día fue el día de su boda de ella. Sniff, ya tengo 40 años. Ahora por acá en Texas. Muchas gracias, buen amigo, por compartir. Por último, Beto de Modesto. Beto.
9: ¿Cómo están?
1: Bien, Beto, pues con estas historias que estamos escuchando. Tantas historias de éxito.
9: Aquí una vez más, Beto de Modesto.
1: Adelante.
9: Ok, yo llegué acabando el 2000, en el diciembre del 2000. Ajá. Y mi primer trabajo fue una carnicería.
1: ¿En
9: y
1: dónde?
9: Hasta la fecha, aquí en Modesto, California. Y ahora tengo como 5 o 6 meses que ya no trabajo, pero tengo mi propio negocio.
1: ¡Uy! ¡Qué bonito, Beto! ¿Qué vendes?
9: Tengo mi propio negocio. Vendo joyas.
1: Ahí está. El éxito.
9: Joyas. Ajá, de 14 quilates.
2: Hoy, Diva.
9: Y ando repartiendo tarjetas y ahorita me dirijo al banco a depositar dinero.
1: Gracias a Dios y a tu esfuerzo.
2: No digas por dónde, Beto, no te vayan a salir los malos. No, Diva, no voy a dar un garrotazo y ¿para qué quiere?
1: Gracias, Beto, y al público.
2: Qué bonito, Beto, bendito sea Dios Padre.
1: Feliz día del
2: trabajo. Que venimos a lograr algo en esta vida. ¡Fue el Ya Basta!
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Señoras y señores, gracias por haber comenzado su semana con su amigo de las mañanas. 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Gracias, mañana, 3 de la mañana, hora del...

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0: Que tu mirada se enfoque y tu corazón y tu mente en lo que promete Dios. Dios no quiere que te enfoques en tus pensamientos de temor y que seas controlado por ellos.
1: Aleluya.
0: Sino que te enfoques en Dios y permitas que su palabra y espíritu te controlen. Wow. Por eso la oración es tan importante. La fórmula es simple. No tengas temor de nada, sino ora por todo. Yo de Ocotlán, Jalisco. Esto es lo que vio Piolín. Ay, ¿qué viste tú? Ojos de rana, dientes de burra en ayunas. ¿Te pasa a ti que tu pareja a veces no quiere tener el delicioso contigo? Yo tengo la razón por qué no quiere tener el delicioso contigo, tu pareja. ¿Qué? Regularmente, señores y señoras, el hombre se queja. Más el hombre, ¿verdad? Nos quejamos más de que no nos dan para nuestros chicles.
1: Nosotros queremos en la noche, en la mañana.
0: Ay, no.
2: Más en la mañana ustedes, ¿no?
0: A la hora, yo a la hora que sea, la neta, carnal. Yo no, o sea, yo me dicen, vamos a servir el refrigerador y a meter la despensa al refri y yo estoy listo. Yo estoy listo.
1: Ay, no, otra vez.
0: Ay, no esté fregando, no marches.
1: Y hoy hicimos la prueba, de lo que va a hablar Piolín con la esposa de él.
0: Sí.
2: A ver, ¿y qué?
0: Sí. La doctora, señores de salud y digestión, dice que el café está matando la intimidad con tu pareja.
1: ¡Wow! ¿El café?
0: ¡El café!
2: ¿El café que tomamos?
0: ¡No! ¡El café que sacas en el baño!
1: No, la creyó la café.
2: Ya decía yo. ¡Qué raro!
0: El café dice que le quita las ganas a tu esposa de ser delicioso. Ahí está la causa de la menopausia que te llegue más rápido.
3: Is coffee making American women less horny?
4: Yes. Yes, coffee is disastrous for our hormones. And I learned this just by studying it for one thing, but doing it. When I drink coffee, I get perimenopausal symptoms, and I'm 45. I'll get hot flashes at night.
1: Wow.
0: ¿Qué pasa? ¿Te duele la cabeza?
2: Que le da premenopausia, dice.
0: Sí, te sugestionas. Andas desesperada, estresada, enojona.
2: Taquicardia.
1: Y hoy le preguntaste en la mañana a tu esposa, ¿verdad?
0: Sí, le pregunté, metiche chismoso.
1: Pues ahí estaba yo parado.
0: ¡Ay!
2: A ver.
0: No, hombre. ¿Cómo que qué vas a darte para allá tú también? Te va a picar un ojo.
2: No. Oye, pero tu esposa no es por el café, güey. Que no se te antoja.
1: Ella dijo que sí.
2: Nomás de verle la cara a Piolín, esa madre no se antoja, güey.
0: Entonces, paisano, mucha atención, familia hermosa. Por favor, asegúrense.
1: No creo,
0: Porque hay mucha gente que toma café hasta con el estómago vacío y es malo, carnal, tomar café.
2: Eso te quema horrible tu estómago.
0: Sí, te hace mucho daño, entonces tengan cuidado.
2: Malísimo.
0: Regularmente, hija, cuando tú estuviste casada, la tercera vez, hija, ¿cuántas veces regularmente tú tenías
2: el delicious?
0: Ajá.
2: Yo iré un día sí, un día no.
1: Ah, está bien.
0: Un día
2: pero
0: sí.
2: Pero nomás
0: día, ¿no?
2: Sábado y domingo.
0: Antes no dijiste nomás en Navidad, nomás que sea año nuevo. No te pases de lanza.
1: Así que quítenle el café a sus parejas si quieren tener el delicioso.
0: Sí, paisanos. Y mejor véntese un jugo de toronja, un jugo
1: de mamey.
0: Jengibre. Algo acá.
2: Mucho azúcar eso.
0: ¿El jengibre?
1: No.
2: No, la toronja y el jugo de naranja. No tomen eso.
0: Mucha azúcar.
2: Es mejor que te comas la naranja una porque te va a ayudar a saciar tu
0: Dicen
2: hambre.
0: Que la sandía también te da muchas ganas de tener delicioso.
1: El químico.
2: Cómete unos ostiones, güey.
1: El químico en la Viagra es algo que le sacaron a la sandía.
0: A la sandía, ¿verdad? Sí. Hoy se acaba la sandía, señores. Váyanse de volada al supermercado.
1: Pero tiene que llevar semillas,
0: Oh, sí.
1: Sin semillas
2: no
1: malo.
2: Me gusta.
0: O sea, yo tengo que llevar la semilla para que la siembre la sandía y después la compro.
1: No, la sandía con semillas.
0: Ok, entonces, paisanos, ¿qué manera de comenzar, señores, esta hora del show de Piolín? De una manera en la que puedes tú realmente disfrutar y aprender algo, paisanos,
1: ¿Verdad?
0: Y riéndote en el show de Piolín.
1: Sí, sí, ilústrate.
0: Correcto, entonces, señores y señoras, por favor, asegúrense que si su esposa no quiere tener el delicioso,
1: es por el café.
0: Es por el café. Por favor, paisanos, asegúrense.
2: Qué asco, güey.
0: Ahora, te da asco él, te da asco yo. Entonces, ¿qué estás haciendo con nosotros? Todos estamos asco.
1: ¿Tomando mucho café?
2: No sé si estoy embarazada y tengo náuseas y asqueroso.
1: ¿Quién es el papá?
0: Quita la batería entonces. Para que no te embarace. Para que no llegues como jeta de perro bulldog a tu casa. Escucha el podcast, el show de Piolín.com. Ahí hay broma. hasta longaniza para que te saque una sonrisa. ¡Es mi amor!
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0: señora que le quiere hacer una broma a su esposo y le quiere decir que va a utilizar a un camarada que lee las cartas o los huevos porque su suegra de ella piensa que ella embrujó a su hijo ahora que se casó.
1: ¿Qué?
0: Y entonces dice, ya quiero hacer una broma a mi esposo para decirle que voy a contratar a una persona que hace limpias.
2: Qué bonita familia, ¿eh? Qué bonita familia.
0: Platícanos, ¿qué pasó, amiga, entre tú y tu esposo?
3: Hola, Piolín. Hace unos meses, cuando pasó el huracán, tuve a mis papás viviendo conmigo, mi mamá y mis hermanos. Y yo y mi esposo nos separamos por esa cuestión. Y ahora, mis suegros están de visita de México y se van a quedar aquí unos meses. Y pues ellos están molestos de que la casa que él agarró al principio era para ellos. So, ahora mi suegra me acusa que lo embrujé, que le hice un amarre y cosas así.
0: ¿Pero cómo piensa tu suegra que tú le hiciste un amarre a tu esposo?
3: Porque él dice que no me deja, que si ya estábamos separados, ¿por qué no nos separamos? Oh. Pues no me lo dijo a mí directamente, pero se lo dijo mi mamá. Dijo que, pues sí, que si yo ya estaba separada y ella venía con la intención de que él ya les había comprado una casa, que era para ellos, que como yo tuve el descaro de irme para allá.
1: Wow. Ay,
0: no. Entonces, la casa que compró tu esposo cuando se separaron supuestamente iba a ser para tu suegra, y tu suegra está molesta porque regresó otra vez contigo.
1: Y le dijo a la mamá de ella.
3: Pero ella dice que ahora está ella en mi casa donde ellos están quedando. Dice que ella no se siente a gusto, que tiene miedo y que tiene una mala vibra. Yo lo embrujé, que hice cosas malas, pues.
0: Entonces ella piensa que tú le metiste un huevo abajo de la tierra del cementerio a tu esposo.
3: Sí.
0: ¿Cuánto tiempo vivieron separados tú y tu esposo?
3: Estuvimos como un mes separados, pero ya llevamos 8 años juntos.
0: ¿Un mes separados? ¿Cuántos hijos tienen?
3: Tenemos uno en común y en total yo tengo, son 3 en total.
0: Entonces, tú tienes 2 con el primer matrimonio.
3: Correcto.
0: Y el tercero es de tu esposo actual.
3: Correcto.
0: ¿Del que tú embrujaste?
3: Primero.
1: Oye, ¿qué hicieron en ese mes separados?
3: Nada, pelear. O sea, arreglamos las cosas, otro nuevo comienzo y así, cosas así. Y pues ellos no están de acuerdo. Bueno, ella no está de acuerdo de estar en la casa mía.
0: ¡Ay, va a estar buena la broma, papuchona! Se me hace que se van a volver a separar.
4: No.
0: Al regresar vamos a llamarle a tu esposo y le vas a decir que acabas de encontrar una persona que te va a hacer una limpia porque su mamá de tu esposo dice que tú embrujaste a su hijo. Entonces vamos a hablar con el maestro Mamadeus. Desde el más allá.

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1: Ahorita en la casa de ellos, la suegra.
2: ¡Viva!
1: Entonces, no se llevan bien. Dice que siente una mala vibra.
3: En la casa.
1: Dice que siente que está Satanás. Entonces, le vas a decir a tu esposo, mi hijo, mi hermana, me dijo que debería de contratar una persona que, pues, me pueda hacer una limpia, te puede leer los caracoles, los huevos.
3: Lo que tú escojas.
1: Las cartas, lo que tú escojas.
4: A veces no dice groserías.
1: No okay. Te preocupes, nosotros las tapamos.
4: Ok, déjame llamar.
1: Sí, llámale entre líneas. Bueno. Bueno. Bueno. Hola.
5: ¿Pues no?
4: Nada, aquí andamos. ¿Y tú cómo estás?
5: Todo.
4: Mucho trabajo.
5: Y poco dinero.
4: Así pasa. Oye, Samuel. Oye. Sí, estaba pensando, ya ves lo que pasó con la suegra, de que no me quiere. Dice que pues que te embrujé y todo, y pues decidí, bueno, no sé cómo veas tú, ir otra vez con el señor que leyó las cartas, a ver qué dice. ¿Cómo ves?
5: ¿Y luego?
4: Pues no sé, ¿cómo ves tú?
5: No sé qué decirte.
4: Pues así, para sacarnos de dudas, así para que no vaya a pensar eso tu mamá. Sí, para que nos conseje, ¿o cómo ves?
5: ¿Quieres que te dé mi opinión o así le dejamos? Pues yo, tú ya sabes que yo en esa mesa. Si eres tú, anda tú, no sé.
4: Bueno, pues yo digo, para que así no haya malas interpretaciones o cosas así. Para que no haya malas interpretaciones o cosas así.
5: ¿Y ese camarada qué, no va a ser de Dios o qué?
4: Ay, amor, no digas cosas así.
5: Pues sí.
4: Ay, pues permíteme un momentito, ahorita lo voy a poner en la línea, ¿ok?
5: Ay, vemos.
4: Me colgó la llamada.
1: ¿Por qué?
3: Tiene miedo.
1: Márcale otra vez.
4: Esa es su hermano, trabaja con su hermano.
1: Ah, está chido, sí, está chido. Hola, su hermano.
4: Déjame ver si contesta.
1: Dale.
4: A ver, déjame ver. Uh-huh. Ya contestó mi cuñado Piolín.
5: Sí.
1: Ok, pásame tu carnal, pero no le digas nada. Dile, oye, tu esposa te está hablando. Le estamos haciendo una broma.
5: Ok, le digo.
1: Sí, dile, oye, tu esposa está con el maestro ahí en la línea telefónica. Quiere hablar con ustedes. Habla con ella para que no tengan problemas.
5: Sí. ¿Qué te hablo? Dile. Aquí está, que si quiere hablar con él.
6: No.
1: Sí, jovencino, mira, tu esposa está buscando la manera de arreglar las cosas, hijo mío. Tu mamá le dijo que ella estaba embrujándote y quiero ayudarte aquí, ya sea para leerte las cartas o quiero, si quiere, le puedo leer los huevos o los caracoles.
5: Ya puso la música aquí alta. Sí, ya tiene la música ahí, lo que da aire.
1: Jovencino, hijo mío. No seas menso, te van a engañar, imbécil. Dile a Antonio Aguilar que se calle ahorita, que estamos hablando, hijo mío. Mira, ya está pedote el muchacho.
4: ¿Ya colgó?
1: ¡Ya se puso a emborrachar el vaco! ¡Ya está borracho, lo muchacho, no marches! ¿Tú también quieres que en tu trabajo, en tu familia, se la coma la broma?
7: ¿Estás seguro? ¿Dónde vas a comparar si aquí hay puro sexapil?
1: Manda tu número telefónico por el Instagram, @Choplin, o por el Facebook, que es el mismo. Esto es de Piolín. ¡Ja, ja, ja!

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0: chistes, bromas y alegría todo el día, paisanos. Vamos con el Pio Diccionario. Si quieres participar en una palabra del Pio Diccionario, manda tu palabra grabada con tu voz por Instagram, @ el show de Piolín, paisanos, ¿eh? Dale. Porque ahorita en esta hora solamente pura risa, viejones. Órale. ¿Qué significa la palabra en el Pio Diccionario telaraña?
1: Telaraña.
0: Cuando tu mujer no se corta las uñas, telaraña.
2: Esta.
0: Oye, que ya, ¿cómo te va a prestar la telaraña?
2: Que nos rasguña todas.
3: Cerca.
0: Chismoso.
1: Chismoso.
0: La palabra del diccionario chismoso significa exámenes de orina que pertenecen a un oso. Chismoso.
2: ¡Qué bonito!
0: ¡Panocho!
3: ¡Vale! ¡Preste!
2: Estamos pisando tranquilos, cálmese.
0: ¡Panocho!
3: ¡Panocho!
0: ¡Panocho!
2: No voy a participar en esa.
0: Respuesta cuando tu mamá te pregunta, hija, ¿cuántos panes has echado a la bolsa? ¡Pan 8!
3: ¿Eh? Te la sacó.
0: No, me la querían fregar, ¿eh? ¡Tomatillo!
3: ¡Tomatillo!
0: Cuando el sobrino ranchero le dice a su tío, toma lonche, toma tío. Toma tío. Toma tío, lonchi.
4: Piolín.
0: Dime, hijo.
4: Tengo una palabra para el Piolín diccionario.
0: ¿Cuál es la palabra para el Piolín diccionario?
4: Nogales.
0: ¡Nogales!
4: Lo que le dice la esposa del DJ a su amante cuando el DJ no está en casa. Nogales sí decide, Nogales sí decide.
2: ¡Qué estúpido! ¡Nogales! ¡Saludos a Nogales!
0: ¡Anonimato!
2: ¡Anonimato!
0: ¡Anonimato! ¡Crimen hecho por el asterisco!
2: No.
0: Anonimato.
2: Wow. Tengo una, pero no sé si es muy sofisticada para ustedes.
0: A ver, échale.
2: Marciano.
3: Marciano.
0: Marciano. ¿Qué significa la palabra en el diccionario? Marciano.
2: Marciano. Nombre que se le adjudica a una fiesta en una playa nudista. Marciano.
0: Ay, cachita. Paracaídas.
3: Paracaídas.
2: Habla Pelín, patina.
3: Ya era. Es la que toma Pelín.
0: Dame la madre a este perro. Sí. Pastilla Viagra, paracaídas. Estúpido. Es un imbécil.
3: Tengo una.
0: A ver, ¿cuál es la palabra del diccionario?
3: Estúpido. Nuevamente.
0: Nuevamente. Un cerebro no usado.
3: El de Pelín.
0: Tómala, perro.
2: Lo mataron.
0: Palenque.
2: El que me echó ahorita en el baño. Por eso tardé.
0: ¿Qué razón te estarán tú y Piolín?
2: No, con él no.
0: Palenque.
3: Palenque.
2: Me aviento dos o tres al día.
0: Platillo mexicano que les encanta a los hombres. ¿A dónde vas, Juan? A echarme un palenque. ¡Qué bárbaros!

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0: que te prometió que iba a dejar de tomar.
1: Ay, no.
0: ¿Tú perdonarías a un hombre que le encontraste mensajes de solicitud que estaba haciendo en las redes sociales a otras mujeres y lo encontraste en el texto de su celular?
1: Ay.
0: Ella se fue de la casa con sus hijos y ya no quiere regresar a su casa, pero ahora él nos mandó un mensaje por Instagram, @elchoplin, que si le ayudamos para que lo perdone su esposa y que regrese a casa. ¿Qué más me faltó decir, Delfino?
2: Que regrese a la casa, que pues a lo mejor la regué, pero pues que regrese.
0: ¿Pero en qué crees que la regaste que se fue tu esposa de la casa?
2: Algunos mensajes de Messenger que me encontraba y pues a lo mejor la tomadera igual fue lo que me llevó hacia la orilla.
0: ¿Y qué mensajes te encontró tu esposa, papuchón? ¿Qué decían?
2: No muy comprometidos, nada más de hola, ¿cómo estás? Ahí, pero pues, sí, me mensajeaban varias muchachonas, pero pues nada comprometido.
0: Pero sabes que es bueno que hables con la verdad, papuchón, porque si nos está escuchando ella, y yo voy a intentar llamarle también, pues sepa que estás siendo honesto contigo mismo, porque a veces suele suceder que nos dicen personas, no, casi no le hice nada. Y después, cuando hablamos con la esposa, nos dice, te mintió, por esa razón no lo voy a perdonar.
1: Pero escucharon a Delfino, las mujeres lo contactan a él.
0: ¿Como aquí, a mí, algo?
1: Sí, correcto.
0: Papuchón, entonces dime la verdad, ¿qué decían los textos, por favor?
2: Pues me decían, hola, ¿cómo estás? Yo le decía, pues hola, quisiera conocerte. Y ya me decían, no, pues
3: ay,
2: también quería conocerte. Y nada más, hasta ahí, no le mandaba cosas graves, así, ni fotos, ni nada.
0: ¿Y tú qué le contestaste a esas mujeres?
2: Pues que también, que sí la quería conocer. Y, pues, sí, me gustaría conocer también. Y pues ya quedábamos a veces de vernos en tal lado. Y pues, no iba, a veces no, nunca fui, la verdad, nunca fui. Nunca fui a una cita de esas.
0: ¿Y cómo conociste a esas mujeres cuando estás siendo casado?
2: En Facebook. Mandaba solicitud en Facebook.
1: Son trampas.
0: Entonces tú le mandabas solicitud en Facebook a las muchachas. ¿Y por qué le mandabas solicitud a las muchachas si tú eres casado?
2: Sí, ese fue un error que yo cometí igual, es lo que sí. Sí, estaba yo en un error.
0: ¿Y cuántos años llevas de casado?
2: Como 10 años.
1: Sí.
0: 10 años, ok. ¿Tienes hijos?
2: Sí, tenemos 3, gracias a Dios.
0: ¿Y tú le mandabas solicitud a esas mujeres, papuchón, porque no andabas bien con tu esposa?
4: Bruto.
0: ¿Estabas molesto, estabas enojado? ¿O qué estabas buscando en otras mujeres?
2: De repente teníamos discusiones y me daba por mandarle solicitud y mandarles mensaje. Pero pues después reaccioné y dije, no, ¿cómo es posible? No, tenemos que luchar por estar bien. Más que nada que estamos aquí en Estados Unidos, me la traje de allá de México para acá y pues sí, aquí estamos batallando, pues no se vale.
1: Ay, Lupita,
2: que la deje sola aquí.
0: ¿Y cómo se fue tu esposa de tu casa y cuándo se fue?
2: Tiene como unos 15 días. Fue a rentar un cuarto. Y lo peor es que trabajamos juntos, estamos trabajando juntos en el mismo trabajo.
1: ¡Eres el perrote mayor!
0: ¿Y por qué hasta ahorita nos estás mandando mensaje por Instagram, @choplin? ¿Por qué te esperaste 15 días?
2: Sí, pues apenas lo busqué. Dije, pues a ver si me pueden ayudar ellos. No sé, estaba yo desesperado, no sabía ni qué hacer.
1: ¿Y en el jale no se hablan?
2: Sí, vas a creer que ahorita ya últimamente ya nos empezamos a llevar un poco mejor. Ya nos hablamos un poco más. Sí, es lo de, porque ahora que te cuenta que yo soy el encargado y trabajamos juntos en el mismo taller, ella y yo le digo lo que tiene que hacer, va a hacer esto, va a hacer lo otro. Entonces yo soy el que le tiene que decir las cosas.
0: Muy bien, entonces, ¿qué te parece si le llamo a tu esposa y le pides perdón por haber hecho esos mensajes y vamos a ver si te perdona? ¿Qué te parece?
2: Claro.
0: Sálvale, después de esto en el Choplin todo puede suceder. ¿Cuál es su opinión, paisano? Mándelo grabado con su voz por Instagram, @elchoplin, que lo perdone su esposa o que no lo perdone. ¿Cuál es tu opinión?
5: Ay, esto se va a poner más bueno que Julián Levy. Manda tu comentario por Instagram, @elchoplin, o por Facebook, el show de Peolín.

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0: la esposa. Tenemos un radioescucha que quiere pedir perdón a su esposa porque él andaba mandando solicitudes a otras mujeres para pedirle su número telefónico y salir con ellas.
1: No, otras mujeres a él.
0: Su esposa, él también lo hizo. Él también lo hizo, no seas tapadera también.
1: No tenemos pruebas de eso.
0: Es el problema, que tú quieres que todo el mundo sea diablo. Entonces, lo agarró su esposa con esos mensajes, mandándole solicitud y números telefónicos en las redes sociales a otras mujeres. Y él se la pasaba borracho cada fin de semana y quiere que le hablemos a su esposa para que le ayudemos para ver si lo perdona y regresa a su casa ella después de que tiene 15 días fuera de su casa con sus hijos, se fue a la casa. Entonces,
2: oye, tú, cara de perro, ey, aquí es donde deberías de brillar, aquí es donde deberías de estar con tus sermones, hay que rezar y arreglar las cosas. Obviamente al Señor, esto es una manipulación del diablo, lo que él ocupa es Dios, que la perdone ella y que vayan a la iglesia a rezar, un tropiezo cualquiera. Pues que lo perdone ya, que se olvide y que recen y que sigan con la vida.
0: Eso es lo que dice, camarada. ¿Cómo ves tú?
3: Violín, saludazos, viejo.
0: Saludos, viejo.
3: ¿Qué dices, Cachanilla? Saludazos, mija.
4: Hola.
0: Saludos.
3: Saca la pluma.
0: Saca la tuna. Ah,
3: Violín, pues yo pienso que se escucha sincero acá el compita Lorenzo Rafael. Sí, creo que le tienen que dar otra oportunidad porque pues todos la regamos y están metiendo que la regó y quiere otra oportunidad el viejo. Puro Mexicali, viejo.
0: Ok, sale, vale, gracias, Pauchón.
1: ¿Cuál
0: es
1: la opinión de la muchacha de Houston?
0: La de Houston dice que no lo perdone. O sea, que lo perdone. Que lo perdone, pero que no le vuelva a pedir que regrese. O sea, eso es lo que dice. Mira, escucha.
4: Yo no, yo cómo me voy a poner a andar perdonando a un hombre habiendo tantos. Y todos los días nace un hombre nuevo, decía mi abuelita. No, yo no. Yo mejor me busco el otro que me anda escribiendo, el otro que me anda enamorando. Y si no encuentro, pues mejor sola que con un borracho, un bueno para nada. No, no, no, no, no. Perdonar, Admiro. Jamás. Bueno, perdonar sí como que por paz interior, ¿verdad? Pero volver con él, jamás. Así.
0: Muchas gracias, Fresita, por tu comentario, mi reina. Ella dice que hay que perdonar, pero no regresar. Entonces.
1: Eso no es engañar ustedes. Todas dramáticas andan hoy.
0: Es que tú eres un puerco.
5: Mira. Violín, cara de...
1: Chucho.
5: Del nudo del globo. Yo opino que la ruca lo debe de perdonar, loco. Porque ni siquiera la engañó. Exacto. Mensajes, cualquiera puede andar mandando mensajes y solicitudes. Eso no tiene nada que ver. Hey. Que la morra agarre el rollo y que lo perdone. Y un saludo para la Cachanilla. Te mando un beso en el nudo del globo, mami.
4: Saludos, gracias.
0: Ok, una cosa. Lamentablemente, ese tipo de hombre, no le hagas caso, di Cacha, por favor. Este tipo de hombre ya los tiraste tú a la basura.
4: ¡Ay! Espérate, papi.
0: Lamentablemente, oye, ¿qué pasaría si tú le encontraras esos mensajes a tu mujer? ¿Te gustaría? ¡No nos va a gustar!
1: Obvio que no, pero no nos engaño. Va a gustar. No es para salirse de
0: no
1: la casa.
0: No nos va
4: pero
0: a
4: si
0: gustar.
4: Si tienen una relación como más íntima texteando, pues ya tienen algo, güey.
0: Mira, un hombre lo que dice, escúchale más. Un
6: no,
0: hombre.
6: Que no lo perdone, mi Piolín, que no lo perdone.
1: No tiene voz de hombre, ¿eh?
0: Que no lo perdone.
4: Es de Ocotlán.
0: Es el Salvador. Entonces, escuchen lo que dice nuestra gente, viejón. Es que es triste que nuestra gente. Ay.
7: No, pues aquí para opinar sobre el camarada este.
0: Anda, pedo.
7: Yo digo, pues, de que pues está cura todo esto, ¿no? De que tanto como el hombre como la mujer, cuando andamos ahí texteando y hablándole a otras personas y todo, no, hombre, nos sentimos a todo ahí, que andamos pudiendo con todas y todo eso, y ya nomás lo atrapan a uno, o las cachamos, o lo que sea. Ahora sí, no, pues discúlpame, no sé qué hice, es que me equivoqué y todo eso. Ahora sí, con la cola entre las patas.
0: ¿Listos?
7: Pero en su momento, no, hombre, se sienten que la pueden y todo, y que sí. Mira, que cuántas quieren conmigo y todo eso, ¿no?
0: ¡Qué hablan, perro!
7: Así, ahora sí, cedito, ay, que yo no hice nada, que mira, que no me... Ay, en su momento, ay, no, acá yo, mira, me andan hasta ¡Dame! Presumiendo, a veces anda uno, ¿no? Pues que mira, que ando texteando con tres, con cuatro, cuélgale, cinco, qué sé yo.
1: Cuélgale, esa se vistió
7: y de ya nomás lo atrapan a uno y ahora sí. Pero bueno... Ay, ayúdenle al camarada para que se vuelva a juntar con la mujer y se la vuelva a aplicar nuevamente.
0: Ya, cuelgan, señora.
1: Ya, señora.
0: Gracias. Entonces, vamos a llamarle a tu esposa, papuchón. Ya escuchaste lo que dice la gente. Vamos a ver si te perdona tu esposa. Y le vamos a decir, carnal, que tú estás dispuesto a dejar de chupar, de tomar. Y además, tienes que decir la neta. ¿Qué decían esos mensajes? Porque hay algo más que decían. Y si no, se lo voy a preguntar a tu esposa después de esto.
8: ¡Ay,
0: madre! ¡Aquí no para! Igual que en tu casa con tu marido. ¡La diversión! 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

0: su esposa. Tiene 15 días que la esposa se fue de la casa. Paisanos, tienen dos hijos de por medio. Y le encontró la esposa mensajes de mujeres que le mandaban solamente saludos, pero dice que nunca las vio a ellas.
1: Nunca.
0: Entonces, ahora queremos llamarle a la esposa para ver si lo perdona y le da una segunda oportunidad, porque tiene 15 días. ¿Tú qué harías? ¿Perdonarías a un hombre con el que estás casado, que tiene dos hijos, después de que le encontraste mensajes que estaba solicitándole a otra mujer en redes sociales hablar con ellas? Pero tú nunca la viste, ¿verdad, papuchón?
2: No, nunca la vi.
3: ¿Porque la tiene chiquita?
0: No, está hablando de la muchacha, tú también.
4: Cerdo depravado.
0: Es lo que eres, perro. Entonces, ¿no perdonarías tú eso?
3: Yo sí, los textos no son engaños. Engaños es que se vaya a acostar con otra mujer a un motel. Eso es engaño.
0: ¿Lo has hecho varias veces esto?
2: No, fue nomás solo una vez. O sea, la que me encontró y no, jamás no.
0: Le voy a marcar a tu esposa.
5: ¡Ay, papá! ¡Tus hijos vuelan!
0: ¡Vámonos, perras! Piolín, soltero, pero fíjate.
6: Ya está ahí la señora.
0: Hola, mi reina, habla Piolín, ¿cómo estás?
7: Estás bien, gracias.
0: Nosotros tenemos un segmento que se llama Perdóname si te lastimé. Y tu esposo me mandó un mensaje por Instagram, @choplin, que te quiere pedir perdón. ¿Qué fue lo que a ti te dolió que hizo tu esposo?
7: Pues que me ignoraba mucho, prefería salir con sus amigos, con su familia. El tomar, el alcohol, obviamente lo sabe, que el hecho de que él tomara cada 8 días, pues sí me fue orillando a que pues simplemente me alejara yo de él. Muchas veces le di señales que pues sí, le dije me voy a ir, yo no quiero esta vida, y él aún así pues lo ignoró y él lo sabe. En lugar de hacer planes conmigo, los hacía con, pues sí, con sus amigos, con su familia. Él cuando me decía, ¿sabes qué? Invité a fulano y pues no me tomaba en cuenta. Eso, pues yo dije, ¿qué hago con una persona que simplemente pues me hace a un lado en todos sus planes y no me necesita? Y pues al final me hacía daño a mí, porque pues yo estaba encerrada, yo no me hacía caso.

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1: Dime, ¿para qué? Claro, yo pienso que toda mujer llega al momento en que dice, yo doy todo y al contrario, él hace cosas malas. Entonces, ¿de qué me sirve ser buena si al final no él no estaba bien conmigo? Claro, yo dejé de hacer eso. Dije, pues entonces, atiéndete.
2: Bueno, estamos hablando con una pareja, wow. Paisanos, que él nos mandó un mensaje por Instagram, @elchoplin, que le está pidiendo perdón a su esposa, le quiere pedir perdón, porque le encontró con un mensaje contra mujeres y también que no le hacía de cenar. ¿Qué te gustaría que tu esposa te hiciera cenar, papuchón?
3: Ya sabes que me encanta la carnita de puerco con los palitos y unos frijolitos.
4: ¿Y orgánico o no?
2: Ya ves, Cacha, eso te pasó también, lo das de cenar, esa por eso se fueron.
4: Causa la infidelidad en no palitos.
2: Entonces.
1: Exacto, no palitos, ese fue el problema.
3: Palitos. Entonces, que no me extendía de cenar, llegamos al trabajo y pues cada quien por su lado, y yo me tenía que hacer de cenar lo que encontrara, entonces un huevito, un omelette, lo que encontrara, pues lo que podía hacer.
2: ¿Y por qué tú solo no te haces sus huevitos?
3: Ya no quería, se encerraba en su cuarto y ya se ponía a ver el teléfono, cualquier cosa, pues ya, estaba aquí en su mundo.
2: No, pues tienen que buscar la manera ambos, ¿verdad?, de corregir sus acciones, pero siempre tu prioridad, papuchón, debe ser tu esposa y tus hijos, no tus amigos, ay, una claro. Vez que te casas.
4: Ni el alcohol.
2: Ok, mija, ¿él te quiere pedir perdón al cometer el error de mandarle mensajes a otras mujeres en redes sociales? ¿Emborracharse? ¿Le prometes dejar de tomar?
3: Sí, claro. Sí, ese es el problema.
1: Yo le he dicho muchas claro veces que a mí no me lo prometa, que porque muchas veces me lo prometió, muchas. Y yo creo que pasamos más de un año que me estuvo prometiendo que iba a dejar de tomar, que iba a cambiar, le encontraba yo los mensajes y que ya no lo iba a hacer, y lo seguía haciendo y te prometo que no lo voy a hacer. Yo ya le dije que sus promesas para mí ya no sirven nada. Los hechos son los que van a hablar por sí solos.
2: Hazlo ahora, deja de tomar, por favor, campeón.
3: Sí, claro, lo voy a hacer.
2: Pero es neta, papucho, porque no lo has hecho una vez nomás. La promesa, lo he hecho varias veces.
3: Sí, pero pues, hay veces uno se cansa o se lleva uno estrado a la casa, triste. Sí, una cervecita no está de más, ¿va?
4: Se cansa la mano, ¿verdad?
3: Pero no, ese es el problema, pues adelante, no. Wow. No.
1: Sabe que me costó mucho trabajo tomar la decisión de separarme, de salirme de... Pues, sí, de salirme de la casa, me costó mucho porque yo muchas veces le dije me voy a ir, y él claro, tomado, me decía que me fuera, y me lo llegó a decir muchas ay veces, entonces ahora que me salí, pues sí, él me dice, yo pensé que nunca lo haría, a mí me cuesta trabajo regresar prácticamente para mí a lo mismo.
2: Cosas bien importantes que tienes que aprender, campeón, si prometes que vas a dejar de tomar, cúmplelo como hombre. Tus hijos no quieren ver un borracho, sí, claro. Quieren ver un modelo ejemplar en su casa, no un borracho bueno para nada.
3: Sí, claro.
2: Y segundo, carnal, pídele perdón a tu esposa.
3: Perdóname, mi amor, no lo vuelvo a hacer, ¿ok?
1: Ok, eso espero. Si no, yo soy la que ahora voy a llamar para decirles que no lo cumpliste.
2: ¡Oh! Sí, me lo mandas, mi amor, por mensaje por Instagram, @choplin.
5: Lo mataron.
6: Quiero llorar.
2: Esta noche, ¿qué le vas a hacer, mija? ¿Su carnita de puerco o qué le vas a hacer?
1: Sí, y un arroz, le encanta el arroz.
2: ¡Ah! Pero que sea con popote, si no. No, verte, un poncho. ¡Ay, comadre! Aquí no para. Igual que en tu casa con tu marido. La diversión. 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

0: Tienen que conocer el Guache. El Guache es un cantante viejón. Trabaja de chirroquero, el vato. En la construcción, el viejón. Ahí conózcanlo, al camarada, señores. De veras, paisanos, está más güero que yo. Yo parezco como que estoy más prieta mi sombra que la noche. Pero lo pueden ver el viejón. Y trae una canción bien perra. ¿La puedes poner tú, carnal?
1: Sí, señor.
0: A ver un pedacito para que vean el compositor que traemos, viejones, que vino a triunfar a Estados Unidos. ¡Órale! ¡Ah!

0: anoche te sentías el rey de los tomadores, ¿verdad?
1: ¡Ay, papi!
0: Que pásame otra cerveza, que quiero otro tequilita, que el whisky y el aguardiente, mi cuerpo lo necesita.
1: ¡Paisanos! ¡Somos el Choplin Watcher! Primero que nada, carnal, ¿cómo llegaste a Estados Unidos, viejón, y te convertiste, a pesar de que estás trabajando en la construcción, en cantante, viejón?
2: Gracias, Piolín, gracias. Saludos a toda la audiencia. Aquí andamos, viejón. Llegamos en el 2014. Ya vamos a tener 11 años ya. 11 años que llegamos, cruzamos el charco, como dicen por ahí, buscando pues los sueños, ¿no? Sueños y mejor vida y echarle ganas. Y pues conquistar el mundo, ¿qué más?
1: Oye, guache, pero carnal, o sea, trabajas en la construcción, viejón, y aparte eres cantante, papuchón. ¿Cómo fue que te salió esa canción de Amanecí crudito? Amanecí crudito.
0: Ay, amanecí crudito. Amanecí crudito.
2: Para los que van a ser cruditos.
1: Órale, sí. Si vamos a comernos, si vamos
2: a. Cuéntame un poquito.
1: Cuéntame.
2: Sí, mira, pues trabajamos en la construcción, es el oficio de la tapeada. Saludos para todos los taperos. Fue lo que aprendimos al llegar aquí desde el primer día. Llegamos como a las 8 de la mañana y para las 10 andábamos ya en friega chambeando, gracias a Dios. Entonces empezamos a grabar videos en las redes sociales. Así fue como empezamos, y que se hace un video viral. Y empezamos ahí, nos fuimos metiendo en ese ámbito, pero también siempre me ha gustado la música, me ha gustado componer. Y fue que se me ocurre, primero grabé un video, el video se hizo viral en el TikTok, y diciendo así como, amaneciste crudito, primo, pero anoche te sentías el rey de los tomadores, ¿verdad? Entonces ese video pega y duró como un año, más de un año, que lo seguían usando y la gente usaba el audio, ¿no? Y entonces yo dije, tengo que hacer un himno para esta canción, y que me pongo a escribir la cumbia, y de ahí fue que nació Amanecí Crudito. Pero la hicimos en coautoría con un paisano compositor, Arturo Leiva. Él compuso la de Y le hace falta un beso. Ahí también tenemos coautoría con él en esa cumbia de Amanecí Crudito. Así fue como nació.
1: Entonces eres compositor, papuchón, y eres cantante, papuchón.
2: También ahí le hacemos al todo, somos chofer, somos creador de videos, somos, le hacemos menos a la hostia.
1: A la de esa. Oye, papuchón, pues felicidades, viejón. Yo quiero saber si podemos dar tu número telefónico o tus redes sociales para que la gente te apoye, papuchón. ¿De qué manera te puedo ayudar yo para que sigas triunfando, viejón?
2: Claro, hombre, un honor para mí con el hecho de que me estás exponiendo aquí para tu público, que me sigan en las redes sociales como Joaquín el Guache. Estamos en todas las plataformas, ahí pueden escuchar nuestra música, ahí tenemos más canciones, no nada más la cumbia de Amanecí Crudito. Y me voy a aventar un gol, Piolín, ahorita el 13 de febrero vamos a estrenar otra cumbia que se titula Tu Mandilón.
3: Ah, te la compuso
2: tu mandilón. Ahí para que te la. Pero no te la dedicamos a ti, Piolín. Es nomás así para el aire, para el que la quiera agarrar.
1: Entonces, a ver, canta la canción, canta la canción.
2: Que nos sigan en las redes sociales.
1: Canta la canción, amigo, échale para el mandilón, órale para todos los de la construcción.
2: Sale. ¿Y si se la mando al DJ?
1: Sí, me la mandas. Échale, pero cántala
2: ahorita. Al DJ, ya está.
1: Pero cántala ahorita.
2: Ah, sale, vale.
1: Ahí va.
2: Dice: te llevé una serenata, pero no saliste a verme. Ay, muchacha, ¿acaso crees que yo te voy a rogar? ¿Piensas que por ser bonita entre todas las mujeres tienen los hombres que quieres? Pues conmigo así no va. Si no me quieres como soy, no pienso andar en el ambiscón, ni pienso ser tu mandilón. Le haces daño a mi corazón. Mejor me voy con mis amigos para armar un reventón. Ahí está más o menos, una probadita.
1: ¡Qué bárbaro, guaches! Y vamos a arrugarnos, que sea tanto reír con las canciones del guache, paisanos. Oye, mi guache, te felicito, hijo, que Dios te bendiga, carnal. La neta, eres un chamaco. Gracias, muy talentoso, de Guerrero. Aquí estamos para apoyarte, viejón. Mándame la canción también, viejón, porque ¿a qué venimos, Estados Unidos, de Guerrero?
2: ¡A triunfar, raza! Saludos para todos mis paisanos y hasta el tamarindo Guerrero, sí, señor. ¡Oh! Tierra caliente.
1: ¡Esa, mi guache! ¡Cochino!
2: ¡Joder, siete gallo!
1: Miren nomás. Paisanos, síganle sus redes sociales, porque vino a triunfar como tú.

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0: esposa que cumplen hoy 11 años de casados.
1: ¡Ay, quiero yo! ¡Chela!
2: Y ahí va, ahí va.
0: ¡Chela! A ver, mijo, ¿por qué le quieres decir cuánto le quieres a tu esposa, mijo?
3: Oigan, te quiero decir en vivo y que escuchen todo California y todo Estados Unidos que te amo de todo corazón. Gracias por ser la madre de mis hijos. Gracias por el apoyo que me has dado y apoyar a mi familia también, aguantar a mis papás. Bueno, que ya mi mamá se nos adelantó, pero a mi papá, gracias. Y de todo corazón, que Dios te bendiga. Y gracias por estar a mi lado. Y por los papeles.
0: Este ¿los del baño?
3: La visa. Pues también, pues hay que agradecerlo.
0: Acaba de decir tu marido que gracias por los papeles.
4: ¿De cuáles papeles? Del baño.
2: Son los que compraron todos en la pandemia. Sí.
0: ¿Tú le has cuidado a su papá y a su mamá?
4: Sí, aquí hemos estado ayudándolos.
3: Es que lo que pasa es que mi papá le dio hace 10 años un derrame cerebral. Y agarramos, gracias a Dios, una casa acá en La Puente y se vino a vivir con nosotros. Mi mamá, el año pasado, un día antes del padre, falleció de cáncer. Mi esposa también la ayudaba. Pues nos ayudábamos, ¿verdad? Que gracias a Dios, pues somos una familia unida. Y pues cuando me los traje para acá, pues ella no se negó. Dijo, sí, está bien. Y hasta le dimos el master room. Y pues mi papá con esa enfermedad pues ha sido a veces grosero, pero gracias a Dios mi esposa pues lo ha aguantado.
0: ¿Qué ejemplo, mijo, de que tu esposa aceptó que pues tu papá y tu mamá se vinieran en tu propio cuarto?
3: Sí. Porque no, ¿qué pasó?
0: No, o sea que tú le dejaste tu cama pues a tu papá y tu mamá a vivir ahí que se vinieron.
3: Sí.
0: Comadre, ¿por qué hiciste eso, comadre? Porque muchas mujeres no hacen esto.
4: No, pues hay que ser buena onda y agradecidos. Uno nunca sabe cuándo lo va a necesitar.
0: Pero comadre, tú te saliste de tu cuarto para dárselo a tu suegra y a tu suegro. No cualquiera hace eso, comadre.
4: No cualquiera.
2: Qué buena mujer.
0: Gracias, nunca me has hablado así, ¿no? De frente de la hablando de usted. Sabía que ibas a caer, perro salvadoreño. Te dejo sola, comadre, para que le digas cuánto le quieres a tu marido y se digan ustedes dos, para ver si sale el tercer niño.
4: Ojalá pronto.
3: Con que no salga con la cara de Piolín, está todo perfecto.
0: Comadre, tú le has hecho muchas cosas buenas a tu marido en 11 años de casado. Te estás arreglando papeles. Le estás cuidando al papá.
2: Le paga dos gimnasios.
0: A la mamá. Le pagas el gimnasio. Uh-huh. ¿Y él qué fregados hace para ti?
4: Yo con que me pague mi casa, eso es lo que quiero.
3: Oye, el internet y el teléfono,
0: También el internet y el teléfono está pagando. Ay, comadre, aquí no para. Igual que en tu casa con tu marido. La diversión. 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

0: Papuchones, tenemos una señora que le quiere hacer una broma a su esposo y le quiere decir que va a utilizar a un camarada que lee las cartas o los huevos porque su suegra de ella piensa que ella embrujó a su hijo ahora que se casó.
1: ¿Qué?
0: Y entonces dice, ya quiero hacer una broma a mi esposo para decirle que voy a contratar a una persona que hace limpias.
2: Qué bonita familia, ¿eh? Qué bonita familia.
0: Platícanos, ¿qué pasó, mija, entre tú y tu esposo?
3: Hola, Piolín. Hace unos meses, cuando pasó el huracán, tuve a mis papás viviendo conmigo, mi mamá y mis hermanos. Y yo y mi esposo nos separamos por esa cuestión. Y ahora, mis suegros están de visita de México y se van a quedar aquí unos meses. Y pues ellos están molestos de que la casa que él agarró al principio era para ellos. So, ahora mi suegra me acusa que lo embrujé, que le hice un amarre y cosas así.
0: ¿Pero cómo piensa tu suegra que tú le hiciste un amarre a tu esposo?
3: Porque él dice que no me deja, que si ya estábamos separados, ¿por qué no nos separamos? Oh. Pues no me lo dijo a mí directamente, pero se lo dijo a mi mamá. Dijo que, pues sí, que si yo ya estaba separada y ella venía con la intención de que él ya les había comprado una casa que era para ellos, que como yo tuve el descaro de irme para allá.
0: Wow. ¡Ay! Entonces, la casa que compró tu esposo cuando se separaron supuestamente iba a ser para tu suegra y tu suegra está molesta porque regresó otra vez contigo.
1: Y le dijo a la mamá de ella.
3: Pero ella dice que ahora está ella en mi casa donde ellos están quedando. Dice que ella no se siente a gusto, que tiene miedo y que tiene una mala vibra. Yo lo embrujé, que hice cosas malas, pues.
0: Entonces ella piensa que tú le metiste un huevo abajo de la tierra del cementerio a tu esposo.
3: Sí.
0: ¿Cuánto tiempo vivieron separados tú y tu esposo?
3: Estuvimos como un mes separados, pero ya íbamos 8 años juntos.
0: ¿Un mes separados? ¿Cuántos hijos tienen?
3: Tenemos uno en común y en total yo tengo, son 3 en total.
0: Entonces, ¿tú tienes 2 con el primer matrimonio?
3: Correcto.
0: ¿Y el tercero es de tu esposo actual?
3: Correcto.
0: ¿Del que tú embrujaste?
3: El primero.
1: Oye, ¿qué hicieron en ese mes separados?
3: Nada, pelear. O sea, arreglamos las cosas, otro nuevo comienzo y así, cosas así. Y pues ellos no están de acuerdo. Bueno, ella no está de acuerdo de estar en la casa mía.
0: ¡Ay, va a estar buena la broma, papuchona! Se me hace que se van a volver a separar. No. Al regresar vamos a llamarle a tu esposo y le vas a decir que acabas de encontrar una persona que te va a hacer una limpia porque su mamá de tu esposo dice que tú embrujaste a su hijo. Entonces vamos a hablar con el maestro Mamadeus. Desde el más allá.

0: puede ser. Aquí en el show de Pelín tenemos a la papuchona que le va a hacer una broma a su esposo. Ella acaba de pasar por una situación en la que, pues, la mamá del esposo piensa que ella embrujó.
1: Lo amarró.
0: A su hijo, por eso se separaron hace como un mes. Y luego regresó y dice, ay, tú regresaste porque tú embrujaste a mi hijo. Y está viviendo ahorita en la casa de ellos, la suegra.
1: ¡Viva!
0: Entonces, no se llevan bien. Dice que siente una mala vibra.
1: En la casa.
0: Dice que siente que está Satanás. Entonces, le vas a decir a tu esposo, mi hermana me dijo que debería de contratar una persona que pues me puede hacer una limpia, te puede leer los caracoles, los huevos, las cartas, lo que tú escojas.
2: A ver, no dice groserías.
0: No, okay. Te preocupes, nosotros las tapamos.
2: Ok, déjame llamar.
0: Sí, llámale entre líneas. Bueno, hola.
3: ¿Qué pasó?
2: Nada, aquí andamos. ¿Y tú cómo estás?
3: Todo, todo.
2: Mucho trabajo.
3: Y poco dinero.
2: Así pasa. Oye, Samuel. Sí, estaba pensando, ya ves lo que pasó con la suegra, de que no me quiere. Dice que, pues, que te embrujé y todo. Y pues decidí, bueno, no sé cómo veas tú. Ir otra vez con el señor que leyó las cartas, a ver qué dice, ¿cómo ves?
3: ¿Y luego?
2: Pues no sé, ¿cómo ves tú?

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1: Maestro, y en la línea telefónica, quiere hablar con ustedes, habla con ella para que no tengan problemas.
2: Sí, te hablo. Dile que... Aquí está, ni siquiera habla con él.
3: No. Sí, jovenquino, mira, tu esposa está buscando la manera de arreglar las cosas, hijo mío. Tu mamá le dijo que ella estaba embrujándote y quiero ayudarte aquí, ya sea para leerte las cartas o quiero, si quiere, le puedo leer los huevos. O los caracoles.
2: Ya puso la música aquí alta. Sí, ya tiene la música ahí, los cadáveres.
3: Juventino, hijo mío, no seas menso, te van a engañar, imbécil. Dile a Antonio Aguilar que se calle ahorita, que estamos hablando, hijo mío. Mira, ya está pedote el muchacho.
4: ¿Ya colgó?
5: ¡Oh! Ya se puso a emborrachar el vato. Ya está borracho el muchacho, no marches.
3: ¿Tú también quieres que en tu trabajo, en tu familia, se la coma la broma?
6: Pues seguro, ¿dónde vas a comparar si aquí hay puro sexapil?
3: Manda tu número telefónico por el Instagram @el Choplin o por el Facebook, que es el mismo, el show de Piolín.

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0: vamos a divertirnos, paisanos. Traemos chistes. Ahí te va uno,
1: primo. Cara de chiste.
0: Fíjate que el fin de semana me fui con esta morra a su apartamento.
2: ¿Con quién?
0: ¿Contigo? No te hagas
1: mensa. Ay, no me vaya a contar, chismoso.
0: ¿Lo cuento o no lo cuento?
3: Porque ¿qué lo cuente?
0: Ay, yo no quiero que cuenten nada.
1: Ya. Cuéntalo, pues, ya.
0: ¿Lo cuento?
3: Sí.
0: Porque ya me veo la torsión violina, no vayas a regañar. No, a ver, ¿y qué pasó cuando fuiste tú al apartamento de la Cacha este fin de semana? Bueno, pues yo dije, pues no le va a quedar mal esta morrita, ¿no?
3: So.
0: Dije, le voy a dar híjole.
1: Wow.
0: ¿Y qué hizo? No, pues para no quedarle mal acá a la morrita, yo pues me comí un cóctel de camarones.
3: ¿Sí?
0: Un caldo siete mares.
3: Aguachiles.
1: ¡Qué asco!
0: Unos aguachiles.
3: ¡Sí!
0: 24 ostiones.
3: ¡Perro!
1: Dije, ¡ay, dos docenas, perro!
0: Dije, no, mejor otras 48 me aventé ostiones.
3: ¡48 ostiones!
0: Uh-huh. Y esa noche, el sábado, la Cacha no la dejé dormir, güey, en toda la noche.
3: ¡Eso, Casimiro!
0: Porque me la pasé cada 5 minutos en el baño, me hicieron mal.
3: Hizo mal tanto ostión.
1: Con razón olía medio raro.
0: Ay, Casimiro, buena vista, mira lejos. Eres un bird.
3: Wow.
0: No marche, paisano. La neta, qué bonito, qué bonito es divertirse con ustedes, paisanos. Pueden escuchar los chistes una vez más en el podcast, elshowdeplin.com. Elshowdeplin.com. ¿Sabes quién te mandó saludos, Casimiro?
3: Claro.
0: ¿Usted sabe quién es Manuelita? ¿Usted sabe quién es Manuelita? Ah, ¿cómo no vas a ver si la conozco como la palma de mi mano?
1: Le mandaron saludos, Casimiro.
0: Oh, ¿quién fue?
1: Los changos peludos.
0: ¿Así lo traes?
1: No, yo voy a hacer.
0: Sí, la hombre. Vas a la cerveza, mensa.
1: No,
0: conozco, andas bien pedota.
3: ¿Listos?
0: Este chiste, ¿ah?
3: Sí.
0: Ok. Ay, espérate, no exijas tanto, porque no exige otro show también que cuenten chistes buenos.
3: Porque no trabajo ahí.
0: Ah, bueno, está bien.
1: El genio Lucas no cuenta chistes.
0: Ya sé por qué el papá del DJ se fue de la casa, Piolín Sotelo.
3: ¿Por qué se fue mi papá de la casa?
0: A ver, chismín, ¿no? Porque un día el DJ estaba drogándose.
3: Wow. Solo un día.
0: Ey.
3: ¿Y después de ese día?
0: Y le dijo su papá cuando lo miró así el DJ drogándose ahí en su casa. ¿Sabes qué? Ya me voy. Ok, ya me voy. Porque te estás pasando la raya.
1: Wow.
3: Y se fue.
0: Y se peló el señor ahí. ¡Écheme alcohol! ¿Cómo se han beneficiado usted por la fama de trabajar en el show, Piolín?
1: ¿Cómo nos
3: comida gratis, ropa gratis.
0: A la Cacha, la ponen, por ejemplo, en los restaurantes. La ponen así en buffets, a la chamaca.
1: Buffet chino.
0: Al DJ, muchas de las veces no le cobran el car wash.
3: Sí.
0: No, fíjate que yo, a mí sí me ha beneficiado trabajar aquí en el show, Piolín.
3: ¿Cómo, Casimiro?
0: Fíjate que... pues, como dicen por allá.
1: ¿Cómo dicen?
0: A mí me dejan subirme al camión sin pagar.
3: ¡Ah, perro!
0: Pero no sé si es por la edad o porque trabajo aquí.
3: La edad.
0: Porque ya eres senior citizen.
3: Ey, abuelito.
0: Ya eres abuelito yo. Ah, soy abuelito yo.
3: Abuelito, dime tú.
0: Fíjate. ¿Tienes otro chiste, perro?
3: Otro chiste,
1: obvio,
3: perro.
0: Ándale, que mi suegra, Pedro Sotelo. ¿Qué le pasó a su suegra? Mi suegra, ayer llegué bien pedo yo a la casa, ¿ya? Y de repente, pues mi suegra la miro, ¿ya?
3: ¿Ah?
0: Que se tropieza con su escoba.
3: Oh.
0: Estaba barriendo la suegra, ¿sí, no? Cuando de repente, pues no se fijó y se tropezó una cáscara de plátano.
3: Sí.
0: Con todo y pum.
3: No.
0: Con todo y escoba y se fue al suelo la suegra, la viejilla.
3: No.
0: Y entonces le digo, ya ves, suegra, eso le pasa por manejar borracha. ¡Qué bárbaro! No, pero la neta está gacho, güey.
3: Está gacho, ¿verdad?
0: Yo fíjate que era panadero allá en Michoacán.
3: ¿Usted era panadero?
0: ¿Qué?
1: ¿Qué? ¿Cómo hacía las conchas?
0: ¡Oh, bien bonito! ¡No, mira!
3: ¿Cómo le abrí el ojo a las donuts?
0: Se chuparían los dedos, Pelín, la neta.
1: Pero no. Desde que le pusieron los cuernitos, ¿va a ser panadero o qué?
0: Ay, DJ, no te lleves así con ella, güey. Ya vi cómo te está tirando.
1: No, al DJ.
0: Ey. Y la neta, yo trabajaba ahí bien perro, paisano, la neta.
3: Uf y reuf.
0: Y el día de la entrevista, pues contrataba ya a la que llevaba minifalda ahí en la panadería yo. Y siempre contrataba a la morra que traía la falda cortita. Ajá. Pero chiquitita le. ¿Y por qué escogía a esa muchacha que traía la falda cortita? Pues es que así pues iba a ser buena vendedora porque enseñaba mucho el bizcocho. Se vendía de volada. Pero no crees que es malo eso. No, está bueno eso, Pilichotelo. Sí, hombre. ¡Chiste, DJ!
3: ¡Chiste! El hijo de Piolín estaba haciendo la tarea, ¿verdad? Ajá. Le dijo, papi Piolín, tú que eres bien inteligente, ¿qué es un ultimátum? Ajá. Y dice Piolín, ¡ja! ¡Fácil! ¡Identifícate, papuchón! Es cuando solo queda una lata de atún. ¡Ultimátum!
1: ¡Guau!

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0: quiere tu opinión. Quiere que le ayudes a tomar una decisión. A él lo agarraron borracho manejando. Le dieron un DUI. Tiene solamente una tarjeta de residencia en Estados Unidos. Pero dice que le gustaría asistir a la quinceañera, a la fiesta de su sobrina que va a ser en México.
1: ¡Viva!
0: Entonces está preguntando él que qué le recomendamos hacer. ¿Tú qué le recomiendas que haga? Yo le recomiendo que no vaya. La neta, paisanos, a veces nosotros mismos causamos los problemas.
2: Exacto.
0: Ante la migra. Y no queremos aceptarlo, paisanos.
2: Muy cierto.
0: Por ejemplo, uno de ellos, manejar borracho. Sí. Come on, paisanos, por favor, venimos a triunfar. Ya andamos con esas tonterías.
2: No, se ponen más machitos tomados.
0: Y esa es la onda, paisanos, que estamos bien mal acostumbrados.
2: Pero es Alejandro, ¿no?
0: Alejandro, ¿por qué razón te urge ir a la quinceañera de tu sobrina, carnal? ¿Por qué vas a exponer tu residencia, tu tarjeta?
2: Regáñalo, Piolín.
0: A ver, dime, carnal, por favor, hijo, porque la neta ahorita me vas a sacar, carnal, una gastritis.
2: El bebé que traes adentro.
3: No, tranquilo, no me regañes, que ando todo asustado. Lo que pasa es de que haz de cuenta que, pues, es la última sobrina que tengo que cumple 15 años y, pues, bueno... mis hermanos, que mi hermano quería que estuviéramos todos juntos para allá y pues tengo ganas de irme.
0: Te estás exponiendo, carnal, porque ya te agarraron borracho manejando.
3: Sí, pero me agarraron borracho manejando ya hace como 10 años, men. Yo iba para México y cruzaba y en el autobús pues nunca pagué todo. Yo hice todo bien, men, o sea, no le debo nada a nadie, los abogados ni nada, yo pagué todo. Me dijeron que si me agarraban, me daban chances 2 años y si me volvían a agarrar, pues haz de cuenta que entonces sí me metí en la prisión, pero eso, eso ya, pues ya pasó 10 años, yo he estado limpio, pero, eso fue cuando Trump no estaba de presidente, yo fui para México, y cuando iba en el autobús no me decía nada, pero cuando iba en avión llegaba a un cuartito y me metían y me investigaban, y después yo le pregunté la tercera vez que viajé, le dije, ¿por qué me tienes que meter a este cuarto? Me dice, porque tú sabes que pusiste tus huellas en algo que hiciste.
2: ¿Ves? Secondary inspection. Ya están sospechando de ti.
0: Por eso te estoy diciendo, carnal. Pero a mí, mira, papuchón, no es que... Ciertas cosas sí, claro, porque entró el presidente. Pero, carnal, esta ley ya existía desde antes, pero no la llevaban a cabo. Es lo que dijo la abogada de inmigración. Dice, yo no sé por qué nos sorprendemos que ahora está tan difícil cuando esto ya existía, este tipo de leyes, pero ahora la están llevando a cabo. Es la diferencia, carnal. ¿Para qué te vas a exponer a ir a una fiesta de 15 años y perder tu residencia en los Estados Unidos, carnal?
2: Mira la fiesta por ¿Neta? WhatsApp.
0: No, no. Este tipo de cosas tengo que llamar la atención, carnales. La neta, porque si hay una persona que te llama la atención cuando está haciendo algo mal, es un verdadero amigo tuyo.
2: Correcto.
4: Si no puede entender lo que está viendo, no hay manera de que nadie lo pare.
0: Es lo que digo, carnal, no más.
4: Déjalo que se vaya el imbécil.
0: No. Agarró mi frase, imbécil. No, es lo que te digo, carnal. O sea, la misma gente está diciendo, babuchón, que no lo hagas, campeón. Estoy mal, Cacha, porque me estás viendo con una cara de no sé qué, hija.
5: No, yo estoy de acuerdo contigo, por eso no he hecho ni papas.
0: Por eso, pero también porque...
2: Primera vez en la historia que todos estamos de acuerdo que no vayas, Alejandro.
0: No vayas, carnal.
5: Es una persona inepta, iría.
0: O sea, ¿tienes hijos acá, no? ¿En Estados Unidos o no?
3: Sí.
0: ¿Cómo vas a ir a una fiesta de 15 años y exponer tu residencia?
2: ¿Tú estás pagando la quinceañera?
3: Una parte puse ahí de la quinceañera, pero no tengo que ir. O si yo por eso estoy hablando con ustedes, para que ustedes me den mi regañada. Y si no voy, pues no voy, men. No hay bronca.
6: Ya pues, Piolín, ya pues. ¿Quieres llorar, hombre? Mira, para el señor que quiere ir a México... ahora sí, esta vez todos están de acuerdo de que no vaya porque puede pasar algo y la situación está cañona ahorita. Yo diría que si se va a ir es que porque está pasando una emergencia solamente. Si es una emergencia o que... Okay, hay que pensarle, vámonos. Pero es un party, hombre. Ya, mejor ya ni sé qué decir. Ya, regáñalo más, Piolín.
0: Gracias. Échale ganas, paisano, por favor, hijo. Ahora, ¿qué vas a hacer, babuchón? ¿Vas a ir o no vas a ir? Estamos hablando con un camarada que el camarada está pidiendo, pues, tu opinión. Si debe de ir a la quinceañera de su sobrina, porque pues se puso una lana para la fiesta ahí en México, pero ya lo agarraron con un DUI hace unos años manejando borracho.
7: Que se quiere ir, y tiene que se vaya, déjenlo.
0: No.
7: Ya se quiere ir a morir allá. ¿Cuál es el problema?
0: No, es que no es eso. O sea, no, no que quiera morir, señora. Tampoco no sea tan drástico usted también, señora. Porque la voy a regañar usted también. ¿Qué vas a hacer, Bobchón?
3: No, no voy a ir, Piolín.
0: Eso, papá. Te felicito, viejo. La neta, yo quiero que tenga un buen futuro y tienes hijos. Tienes que ver por tus hijos, carnal, no por una cochina fiesta. Acá te hacemos una fiesta mejor a ti.
7: Es que esa fiesta de 15 años puede ser 15 años, pero para devolverse para acá, para Estados Unidos, te ponga abusado, ¿no?
0: Pues sí, es lo que te estoy diciendo. Ahorita no está la situación como que, ay, a mí no me van a agarrar. Yo soy más pilas que una migra. No, no, paisanos. Échale gana, paisano, lo quiero mucho, viejón, y gracias por mandarme su comentario por Instagram, @elchoplin. ¿A qué venimos, Estados Unidos, viejón?
3: A triunfar.
0: Entonces.
2: A que lo regañe Piolín Sotelo.
0: No. Cuando alguien te regañe, carnal, porque yo de veras quiero algo mejor para ti. Si no, ¿para qué fregados venimos aquí? Para que no llegues como de jeta de perro boldo a tu casa. 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

0: que se quedó con ganas de comentar, ¿verdad? Porque a veces hay gente de veras que en la familia tenemos todos, una persona en la familia o dos, que dicen, a mí no me va a agarrar la migra, a mí no me pasa nada.
1: Cercos.
0: Yo me agarré un borracho manejando, pero ya no me van a quitar la residencia de los Estados Unidos. Y pues se pone uno terco, ¿da? Y a la neta, pues ya nos, un camarada nos acaba de mandar un mensaje por Instagram que dice que si por favor le podemos decir que si puede ir a México, pero lo agarraron ya borracho manejando.
1: Tremenda regañada que le dice.
0: Y dice que cada que va para México lo ponen en un cuartito donde vas como una segunda inspección, ¿no? Para ver qué ondas. Y ya, entonces ya te traen en la mira, ¿para qué fregos te expones, no? Es lo que está preguntando el camarada.
1: Nunca te había visto enojado en la radio, ¿eh?
0: Pues no, le trajeron lonche al imbécil Piolín también.
2: Otra vez, ya le se consume.
3: Si así como le está hablando al paisano, le hablara a Mari Sotero todos los días, llevar a lonche el mundo.
2: ¡Qué tranza!
0: Tienen que escuchar el podcast, el showdepiolin.com. El Piolín se enojó bien gacho, viejones.
1: Sí, sí.
0: Escuchen el podcast, el showdepiolin.com. Escucha lo que dice, pero la mayoría de la gente estamos de acuerdo, que no vaya.
4: Papuchón, saludos desde Utah.
0: Saludos, Utah.
4: Pues mira, como dijera mi abuelo, al que le toca, pero tampoco hay que ponerse en el tocadero. ¿Para qué le andamos rascando los dedos al tigre? Si ya saben cómo está el rollo. Yo digo que no.
0: Muy bien, ahí está. La mayoría de la gente dice que no se exponga. Y todos tenemos familiares así, cacha, la neta.
2: Nadie ha dicho que sí, ¿verdad? Nadie.
0: No, nadie. Yo no he escuchado que nadie diga. Bueno, ah, Cecilia. Está de acuerdo.
2: Bueno, Cecilia. Sí, Cecilia.
1: Dijo que se vaya a morir allá.
2: Ay, Pepito, que ya era su fiesta.
1: Oh, ¿no? Sí, hay una señora que dijo que se vaya. ¿Te lo mandó?
0: Aquí está. Creo que aquí está. Aquí está una señora lo que dice. Pues,
5: si vaya, ya sería un borracho menos. Por culpa de gente así que no mide los peligros, las consecuencias. Muchos borrachos han matado gente inocente, que atropellan. No les importa andar manejando borrachos, manejando sin aseguranzas, sin placas. Yo sí, yo digo que sí vaya, Piolín, ya para que se quede allá.
0: Ya ves, este señor es como, por ejemplo, yo de veras, carnal, que estoy harto de ver que gente que se expone... Andar manejando borracho, carnal. La señora se siente igual, así con el mismo sentimiento que siento yo. Sí. ¡Ay, que las dos son mujeres!
1: Ay, ¡es normal!
0: ¡Es normal!
1: Ay.
0: Mira, hasta la cacha le da miedo, Piolín, verte. Voltea,
2: no, es que nunca la ves así con la ceja tan levantada.
0: Es que cuando a Piolín se le junta una ceja nomás de las dos.
1: Sí,
0: está enojado.
1: Está bravo.
0: No, es que ya, paisanos, neta, tenemos tantas oportunidades aquí en Estados Unidos, no lo aprovechamos. Queremos ser personas así, irresponsables. No, paisano, ni más. Venimos a triunfar. De veras. Se los digo con el amor que les tenemos, paisanos, porque es una bendición tenerlos a ustedes como reescuchas. Pero todos venimos a este barco y todos venimos a eso, a este país.
1: ¡A triunfar!
0: ¡A eso venimos! ¿Por qué se nos olvida? Porque empiezan a ganar unos dólares, porque empiezan a decir, ah, pues acá está chido, está relax.
2: Chicos, no está relax, pero bueno.
0: No, digo.
1: Todos los fines de semana.
2: Oye, el Alejandro se quedó como yo.
1: ¿Cómo?
2: Con las ganas.
0: De ir a México, ¿verdad?
2: Sí.
0: Ojalá que no vaya, ojalá que sí haya dicho la neta del planeta que no va a ir, que nos prometió que no va a ir allá.
1: Dijo que me va a mandar su ubicación.
0: ¿Su ubicación?
1: Este sábado, porque este sábado es la quinceañera.
0: Ok, no, porque se quiere una quinceañera a México, este radio. Escucha, paisanos.
2: O que se va de tu casa a dormir, DJ, para que lo cuides.
1: ¡Épale!
0: Sí,
2: pues
0: DJ.
2: Sí, ya sabes que no se fue.
0: Yo que tú sí, DJ, me lo llevaría porque es un radioescucha, loco, y hay que cuidar a nuestros radioescuchas.
1: Él vive en otro estado y yo en otro.
2: No importa, págale el vuelo, güey.
0: Te pago yo vuelo a ti para que vaya y pueda cuidarlo.
6: Desde Phoenix. No, viejo, por la mera neta, como dice toda la racita, mejor que ni le mueva, mejor que se quede aquí, porque hay raza que ahorita anda batallando, viejo, para quedarse aquí, y este compita queriendo seguir. Últimamente se va y ya no vuelve para atrás. Salud, viejo.
0: Te agradezco, viejo, ahí en Phoenix, Arizona, mi compa Neto. La neta, qué bueno que hables con el corazón, viejo. La neta, paisanos, hay cosas que las que son inaceptables, que podamos nosotros de veras aceptar, carnal, de gente que lo hace así. ¿Cómo? ¿Cuánta gente nos llama y nos dice, ay, es que mi hijo es buena onda, pero era la única vez que lo agarró un borracho manejando? Mamacita hermosa, pues perdóname, pero no está correcto que haga eso a tu hijo. Chimales.
7: That's so beautiful.
8: Papuchón, buenos días. Saludos desde Mexicali.
0: Saludos, Mexicali.
8: Dile al camarada ese que vaya para que pruebe los tamalitos, el pozole, el menudo, que esté con sus primos, con sus hermanos. Todo, que se vaya, que se vaya. Tú no te preocupes, ni te enojes, ni nada. Déjalo que se vaya, que la pase muy bien y ya, que se quede ya, porque ese tipo de gente no lo quieren aquí en Estados Unidos.
0: Oh. ¿Y sabe qué es lo que pasa, paisanos? Que mucha gente nos manda mensajes de México ahora. Sí. Ahora nos mandan, que nos escuchan allá en México. En Salvador, Guatemala, en Honduras, en Colombia, en Venezuela. Nos escuchan allá y nos mandan mensajes y me dicen, Piolín, ¿me puedes contactar con la abogada de migración? Hey. Fíjate que cometí un error hace como 10 años que yo anduve manejando borracho o me encontraron con droga y... Pues sí le echamos la mano que le pregunten a los abogados, ¿no? Sí,
1: pero
0: de migración.
1: Ya no hay solución.
0: Pero ya decían estar acá ellos y aprenden, o sea, lamentablemente muy tarde de sus errores en el aspecto de que estaban aquí en Estados Unidos.
1: Lo mismo con los que están en la cárcel aquí. Ah, ya cuando salga me voy a portar bien, ya soy cristiano. Salen aquí, andan desmadrosos otra vez.
0: ¿Y sabes qué? Un saludo para todos los de la cárcel, carnal. Soñé hace 2 días que yo fui a visitar a los de la cárcel. Y la neta, como que me hizo reflexionar que hay que mandarle más salud a la gente de la cárcel, porque lo que yo vi en el sueño era bien difícil, carnal.
1: ¿Qué viste?
0: Que en la cárcel no es tan fácil como a veces la pintan en las películas, carnal.
1: ¿Pero tú estabas en la cárcel?
0: Yo fui a visitarlos a los de la cárcel. Oh. Fui a visitarlos.
2: A mí se me hace que tú estabas, no es que...
0: Y hablé con niños, y hablé con jovencitos, y decía, ¿cómo pudieron llegar aquí a la cárcel?
1: Y llevaba jabón Ariel en polvo.
2: El líquido llevaba.
0: Así es que bendiciones, paisanos de la cárcel, por favor, salgan de ahí, paisanos.
2: ¡Saludos!
0: Salgan, gente hermosa. Son personas que fueron creadas por Dios, que merecen estar también con nosotros acá, ¿ok? Échale ganas, paisanos.
1: A triunfar.
0: Híjole, paisanos.
2: Uy, no, andas bien raro hoy.
0: Mira, Cacha.
1: No dormido, mira, vámonos, no wey, comido, mejor. No mira, le echaron lonches, no le dieron sexo.
0: Cacha, tú misma me has dicho a mí también.
2: Me hubieras hablado, güey.
0: Cacha, tú misma me hubieras hablado. No le ayudes, mira lo que hizo. Come on, Cacha, por favor, hija, no me vas a hablar, por favor. Para que no llegues como de... Deja de perro volviendo a tu casa. 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

0: ¡Vamos con NotiRisas! Aquí en el show de Pelín, porque estamos en el segmento que se llama Chistes, Bromas y Alegría Todo el Día. Vamos con la reportera, primero que nada, señores. Ella se encuentra en Mexicali, Baja California. Se llama la señorita Dolores de la Cueva.
1: Y sí, ¿eh?
0: Así es, Pelín Sotelo. Tenemos a Dolores de la Cueva que nos informa. Adelante con la información.
1: Gracias, don Enrique. Desde la sala de redacción nos confirman que al locutor Piolín Sotelo, perdóneme, don Enrique, le apodan el Cybertruck. Así como lo escuchó, don Enrique.
0: ¿Y por qué le apodan a Piolín Sotelo, conductor de radio, el Cybertruck de Tesla?
1: Porque es caro, resistente, pero está mal hecho.
0: En otras noticias, le comento que las vacas que se encuentran en Estados Unidos son las más discretas que las de México, que las de El Salvador, que las de Guatemala.
2: ¿Qué? Chela, ponga atención.
0: Las vacas de Estados Unidos son más discretas que las vacas de El Salvador, Guatemala, Colombia, Venezuela y Estados Unidos.
1: ¿Por qué?
0: Porque les cuentas un secreto y ellas no dicen ni mu. En otra noticia vamos con nuestro reportero en vivo especial, Armando Bulla, nos informa desde el lugar de los hechos.
3: Gracias, don Enrique. Aquí su reportero, Armando Bulla. Por fin acabamos de descubrir cuál es la canción del conejito Duracell. Sí, ese que sale en los comerciales que dice que dura y dura.
2: Ah, sí.
0: Es lo que quisiera, Piolín.
2: Aquí tengo uno.
3: Pregúntame, ¿cuál es, menso?
0: Ah, perdón. ¿Cuál es la canción del conejito Duracell?
3: Esa que dice, mi pila eres tú.
2: Mi pila.
4: Viejo payaso, ya está viejo y viejito y todavía con sus mamás.
1: Yo le cerré su segmento.
0: En otras noticias, vamos con nuestro reportero enviado especial desde el lugar de los hechos. Ahí se encuentra, señores, el hijo de Bukele de El Salvador.
2: Gracias.
0: Mejor conocido como el reportero Don Atilano.
2: Muchas gracias, don Enrique. Tenemos malas noticias de último segundo. Este año vendrá solo un rey mago. Así como lo escuchó, este año vendrá solo un rey mago. Porque Trump metió preso al morenito y le canceló la visa al árabe. ¡Viva!
0: ¡Viva México! En otras noticias, para NotiRisas, según un estudio físico analítico, por fin llegamos a la conclusión por qué los mexicanos no ganan medallas en los Juegos Olímpicos. Porque desde niños los hacen cantar la canción que dice, no quiero oro, no quiero plata, yo lo que quiero es que...

0: Nieto.
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0: 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Si tú tienes un problema con la policía, papuchón, papuchona, mira, muchas veces uno se pone preocupado porque lo detienen, ¿verdad? 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
1: Siempre tienes que llevar un abogado, no importa si es una infracción de la ley o un delito menor como un DUI, tienes que llevar un abogado. Te voy a decir por qué, porque a veces hay cosas que no vas a poder entender. A veces hay ciertas reglas que tal vez si calificas para que dé una mejor oferta, ya me entiendes, por el crimen que te están acusando. Y si no sabes, nada más vas a firmar lo más fácil y es todo. Es por eso nunca se debe de hacer de esa manera. Siempre tienes que hacerlo donde peleas lo más agresivo para agarrar lo mejor. Hasta un ticket de tránsito, yo siempre digo, agarra un abogado. ¿Por qué? Porque un abogado te puede ayudar a salir para adelante.
0: 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Otra pregunta que me manda por acá, dice, fíjate que yo tengo un problema ahorita. Dice, me agarraron con un par de cervezas dentro del carro.
2: ¡Sí!
0: Una estaba abierta, la otra no.
2: ¡Es arrigo!
0: ¡Arriba, jardinero, estrella! ¿Tú crees que eso me puede perjudicar?
1: Vamos a decir que no estaba tomando la persona, ¿ok? Y tenía una cerveza destapada en el carro. Eso es un delito menor. Teniendo alcohol destapado en tu carro, eso es un delito. Ahora, si está tomando o estaba tomado y hay aliento de alcohol en su sistema, también le pueden dar por DUI y también manejando y tomando al mismo tiempo, que es un cargo adicional. So, todo depende. Pero sí, ese es un problema. No puedes tener nada destapado en tu carro. A veces, mira, personas compran una botella de tequila cara, ¿ok? Sí. Y toman sus shots y después no lo quieren tirar a la basura y lo tienen que llevar a casa de un amigo o otra vez a tu casa. Pues si es así y no tienes ningún aliento en tu sistema, ponlo en la cajuela y es todo, porque así no tienes acceso de agarrarlo, ¿ok? Ahora, la cerveza es diferente porque la cerveza se consume en el momento, ¿ok? So, no puede ser ninguna cerveza destapada y especialmente si estás tomando o tienes algo en el sistema, eso es un delito.
0: 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Y es consulta gratis, ¿verdad, mi querido Gonzalo?
1: Sí, las consultas son gratis, las llamadas son gratis, todo para poder ayudar a la comunidad. Y tenemos que entender que a veces no hay nadie que da este apoyo. Y es por eso te damos muchas gracias, Piolín, por dar este tiempo, estos segmentos a la comunidad para que agarren ayuda y sepan en esos momentos que no están solos.
0: Muy bien. 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Gonzalo, gracias por ayudar a nuestra comunidad.
1: No, gracias por todo lo que haces, Piolín, y aquí siempre estamos para ayudar.
0: Porque venimos a triunfar.
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